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8: Ojo con este rumor. 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Imagínese a Victoria dentro de la casa.
9: La banda MS canta el tema Mi Mayor Anhelo en el Estadio Banorte durante el partido del América y San Diego, un partido amistoso. Sin embargo, no dejan de lamentar que esta canción no la pudieron cantar durante el Mundial, aquel partido de México contra Inglaterra. Aunque estaban en el estadio, no hubo tiempo para hacerlo.
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5: Vamos, si estuvieras. Álvarez volvió a hacer historia al agotar en minutos las entradas para su próxima presentación en Monterrey. El cantante chapaneco suma otro sold out a su lista y se consolida como uno de los artistas más taquilleros del regional mexicano en 2026. Fans ya piden nuevas fechas. Tras una rueda de prensa para anunciar en Mazatlán a una cantante conocida, el empresario anunció que podría negociar con la oficina del cantante Ricky Martin para poder traerlo a Mazatlán, Sinaloa. El cantante boricua no viene a Mazatlán desde un carnaval en los años 90 en el estadio de la SAOP. ¿Y viene a verlo?
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14: Con eso que se dio un baño de pueblo taurino en España, pero saludo por en orden de alternativa a mi querida amiga, la licenciada Amira Aguilar. Amira, muy buenas tardes.
15: Muy buenas tardes, Enrique, un gusto compartir esta tarde de martes contigo, con Nuria, con el auditorio que nos escucha. Sí aprendí poquito de toros, amigo, no mucho te lo voy a decir, pero algo aprendí. La verdad es una fiesta muy bonita, muy interesante, y entiendes el tema del trabajo que hace el toro más allá de ahora estas leyes de prohibir las corridas de toros y demás. Creo que si realmente la gente se metiera a estudiar el por qué el toro hace lo que hace y lo que significa, pensaríamos y haríamos las cosas de otra manera, ¿no?
14: Mi papá en aquellos programas de Nino Canún iba con ambientalistas de esa época, si ya no existe ese programa, y se daban unos buenos cierres al aire, ¿no? Al terminar el programa se iban a desayunar, a almorzar por el horario, y se hacían super cuates, ¿no? Hablando del tema taurino, los que estaban en contra y los que están a favor, en este caso mi papá, y hizo buenas relaciones de amistad. Mi papá era muy, muy bueno para esas cosas y conocía mucho del tema de los toros, y bueno, es una herencia que yo tengo de mi padre. Y saludo con mucho gusto a mi estimada amiga, la licenciada Nuria González. Nuria, qué gusto darte, muy buenas tardes.
16: ¿Qué tal, Enrique? Muy buenas tardes, Amira. Pues yo de toros no sé nada. Entonces, y me reservo cualquier opinión, pero vamos más por el tema de la protección animal. Entonces, no hay... será parte de la ignorancia, tal
14: no,
16: vez.
14: No, pero... no. Finalmente, pues hay muchas justificaciones para los que no están de acuerdo en el ejercicio que se hace en una corrida de toros. Pero bueno, hay muchas cosas detrás, como bien lo ha comentado la primera espada, Amira Aguilar. Bueno, algún día...
15: Sí impresiona, Nuria, ¿eh? O sea, ir la primera vez a una corrida de toros y ver cómo se desarrolla la situación en la que está el toro y demás, sí te impresiona. Pero cuando la gente que sabe, como Enrique o como su papá, o los mismos españoles que tienes a los lados y que vas escuchando cómo te van explicando, entiendes la situación y la forma en la que se prepara un toro para vivir ese momento. O sea, no es que el toro esté sufriendo, es porque viene ya preparado de mucho tiempo para hacer ese trabajo, ¿no?
14: Es mucho lo que tiene que ver con la crianza, con la sangre, con las razas, y bueno, eso es un tema largo de platicar, y que algún día tengamos la oportunidad de darle un entre a esos sistemas, como bien lo dice mi estimada amiga Amira Aguilar. Bueno, en ya abordando los temas, estamos en la parte preparatoria de lo que, y espero que sí sea, de lo que sea el ciclo escolar 2026-2027. Hay algunos retos relevantes para el país. Este esquema de la nueva escuela mexicana estará en un nuevo ciclo escolar desarrollándose esas actividades. Y bueno, es sin duda un reto, porque en el esquema como lo conocemos y como lo vimos en el ciclo que culminó, es una condición muy, ¿cómo le puedo decir?, debatida en el país. No todos están de acuerdo, no todos están en la misma sintonía del gobierno federal y de los creadores de este sistema. Y bueno, eso es algo que no nos han terminado de mostrar quienes lo están desarrollando y o imponiendo, porque bueno, es la autoridad y es mucho de lo que eventualmente está sucediendo. Eso sucede en el país, pero en el país y en muchos lugares del país hay otro reto que tiene que ver con las infraestructuras. Los centros educativos del país

0: los últimos años han sido víctimas de el vandalismo, del robo hormiga, del robo a secas, y esto es un tema que las autoridades no han podido superar. Nos han dicho mucho de operativos preventivos en el caso de Sinaloa, que no vamos a ver cómo concluyeron hasta que las niñas y los niños regresen a clases y las condiciones en que terminaron el ciclo escolar estén el primer día de clases bien, o vamos siendo un poco más laxos la primera semana o la segunda semana. Sinaloa, además de los temas que tiene en tema de lo que es la nueva escuela, la infraestructura, los etcétera, tendrá que enfrentar el tema de la seguridad. En la seguridad de la delincuencia común, como la seguridad que derrama las confrontaciones armadas, que en muchos lugares, sobre todo la zona suburbana de las ciudades o de los municipios, y rural de las ciudades y los municipios, está provocando. Y en el caso particular de Sinaloa, desde la pandemia no se ha encontrado la alternativa de lo semipresencial o de plano la escuela a distancia. ¿Por qué? Porque para tener eso se necesitan inversiones, inversiones que han sido negadas por quienes administran la educación pública en el estado de Sinaloa. Y en estas condiciones que vive Sinaloa, después de más de 100 días, con un gobernador con licencia, pues es todavía más cuesta arriba. ¿Tu punto de vista, Amir Aguilar?
1: Pues Enrique, se viene un gran reto, ¿no? Inicia el 31 de agosto, se hablan de 185 días efectivos de clases, pero pues se viene un gran reto para, sobre todo para Sinaloa, ¿no? En el sentido de saber cuántas escuelas realmente van a estar al 100% en infraestructura, cuántas van a estar en condiciones de recibir a los alumnos, el gran reto de los maestros por demostrar que realmente la educación y la enseñanza va a ser aplicable y buena. Y pues el más importante, ¿no? El tema de la seguridad. ¿De qué manera va a manejar el gobierno ahora el tema de la seguridad a los alumnos y que no les toquen de nueva cuenta estos hechos aislados de los que se hablan y estos eventos violentos que les han tocado a los alumnos cerca de las escuelas? La capacitación a esto, el trato. Es un gran reto para Sinaloa y sobre todo el tema de la infraestructura, ¿no? Sabemos que hay muchos planteles en este momento que han sufrido robos, las condiciones del clima muy importantes, el exceso de calor que hemos tenido estos últimos días. Ellos regresan, a pesar de que es el último día de agosto, se espera que las temperaturas sigan así de fuertes, con estas sensaciones térmicas tan altas de 46 y demás. Entonces, creo que el reto es ese, ¿no? Ver qué tanto le va a apostar el gobierno estatal a la educación, a este año escolar. También se va a lograr medir, yo creo, de forma más contundente el tema de la deserción escolar. Vemos también muchos padres de familia que no han podido, obtener listas de útiles escolares, dos, pagar cuotas. Hay muchos que tienen la cuota pendiente. Leía hasta en redes sociales el tema de no poder ni pagar la inscripción a la UAS. Hay mucho alumno que está diciendo, yo tengo un espacio, pero se los cambio. O sea, vamos buscando de qué manera les vendo mi lugar para recuperar yo lo que pagué de inscripción, porque no tengo para desarrollar mi carrera profesional. Entonces, este es el gran reto, creo yo, que llega al gobierno del estado. Un gran reto también para la Secretaría de Educación Pública Estatal y su poder de gestión a nivel nacional para la solución de muchos problemas, porque el inicio de clases está aquí a la vuelta de la esquina. Hay muchos factores limitantes para este inicio, pero esperemos de verdad y logremos estos altos porcentajes de educación, porque creo que últimamente, en últimos años, hemos dejado mucho que desear en la calidad de la educación en México y en a nivel nacional, ¿no?
0: Efectivamente, son muchas cosas que están ahí en la agenda, y eso de poder regresar es una de ellas. Entendido que los programas son de mucha utilidad, de pronto la gente no termina de entenderlos y, bueno, no termina de hacer lo que se tiene que hacer para estar en ellos, y eso es algo que hay que poner mucha colaboración. Nosotros los medios lo hacemos mucho, pero no sé, algo sucede que hay que dar más información para que la gente pueda conseguirlo. Tu punto de vista, Sofía.
2: Pues efectivamente, siempre cada ciclo escolar representa un reto muy importante. Por un lado, por las autoridades educativas, por los temas que ustedes ya señalaron, el tema de aprendizajes, yo le sumaría además el tema de infraestructuras, el tema de aprendizaje. Seguimos sin tener información concreta sobre qué están aprendiendo y qué no están aprendiendo los niños y las niñas en Sinaloa. Sabemos que se han hecho algunos ejercicios derivados de la implementación y aplicación del nuevo modelo educativo como es la nueva escuela mexicana, pero no sabemos los resultados. Anteriormente se aplicó también en Sinaloa una evaluación diagnóstica de la extinta Mejor Edu, insisto, sin saber con certeza en qué áreas los niños y las niñas están aprendiendo, en qué áreas hay oportunidades importantes, incluso en qué municipios, dentro del municipio, en qué sector, cuáles son esas estrategias para recuperar los aprendizajes. Finalmente, el propósito último de la educación, pues es que las niñas y los niños aprendan y adquieran habilidades que les permitan el día de mañana pues desarrollarse como personas en pleno ejercicio de todos sus derechos. Y sin duda alguna, pues la educación es una llave muy valiosa para ejercer cualquier otro derecho. Que un niño escriba, lea y comprenda lo que lea es fundamental. Que un niño realice, una niña realice operaciones matemáticas básicas como la suma, la resta, la multiplicación y la división, pues sabemos que eso es de todos los días y por eso necesitamos con mucha urgencia hacer un llamado a la autoridad educativa para que se transparente esa información y se pueda conocer con certeza, por un lado, qué es lo que aprenden, por otro lado, qué es lo que no aprenden y qué vamos a hacer para garantizar ese derecho de las niñas y las niñas. Además de lo que ustedes ya señalaron, el tema de infraestructura, pues Sinaloa sigue con deficiencias en materia de infraestructura. Hablamos de agua potable, 19% de las escuelas no cuentan con agua potable, más del 5% de las escuelas no cuenta con energía eléctrica, con instalaciones de energía eléctrica, más aquellas escuelas que sí tienen instalaciones de energía eléctrica, pero no son las idóneas ni las aptas para el buen funcionamiento de los aires acondicionados. Hablamos de un 15% de escuelas que no tienen lavamanos, un 13% de escuelas aproximadamente que no cuenta con sanitarios independientes. Y todas estas son condiciones que necesariamente dificultan el desarrollo de un ciclo escolar constante, permanente, continuo. Y bueno, hay el tema de la formación docente. Ahorita hablábamos de la nueva escuela mexicana y los maestros justamente señalan, le reconocen bondades a este modelo educativo, sobre todo que está sustentado en el respeto a los derechos humanos, con un sentido altamente humanista. En ese sentido hay un reconocimiento incluso por parte de los docentes, pero por otro lado también señalan que hubo muy poco acompañamiento para conocer este nuevo modelo educativo. Y otro reto importante también en el tema de formación docente, pues va a ser el tema del uso de los celulares, de los dispositivos que ya está normado en Sinaloa, que se tiene que regular, pero con eso van a regresar los consejos técnicos. Con esa reflexión, con ese debate. Y bueno, está el tema de los presupuestos, que también ese va a ser un tema importante en el tema educativo. Una política pública sin dinero, pues es una política pública completamente ineficiente, ineficaz. Y también ya estamos próximos a que en Sinaloa se inicie con el análisis y con el debate del tema del presupuesto. Cada dependencia tendrá que preparar sus programas operativos, hacer la propuesta al Ejecutivo, el Ejecutivo presentar la iniciativa al Congreso del Estado, el Congreso del Estado discutir la iniciativa presentada por el Ejecutivo, y bueno, pues se viene todo lo que ya sabemos, y justamente ahí donde tendríamos que realmente identificar, Amira, Enrique y quienes nos escuchan, si hay un compromiso real con todos estos temas que estamos señalando con el tema educativo. En el presupuesto lo tenemos que ver.
0: Es muy necesario. Es una realidad que, bueno, hay el famoso programa de la escuela es nuestra, pero no tenemos una certidumbre de que lo que se está destinando a este programa esté concluyendo con mejores condiciones de infraestructura física. Enterando y reconociendo que el anterior esquema no era así como el más apto, porque de pronto había algunos directivos, algunos maestros se movían y lograban, hasta padres de familia, y lograban que les dieran mejoras porque conocían a fulano o a sutano, pero en esta forma democrática de hacer las cosas, al menos así lo quieren bañar, yo aún sigo teniendo dudas de la efectividad. Hay ejemplos que sí son muy dignos de ser comentados, pero que de la gran rezago que se tiene en temas de infraestructura, que va en estos datos que nos comentas tú, Nuria, como no sé, la pintura, la calidad de la instalación y otras tantas cosas, yo creo que estos presupuestos solamente son convenientes para simular. O sea, te doy tanto a ti, escuela fulana y tal, porque tú y allá, y sacas la foto y sacas el cheque. Eventualmente, en algunos casos se le da seguimiento y el cheque efectivamente se invirtió en algo. Yo no tengo ninguna duda que así pueda ser. Pero lo que sí tengo una duda enorme es que sea lo suficiente para las condiciones de centros, algunos centros escolares que son históricos, algunos de ellos, y otros que donde no son tan viejos en su tiempo de edificación, sí en sus pasivos de muchas cosas que están ahí. Estos temas de pronto la autoridad les saca mucho la vuelta, y el gran tema es que el recurso de pronto se distrae en otras prioridades de quien gobierna, y bueno, en este merequetengue que hoy tenemos de quien gobierna, sí termina siendo eso, un merequetengue que creo que no le da todos los resultados necesitados a la comunidad de Sinaloa y en este caso específico a la comunidad educativa. Y sí, esto que nos dicen tanto de la escuela mexicana es un bonito nombre, pero hay veces una triste realidad. Son las 6 de la tarde con 23 minutos, damos una pausa y regresamos.
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7: Toto es muy bueno para estar en las conferencias y en las marchas, pero que sea un hombre de trabajo. Y otras gentes que, bueno, aparentemente representan agrupaciones de la sociedad civil y que están convocando esta situación. Finalmente, el año pasado fue una marcha muy relevante y bueno, la expectativa de ellos y creo que de todos es que este 13 de septiembre la gente pues asista y pueda participar de alguna manera muy activa. Es un domingo y bueno, el domingo muchas veces han funcionado algunas marchas de esta naturaleza y habrá que verlo. Lo cierto es que es un ejercicio que Culiacán, y eso es muy bueno, se niega a dejar. La clave de esto es que no se tome por la fecha y por la cercanía del 27 como una manifestación que tenga más tintes políticos o de intereses personalísimos, y que no represente a una sociedad que sí tiene muchas ganas de manifestarse, pero le saca mucho a los protagonismos y a las primeras actrices y primeros actores que están mucho en la vida pública y en las supuestas organizaciones no gubernamentales. Nuria, tu punto.
8: Pues sin duda alguna siempre la participación ciudadana es muy importante. Hay quienes nos formamos en una convicción muy firme de que los contrapesos son importantes. Los contrapesos al ejercicio del poder, a la toma de las decisiones públicas, es de suma relevancia. Y hay distintos mecanismos de participación, sin duda alguna uno de ellos es justamente las marchas, las manifestaciones, históricamente se han vinculado más con los movimientos

0: haya una convocatoria por estas organizaciones de sociedad civil o por estos cámaras, etcétera, por estos personajes que llevan implícita una intención, pues a mí me parece normal, por decirlo así de alguna manera, pero lo importante es qué tanto la sociedad y las personas hacemos de sociedad civil o por estos cámaras, etcétera, por estos personajes que llevan implícita una intención, pues a mí me parece normal, por decirlo así de alguna manera, pero lo importante es qué tanto la sociedad y las personas hacemos nuestro esa intención. Que debe de haber otras intenciones también, por un lado con ese enfoque, pero también lleva implícita una intención de manifestarnos, de expresar nuestra inconformidad, de expresar tal vez el hartazgo, de reclamar solución a los diversos problemas que nos aquejan, el por qué no también impulsar nuevos perfiles que guíen y que generen posicionamientos y que generen reclamos públicos que puedan ser la voz de muchos que no se atreven, que no quieren o que no pueden simplemente hacer estos señalamientos públicos. Entonces, yo tendría que decir que a mí me parecen ejercicios sumamente valiosos. Yo creo que vale la pena participar en ellos, vivirlos como sociedad, que los jóvenes puedan salir a vivir esta experiencia, qué se dice, qué se hace, por qué. La energía que se mueve en esas marchas, Enrique, es muy, muy particular, de mucha unidad. Es decir, se siente realmente muy distinto a lo que los dirigentes nos señalan, porque al final del camino, con el que va marchando a un lado tuyo, con los niños que van enfrente, con los adultos mayores que también van caminando, vas generando una empatía, sí. Y creo que eso une a las personas, une a las sociedades y nos hace mucho más fuertes. Entonces, puede haber esos temas que podríamos criticar, pero al final del camino para mí tienen mucho más aspectos positivos, mucho más temas de unidad, de ejercer plenamente la ciudadanía. Los espacios públicos se están perdiendo, esos espacios de ejercer la ciudadanía también. Yo cada vez veo menos organizaciones civiles con esos propósitos. Entonces, pues hay que aplaudirlos y hay que participar también.
1: Esto que dices de la empatía es bien, bien importante. A la hora que vas caminando con una persona, yo por mucho me ha gustado mucho ver estas manifestaciones. La manifestación más grande que yo he visto es aquella que se hizo en defensa del INE, que se hizo a nivel nacional y aquí en Culiacán se hizo muy bien. De los organizadores era el señor Barrantes y la Paola Gárate de ese tiempo. Cuando yo los vi a uno y a otro en la organización, yo vi a Paola en la cola, organizando los contingentes. Y yo entonces, y ahora le reconocí esa intención de estar en la organización sacrificando el protagonismo, y en su tiempo, no sé si ahora lo puede hacer, básicamente porque es una diputada, básicamente porque si algo la gente ya acreditó es que aquellos que tienen color no los dejan entrar, inmediatamente los sacan, y eso es muy bueno porque se presta muchas falsas empatías. Pero sí, lo que es una realidad es que hay una empatía muy sana, porque hay gente que ni siquiera se conoce, y oye, ¿qué? Y eso, y no, oye, ya, y fíjate, esas cosas son muy positivas y tengo la impresión que enriquecen. Esa marcha yo la recuerdo muy bien porque en mi actividad es de las marchas más grandes y espontáneas. De pronto al tercer día, no, es que acarrearon. Eventualmente el acarreo es imposible de sustraer ese, pero en mi visión creo que fue una marcha muy responsable y muy bien organizada, y ojalá que esta cantidad de gente acuda este 13 de septiembre, con todos los asegúnes que de aquí al 13 de septiembre vamos

0: Tu punto de vista, mira.
1: Pues creo que es un tema de participación social y civil muy importante. Creo que esta marcha servirá para, como termómetro, para medir este hartazgo del que estamos, en el que estamos todos. Creo que todos somos pacientes del mismo dolor. Todos estamos hartos de la violencia, de la inseguridad, del truene de la economía, tanto en Culiacán como en otros municipios. Ojalá y de verdad y no se convierta en un desfile de políticos rumbo a lo que se viene en el 27, que realmente seamos los ciudadanos esa voz, que participemos todos los más posibles y que sea la necesidad de nosotros la que impere por encima de la necesidad de los políticos, ¿no? Veo a una sociedad civil organizada, ya se tuvo una marcha con una expectativa que al final del día quedó solo en la expectativa, no fue realmente y no se logró lo que se buscaba, pero creo que ya estamos a 2 años donde desde el emprendedor hasta el más grande empresario ya está sufriendo los estragos de estos 2 años inmersos en la inseguridad y la violencia, y es una participación completa de todos y es la voz de todos, porque al final del día todos estamos en esta necesidad y todos lo único que buscamos es que realmente la estrategia de la que tanto se presume y se habla a nivel nacional sea con resultados positivos hacia los ciudadanos de Sinaloa, porque hasta ahorita no podemos hablar de buenos resultados con respecto a esto, ¿no? Entonces, hoy vemos a empresarios organizándose, esperando la participación tanto de los ciudadanos como de asociaciones y de sociedades civiles, y hay que esperar y hay que ver si realmente el 13 de septiembre se va a lograr el objetivo que se espera. Y sobre todo, yo creo lo más importante, porque ahorita lo que reina o lo que pinta es el gobierno federal hacia la solución de problemas en Sinaloa, y ojalá realmente la presidenta voltee a ver a los ciudadanos de Sinaloa y vea esta realidad en la que estamos nosotros, independientemente de la narrativa que se maneja a nivel nacional y de lo que se dice de números, pero que realmente vea cómo los sinaloenses estamos en una situación cada día más difícil para todas y todos, ¿no?
0: Efectivamente, hay una condición que es una realidad que vivimos los sinaloenses en el día a día. Hay una discusión muy fuerte de la interpretación que da el secretario de Economía de la condición económica de Sinaloa. Cuando lo dice una vez un muchacho que es joven, que no tiene ninguna experiencia en el servicio público, o cuando ha estado ya en gobierno del estado en algunas áreas, pues nunca había sido secretario de nada. Y obviamente que como secretario de Economía se nota que, compa, nomás no se hace un chango al torneo de la verdad. Y esto no hay que ser un científico para sí. La primera vez dices, no, pues sí. Pero ya la cuarta vez dices, no, espérame. Y salen a piden el interés, oye, con los periodistas de modo que tienen mucho. Ve acá con fulanito, él lo sabe y con él, ve con él. Y ahí se sueltan diciendo una serie de disparos. Y el entrevistado, pues, de su rumbo. Pero ¿qué le quiero decir? No, pues. Entonces, ¿qué dice la presidenta? Ahí está el secretario de Economía, el muchacho preparado. Y se van con esa finta, porque es la finta que ellos quieren observar ustedes. En medio de todo eso están personas como las que están convocando, que han sido muy taluderos, que de pronto ya no salieron. Algunos quieren, o al menos una ya dijo que ella quiere ser candidata. La van a ver en las boletas, me decía alguien de Morena. Ah, entonces antidemocrática. No. Ojalá la vean las boletas y ojalá le vaya bien. No lo sé. Lo que sí sé es que estas cosas son muy necesarias por esa interacción y por esa empatía que bien mencionaba Nuria, que se genera en estas cosas. Así era la izquierda, ¿no? En la izquierda no tuvo grandes capacidades de movilización, pero sí tuvo grandes capacidades de no aflojarla. Yo creo que es algo de lo que deben de estar. El problema es que ya ahorita andan desorientados. Paola, por ejemplo. Paola, ¿dónde la vamos a ver organizando eso? Pues no, la van a sacar. Porque ella ya anda en lo suyo, ¿no? Que ella quiere ser candidata, no a la presidencia. Yo pensaba que a la presidencia municipal, no. Ella quiere ser candidata a la gubernatura del estado. Y Erika Sánchez, que hoy en la mañana decía que es un perfil que hay que voltear a ver de frente a otro perfil de un varón que nomás no es muy antipático, es muy sangrón, él cree que es no sé, non plus ultra. Ahora lo vemos ensuciándose los zapatos. Y vean aquí en la Coleona, Ecuador, esto está más visto que nada, pero bueno. Yo sigo pensando que Erika es un buen perfil, ya tuvo la experiencia de ser candidata, le pusieron una buena pela, pero ya estas cosas aprenden. Hay que recordar que los grandes líderes de la historia de la democracia de este mundo, y ahí está Lula da Silva, tuvo que perder cuántas elecciones para ser presidente. Llegó a ser presidente, lo entabicaron por razones políticas, salió y ahí está dirigiendo este gran país que es Brasil. Ahí es mucho de los que están en la oposición deben de aprender y deben hacer. Y qué bueno que siguen haciendo estos másteres, pero saben que hay que estar seguro. Hace más falta organización que pensamientos, porque van y te saludan, ¡ay, fulana, qué bien estuviste! Muy bonito, no. Hay que tener serenidad, porque de aquí a que sea legalmente posible hacer candidaturas está. Ciertamente, el tema del morenismo, pues a muchos les despierta escozor, pero hay algo que hay que darse cuenta, y si no se han dado cuenta, pues porque son partidos muy mediocres. Morena ya está en la parte, si usted quiere, semifinal de su primera parte del proceso para coordinadores de la transformación, pero ahí vienen 7 distritos federales electorales, ahí vienen 20 presidencias municipales, y en las cuentas de Morena, ahí está. Mira, imagínate a 20, si nos inscribimos 13 para una posición, imagínate cuántos se van a inscribir para 20 posiciones, para 7 posiciones, para 24 posiciones. ¿Entendieron? O si no entendieron, pues ahí los van a ver en el 2027 perdiendo elecciones. Así pues estos temas, así esta situación. Una de las cosas interesantes que pasó hoy es que el señor secretario de Seguridad Pública y Protección Ciudadana del Gobierno de la República asistió a un encuentro sobre el tema de las drogas y la consecuencia social y etcétera que tiene en Argentina. Es un evento que organizó la DEA, la Agencia Antinarcóticos de los Estados Unidos, que yo al menos públicamente es la primera vez que veo que ellos se meten en dinámicas de esta naturaleza. Y qué bueno, finalmente el tema de las drogas tiene que ver con la persecución de quienes las procesan y las venden, pero también tiene que ver con lo que se tiene que prevenir. En esto la DEA ha quedado mucho de ver y los Estados Unidos a su país le ha quedado mucho de ver. Y Omar García Fajar, pues le dieron permiso la presidenta y lo razonó el lunes pasado en la conferencia mañana. Dijo, miren, no íbamos a ir, esa fue mi decisión, pero luego me reuní con el gabinete de seguridad, el más amplio que hay, donde estuvo la secretaria que nos manda esto todos los días, secretaria de Gobernación, Defensa Marina, Seguridad Pública, Guardia Nacional, la zona de inteligencia del gobierno federal, y estuvo el vicealcalde, que es la consejera jurídica, y otras personas más ahí. Y les dijo, a ver, miren, me estoy lloviendo y yo creo que no. ¿Por qué? Porque muchas razones que no fue tan explícita, pero que se las... Sin embargo, me gustaría escuchar. Y ya de esta deliberación, pues vemos qué hacemos. Y salió uno, salió otro, salió otra, salió otra, salió otro, salió otra, salió otro. Y todos coincidieron que era necesario y que era bueno. ¿Y para qué? Para que el mundo conociera lo que se está haciendo en materia de seguridad pública en México. Y bueno, esta decisión llevó a Argentina a Omar García Harfuch. Y ayer, más bien hoy, tuvo participación en este foro, en el evento inaugural. Él tuvo una participación y tuvo una intervención. Y bueno, el resto del día ha salido información de varios medios nacionales que dieron cobertura, que finalmente usted le podrá caer mal al señor Harfuch, pero es un tipo con conocimiento, es un tipo con experiencia, es un tipo que tiene una buena capacidad de oratoria, y nos representó, y nos representó bien. Esto es una reflexión del gobierno federal esta es una quedadera bien del gobierno federal. Así como primer ejercicio veo yo que este elemento de la Marina Armada de México, que fue detenido en Argentina, que se había solicitado su extradición, pues ya se está procesando por Argentina. Igual la diferencia que tuvo México a través de Omar García dio la posibilidad de que esto suceda y que esté ya caminando. Y que bueno, puedo pensar, inclusive hasta especular, que Omar García Harfuch habló con alguien, oye, usted es el de los penales, ¿verdad, Armas? Sí, y si lo van a cuidar bien, no, no tenga duda. Ese es el reto, ¿no? Traer al almirante será un reto para el gobierno federal, de que no le hagan un razón. ¿Por qué? Porque el señor también lo pide Estados Unidos, y yo le aseguro que en Estados Unidos no le va a pasar nada. No le digo que lo van a tener en Hilton, pero sí, al menos en la Corte de Europa, lo van a tener bien, comidito, bañadito, cuidadito, etcétera. Algo que en ningún penal de este país, en ninguno, se le puede garantizar, a menos que haga un esquema parecido a lo que hace Estados Unidos y les dé mejores condiciones. Eso por lo pronto, ya inclusive la presidenta lo anunció, pero por lo pronto ir e interactuar con algunas personas que pueden ser de su empatía ideológica o algunas que no lo son, que sería de entrada la de Argentina, pues es algo que yo al menos veo positivo. Habrá que ver qué otras cosas se pueden razonar para dar resultados en un tema tan global, tan relevante, tan complejo como es el tema del tráfico de drogas y o la extradición. Tu punto de vista, ¿no?
2: Pues efectivamente, muy interesante la presencia del secretario de Protección Ciudadana y Seguridad Pública en México, en Argentina, reunido con más de 100 países. Es un mensaje muy, muy realmente en el que mejora sin duda alguna las relaciones diplomáticas de México, en el que pues vimos el sexenio pasado con Andrés Manuel López Obrador que prácticamente ese tipo de relaciones estuvieron suspendidas, no se dio esa interacción necesaria en un mundo globalizado como en el que vivimos, pues esas interacciones con otros países y generar acuerdos y coordinación, interactuar y dar a conocer los resultados, pues son muy interesantes. Y mucho, muy interesante también, Enrique, la publicación que hace hoy Omar García Harfuch, en el que, dándole una lectura a su publicación en redes sociales, en X, en Facebook, etcétera, pues lleva un mensaje con una alta dosis de contenido político y diplomático. Y ahí es ahí lo interesante. Por un lado, pues da a conocer efectivamente que hay un trabajo de coordinación muy cercano con Estados Unidos. Entonces, por un lado, las tensiones que habíamos percibido respecto a declaraciones anteriores entre México y Estados Unidos, pues hoy con la declaración del secretario, creo yo que bajan esa tensión. Habla de resultados, porque habla de 92 traslados de objetivos de México a Estados Unidos. No habla de extradición, que eso es importante, porque muchos de ellos no cumplieron con ese procedimiento, pero sí se trasladaron, sí fueron entregados esos 92 objetivos o personas prioritarias a Estados Unidos. Y por otro lado, en dos ocasiones en su publicación hace referencia a la soberanía. Entonces, el discurso de Omar García Harfuch se centra en la coordinación con Estados Unidos, en los resultados, es decir, que esta coordinación está dando resultados y muestra la evidencia de que sí hay ese trabajo de coordinación. Y por otro lado, reitera el tema de la soberanía. Y otro dato importante, estas publicaciones las responde el embajador de Estados Unidos, reconoce y se coincide con el secretario. Entonces hay un acompañamiento, hay un acuerpamiento, y el director de la DEA también hace un reconocimiento a la coordinación con la DEA, y el director de la DEA habla del hombre más confiable en México. Entonces, pues, hay mucho que decir, 3 minutos no nos dan para darle todas las lecturas que quisiéramos, pero bueno, con esto reiteramos lo que en esta mesa ya se ha dicho. Una cosa es lo que tanto el presidente de Estados Unidos como la presidenta de México le dice a su base social, y otra cosa es lo que evidentemente de manera formal se está realizando. No queda duda, México y Estados Unidos están coordinados, están compartiendo información de inteligencia y esto está dando resultados.
0: Es algo bien, es muy buena tu respuesta en ese sentido y bueno, es un sentido que el gobierno de la República debe ponderar. Tu punto de vista, Amira.
1: Pues Enrique, la presidenta envía a su rostro más de mayor valor operativo con respecto a los temas de seguridad pública. Habla también de cómo México ha hecho un gran trabajo para presentar resultados con respecto a la presión de Estados Unidos en temas de seguridad pública. Como lo decía Nuria, la importancia de este reconocimiento por parte de la DEA de hablarlo como su socio de más confianza o la persona más confiable en estos temas. La manera en la que él diplomáticamente en su discurso habla de la necesidad de cooperar con los países en estos temas para erradicar el narcotráfico, el crimen organizado y demás, pero siempre y cuando todo reine dentro de este respeto a la soberanía de la que tanto se habla, ¿no?
0: Claro.
1: Son las limitantes que él llega a exponer, porque sabemos perfectamente bien que es el discurso de la presidenta con respecto a los temas que tienen que ver con extradiciones, con entregas y demás. Es un tema de sí lo hacemos, pero siempre y cuando tú no me invadas a mí. ¿Por qué? Porque ese es el temor de todos los países con respecto a estos temas en este momento con Estados Unidos, ¿no? Tan es así que se ha visto en otros temas, en otros países donde Estados Unidos ha llegado básicamente a invadir para obtener los resultados que él quiere. Entonces, pareciera ser que el secretario de Seguridad Pública y Protección Ciudadana de México se ha convertido en este alfil político, diplomático, en esta persona que sabe cómo interactuar con los Estados Unidos en estos temas, y pareciera ser que esto nos lleva a un mejor rumbo y a una mejor relación diplomática con Estados Unidos para obtener muy buenos resultados para lo que sigue, ¿no?
0: Efectivamente. La presidenta de la República, al nombrar a García Harfuch, nombró una persona de mucha confianza. Y la secretaria de Gobernación también es una mujer de mucha confianza. La única persona que faltaba en un círculo de poder relevante, que era su consejera jurídica y hoy es fiscal general, era la que faltaba. Y bueno, se fue Gertz y llegó casi en automático una mujer que ha demostrado, desde mi punto de vista, condiciones para de pronto hay que historial para el tendido, continuando en el término taurino, o jugar para la tribuna en los términos deportivos. La fiscal general tiene mucho esa cualidad, pero tiene mucho esa cualidad en tema de lo que tiene que ver la persecución de los delitos. Me va a decir, ay, qué bárbaro, pero sí, lo de el exgobernador de Baja California es mucho eso. Porque por cada acción mediática ella ha tenido una reacción jurídica diciendo, a ver, pero así. De pronto los argumentos que pone, siendo muy objetivos, son argumentos. Que un juez los tenga que dilucidar es una realidad. Que los jueces a lo mejor están muy marcados por la Cuarta Transformación también. Pero bueno, así están las cosas. La presidenta, en una conferencia mañana del Pueblo de México, al referirse a la fiscal, al referirse a Omar García Harfuch, al referirse a la Secretaría de Gobernación, dijo, nosotros cuatro, así, no dijo yo, no, nosotros cuatro, cuando yo fui jefa de gobierno, hicimos un equipo de trabajo muy importante, muy compacto en materia de seguridad, y hoy es algo que estamos desarrollando, y bueno, no lo dijo así, pero sí dio a entender que esta es una apuesta que está generando. El hecho que hayan enviado a Harfuch es una situación de una persona de confianza. Y bueno, desde esa perspectiva, hasta este momento creo que el saldo es bastante bueno. Y bueno, lo que dices tú, Amira, lo que tú dices, Nuria, son esquemas que en medio de tanto ruido y de pronto de que mucho de Estados Unidos pasa, porque el día de hoy todos los que sean subsecretarios o secretarios que estén en la narrativa de Trump son candidatos a la presidencia de los Estados Unidos, porque hoy Trump no se puede reelegir. Eventualmente, si tienen mayoría en la próxima elección de noviembre, eso puede modificarse, pero todos se ponen duros, durísimos, rudos, rudísimos, porque saben que en el ánimo de los republicanos ese discurso pega. Entonces, lo que hace Omar García Harfuch, y hay que decirlo, el gobierno de la República, tiene mucho que ver con lo que hay que procesar en un momento hostil de la relación internacional con Estados Unidos. Porque todos decimos, ay, es que ahorita el tratado está discutiéndose y hay que hablar bien. No, hay que hablar. Que sí se pasan de tueste, también. Que sí se desgastan en defensas indefendibles, también. Pero lo que sí es una realidad es que no necesariamente la utilidad de algunas personas que tienen posibilidad de hablar y jerarquía para hablar es necesariamente lo que Estados Unidos e inclusive el presidente de ese país quiere para mí. Estimadas compañeras, muchas gracias. Nuria, muchas gracias, muy buenas tardes.
2: Buenas tardes, Enrique, muchas gracias a quienes nos escucharon.
0: Mi querida Mira, muchas gracias, muy buenas tardes.
1: Muchas gracias, Enrique, muy buenas tardes y gracias al auditorio que nos escucha.
0: Gracias, Mira, gracias, Nuria, gracias a usted. A nombre de todo este equipo de profesionales de la comunicación, la radiodifusión, el periodismo y las redes sociales, Enrique Gil Vargas le agradece el favor de su atención. Le invita para que mañana a esta misma hora nos acompañe en La Revuelta y Media y, por supuesto, en punto de las 6 de la mañana nos acompañe en Viva Noticia Matutino. Estaremos platicando con Gerardo Octavio Vargas Landeros, otro de los aspirantes a coordinar los comités de la transformación en Sinaloa del Partido Morena. Muchas gracias, que tenga un excelente fin de semana.
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2: 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Y no cualquier sobre les puede proporcionar los nutrientes que necesitan. Frente a tantas opciones en el anaquel, ¿estás tomando la mejor decisión para tu Michi? ¿O solo te dejas llevar por el empaque? Quédate para conocer el estudio de calidad de alimento húmedo para gato.
3: 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Descubre cómo elegir la mejor opción, comparar precios y cuidar tu economía.
2: Quédate en la Revista del Consumidor Radio.
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3: Cuando abres esa lata o sobre que tanto le gusta a tu gato, ¿tienes claro qué le está sirviendo exactamente en su plato? Aunque lo veas durmiendo en el sofá, tu gato es un cazador innato. Su cuerpo ágil y flexible, sus garras retráctiles y sus sentidos tan desarrollados lo convierten en un depredador por naturaleza.
2: Para mantenerse sano requiere una dieta equilibrada que le aporte elementos esenciales como agua, proteínas, grasas, carbohidratos, vitaminas y minerales.
3: En el mercado podemos encontrar 2 clasificaciones de alimento húmedo para gato: los que proporcionan una nutrición completa y balanceada y los que funcionan como complemento. Los alimentos balanceados y completos están formulados con proteína animal, granos de cereales, proteína vegetal texturizada, vitaminas y minerales.
2: En cambio, los complementos se elaboran principalmente con productos cárnicos, añadiendo un alto contenido de grasa para mejorar su textura y su sabor. Y para que sepas exactamente qué le está sirviendo a tu Michi, el Laboratorio Nacional de Protección al Consumidor analizó distintas presentaciones de alimento húmedo.
5: Analizamos 54 muestras de alimento húmedo para gato. Entre ellas se incluyeron opciones para gatos, gatitos, gatos mayores de 7 años y gatos con necesidades especiales.
3: Para saber qué contiene cada producto, se verificó que todas las muestras presentaran su información comercial y cumplieran con la cantidad de contenido neto declarada en su empaque.
2: En la parte nutricional, se determinó el nivel de grasa, proteína y carbohidratos. Además, se midió cuánta agua hay en los productos.
3: También se analizó el aporte de fibra y se calculó el aporte calórico por cada 100 gramos de producto.
2: ¿Cómo le fue a las marcas analizadas?
5: Entre los resultados más interesantes encontramos que todos los productos cumplían con el contenido neto y que además contaban con el registro de Senasica. El alimento para gato, además de contener las grasas, proteínas y carbohidratos, incluyen aminoácidos como la taurina y la arginina, que son necesarios para los gatos ya que ellos no producen las cantidades suficientes.
3: Recuerda que si un producto promete algo en su etiqueta, debe comprobarlo. Por ejemplo, Purina One Visible Nutrition con carne usa la leyenda supernutrientes, pero no pudo demostrar que realmente los contenga.
2: Y cuidado con las imágenes engañosas. El producto Grand Pet Carne Fresca muestra la foto de un filete de salmón en su empaque, pero al revisar sus ingredientes, el salmón no está presente. Este tipo de gráficos puede confundir fácilmente.
3: Además, detectamos que 3 productos de la marca Grand Pet declaran tener más proteína de la que realmente te están vendiendo.
2: Y en cuanto a la humedad, Ghosty Fresco, Adult Tuna with Salmon y Grand Pet Natural Gourmet, receta de pescado a las finas hierbas, contienen más de la que reportan en sus empaques.
3: Finalmente encontramos 2 productos de la marca Grand Pet Quisha, que incumplen la norma oficial mexicana, ya que no presentan el símbolo de la unidad de medida para indicar su contenido neto.
2: No olvides que cada Michi es único.
5: Existen productos que están diseñados para cubrir las necesidades nutrimentales de todos los gatos, pero siempre es recomendable asistir al veterinario y que él determine si necesita una alimentación especial. En el Laboratorio Nacional de Protección al Consumidor trabajamos todos los días para orientar y brindar información a las y los consumidores para que tomen mejores decisiones de compra.
3: Una vez que hiciste la mejor compra y que ya estás en casa, el manejo del alimento es clave para aprovechar todos sus nutrientes. Para empezar, recuerda seguir las porciones sugeridas en la etiqueta. No olvides que una vez abierto el empaque, debes sellar la lata con una tapa de plástico o transferir el contenido a un recipiente hermético antes de refrigerarlo.
2: Si decides cambiar de marca, hazlo de forma gradual. Ve mezclando el producto nuevo poco a poco para evitarle cualquier problema digestivo.
3: Al final del día.

0: día, leer las etiquetas, comparar opciones y conservar bien su alimento es la mejor forma de demostrarle amor a tu Michi.
1: Si quieres tener más información sobre el estudio de calidad de alimento húmedo para gato, consulta la revista del consumidor de agosto en su versión impresa o digital.
2: Revista del consumidor.
0: El camino del aprendizaje tiene distintas etapas y a veces los estudiantes se enfrentan a retos en la escuela que requieren un apoyo extra. Para esos momentos, las clases de regularización son la mejor estrategia de acompañamiento.
1: Su objetivo principal es reforzar, complementar y mejorar lo que aprenden en las aulas a través de una atención completamente personalizada. Con este método, se garantiza un entorno óptimo para la concentración, donde el aprendizaje va al ritmo de cada estudiante.
0: Esto no solo se nota en mejores calificaciones y en la prevención del rezago, también ayuda a desarrollar hábitos de estudio, organización y técnicas de aprendizaje clave para el futuro. Pero sobre todo, le devuelve a los estudiantes la confianza en sus propias capacidades. La regularización es el impulso ideal para consolidar su camino al éxito escolar.
1: Antes de inscribir a tu hija o hijo a clases de regularización, considera lo siguiente para tomar la mejor decisión.
0: Primero, identifica sus necesidades de aprendizaje, ya que cada estudiante tiene dificultades distintas. A partir de ahí, busca un lugar con una metodología de enseñanza que se adapte a su estilo.
1: Al momento de elegir, compara distintas opciones, verifica el perfil de los docentes y dale preferencia a los lugares que ofrezcan grupos reducidos.
0: Para ir a la segura, consulta referencias de otras madres, padres o tutores. Y un paso indispensable: antes de firmar cualquier documento o hacer un pago, revisa el buró comercial de la Profeco en burocomercial.profeco.gob.mx. Así sabrás si el lugar tiene quejas. Y un paso indispensable: antes de firmar cualquier documento o hacer un pago, revisa el buró comercial de la Profeco en burocomercial.profeco.gob.mx. Así sabrás si el lugar tiene quejas.
1: Una vez que decidas inscribirlos, organiza bien tus horarios y escucha cómo se van adaptando. No olvides solicitar y conservar tus comprobantes de pago.
0: Y si lo que buscas son clases de regularización en matemáticas para primaria o secundaria, en la revista del consumidor te facilitamos la tarea.
1: Recopilamos precios, horarios, formas de pago, ubicaciones y datos de contacto de diversos centros de aprendizaje para que elijas la opción que mejor se ajuste a tu presupuesto.
0: Puedes encontrar toda esta información a detalle en nuestra brújula de compra del mes de agosto. Recuerda que la educación es una de las inversiones más importantes. Infórmate, compara y elige la opción que mejor impulse el desarrollo de tus hijas e hijos.
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1: Otra más de las cumbias originales, sus compas de Fuerza Régida y Grupo Frontera. Vuélvele a marcar, compa Carlos.

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0: La una, 17 minutos.
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La una, 17 minutos. ¡La qué buena!

La una, 45 minutos. 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

0: 37 minutos. 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
0: 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Las 2:37 minutos. 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

las 3, 7 minutos. 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

0: Las 4. 3 minutos.
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0: Las 4. 3 minutos.
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Las 4, 37 minutos. 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

0: Las 5:09 minutos.
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Las 5:35 minutos. 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

0: este miércoles. Miércoles, que es ya día, ¿qué? 19 de agosto de 2026, en Viva la Noticia. Es un gusto saludarle con este entusiasmo, esta energía y esta pasión, porque hoy es ombligo de semana. Y más que sea ombligo de semana, pues porque me da gusto estar con usted y que usted esté con nosotros en esta mañana de información, en esta mañana de noticia. Debo de dar una reflexión. Que de pronto uno saca conclusiones en los temas de los camiones que se tuvieron una condición de rescate de pasajeros. Estos camiones se averiaron y cayeron en alguna zanja no necesariamente total imprudencia de un conductor. De casi 600 camiones que circulan en la ciudad, solamente dos les pasó eso que yo le he venido narrando. Ayer tuve el gusto de hablar con el director de Vialidad y retiro lo dicho, porque bueno, sabiendo los contextos te das cuenta de que no era necesario. Están visualizando la necesidad de hacerles más conscientes a los choferes y a los concesionarios que les hagan a sus choferes esta visibilidad, porque usted no tiene que subirse un camión y por la falta de pertinencia de un chofer andar arriesgando a inundarse mil cosas que no pasaron afortunadamente. Y la instrucción, y los choferes que nos hacen el favor de escucharnos, las instrucciones, si no se las han dicho, yo se las digo, en una condición de una parte donde vean el charco, no se metan. Espérense hasta que haya condiciones o busquen una vía alterna. Esa es la primera condición que se da desde la información que ayer me dio nuestro director de Vialidad y Transporte, que es una instrucción que se da, pero muchas veces las instrucciones no bajan. En esa condición, pues dicho esto, yo espero que la próxima lluvia que venga, estas condiciones se estén tomando en ese nivel y que usted no tenga por qué estar arriesgando, pues ahora sí que hasta la vida, porque hay un chofer ahí en esas condiciones, además de generar la situación de no pasar, de tomar tiempo. Hay que decirle, en ese caso, a los que administran el transporte y a los dueños, que los tiempos, pues en tiempos de lluvia no tiene que ser un requisito, ¿no? Lo dudo mucho, pero bueno, al menos es mi intención, y bueno, así las cosas, así las situaciones. Yo la saludo con mucho gusto, y los saludo con mucho gusto en este día húmedo que tiene el centro y el centro norte de Sinaloa, y también saludo con mucho gusto a mi compañera Claudia Araujo. Claudia, qué gusto verte, muy buenos días.
1: Muy buenos días, Enrique, amigos de Viva la Noticia, a todo Sinaloa y a cada una de las personas que en estos momentos ya se están conectando con nosotros. Sean bienvenidos a una emisión más de Viva la Noticia matutino, listos y preparados para darle a conocer la información que usted se merece, lo que ha estado aconteciendo durante estas últimas horas de este miércoles 19 de agosto, por supuesto lo que estuvo aconteciendo parte del día de ayer martes, en fin, muchísima información para cada uno de ustedes. Ya sabe que también toda la información que les estemos dando en este espacio también lo va a poder encontrar en nuestro portal vivalanoticia.mx, así como también a través de nuestras diversas redes sociales. Los invitamos a que se queden con nosotros durante todas estas horas para que no se pierda nada, también sepa las recomendaciones que debemos de tomar y seguir tomando en cuenta ante estos tiempos que corren, en cuestión de seguridad, en cuestión de las altas temperaturas y también en cuestión de las lluvias que se han estado presentando en el estado de Sinaloa, que también durante esta semana pues las precipitaciones estarán muy presentes. Así que para que no nos agarre desprevenidos, pues irnos preparando. Ya sabe usted, como cada mañana les recordamos, si usted va a salir desde muy temprano de casa, pues váyase preparada, ya sea con un, pues en cuestión de lluvias, con un paraguas para que la pueda proteger un poco, en cuestión de las altas temperaturas, alguna ropa que la pueda proteger de estos intensos rayos del sol, que sea de preferencia algo fresco, colores frescos también, para evitar que también se sienta un poco sofocada, ya que el día de ayer tuvimos sensaciones térmicas bastante elevadas hasta los 48, entonces seguramente más de uno se sintió un poquito sofocado, un poquito descompensado. Así que a tomar estas, a tomar esto en cuenta, estarnos hidratando, seguirnos hidratando, ya sea sus 2 litros de agua al día, algún suero de ser necesario, y por supuesto, seguir cuidándonos entre todos, nosotros mismos también, y cuidar a las personas adultas, a los menores de edad que continúan, que todavía les quedan algunos días de vacaciones de verano. También en cuestión de educación, ya todos

0: Se están preparando los planteles educativos en el municipio de Culiacán y también en los diversos municipios del estado de Sinaloa. Se están preparando para este regreso a clases. En cuanto al programa de canjes de útiles escolares y uniformes, también ya se va al 50%, en donde las personas, los padres de familia, están recibiendo, pues, de buena manera este programa, así como también que cada persona, cada alumno está contando con los útiles correspondientes. En cuestión de el nivel de secundaria, también ya han sido entregados los libros de texto. Entonces, durante este transcurso de la semana, en los próximos días, también iremos viendo cómo va aumentando esta recepción, y nosotros aquí en Viva la Noticia les estaremos informando al respecto.
1: Efectivamente, ya hay que estar muy atentos de este proceso. Eso todavía no siendo un buen tiempo para que usted acuda en la requerimiento de sus útiles escolares, de sus uniformes, en el caso de los niños de kinder, los tenis, y que es una obligación que tiene el estado de entregarle a usted, y usted pues ojalá asista para recibirlos y en eso ahorrar un poquito de lo que se gasta. Sinaloa tiene dos temas interesantes: lluvias de 25 a 50 milímetros en el pronóstico del Servicio Meteorológico Nacional, y temperaturas de entre los 40 y los 45 grados centígrados. Principalmente esto se estaría visualizando en el norte del estado de Sinaloa. Dicho esto, pues así las cosas, así las situaciones. Yo las saludo con mucho gusto y los saludo con mucho gusto. Y saludo también con mucho gusto a nuestras amigas y amigos en todo el estado de Sinaloa a través de esta gran cadena radiofónica GPM en todo el estado de Sinaloa, en las sierras del estado de Durango, la sierra del estado de Chihuahua, el norte del estado de Nayarit y el sur del estado de Sonora. Que tengan un bonito día, que la pasen muy bien, que celebren con alegría esta mitad de semana. Saludamos a nuestras estaciones con mi compañera Claudia Araujo. Claudia, si eres en la mano.
0: Comentarles, si usted sabe que en Mazatlán estamos transmitiendo a través de la pionera de la radio, la Qué Buena 105.1, también nos va a poder estar encontrando en los municipios de Concordia, Rosario y Escuinapa, y en el norte de Nayarit. En la Cruz Celota, a través de Oscar 90.1, nos va a poder estar sintonizando, pero también en el municipio de San Ignacio y el Valle de Culiacán. Por la Mejor 104.1, usted sabe que nos escucha en los municipios de Navolato, Culiacán, Badiraguato, Mocorito, la Sierra de Durango y el histórico Tamazula en el estado de Durango. En Guasave, a través de la Qué Buena 88.9, nos va a poder estar escuchando. También nos va a poder estar sintonizando en el municipio de Sinaloa y en los municipios del centro norte de Sinaloa. Y en Los Mochis, a través de la Qué Buena 90.1, también nos va a poder estar escuchando en el municipio del Fuerte y Choitz, así como la sierra de Chihuahua y el sur de Sonora. Los saludamos de nueva cuenta un día más a cada uno de ustedes que siempre están ahí con nosotros, esperando que este sea pues un día también bastante ligero para cada una de las personas, que realice todo conforme lo planeado, y no solamente a las personas que nos escuchan o nos ven en el estado, en los municipios, sino también un poco más allá, en Estados Unidos, en particular en Miami, Florida, en Chicago, Illinois, en el estado de California, en las ciudades de San José, Eureka, Delano, Los Ángeles, así como también en el estado de Arizona, en Phoenix, en Tucson, en Nogales, en el estado de Texas, en Galveston y en Houston. Un gran saludo también para cada uno de ustedes que día con día se están reportando, y pues es grato poderlos saludar y por supuesto que nos permita estarle informando.
1: Así es, que tengan un bonito día y que la pasen muy bien. Es un buen día para pasarla bien y así se los estamos deseando. Vamos al santoral de este día con mi compañera Claudia Araujo. Haznos el favor, querida Claudia.
0: Este miércoles 19 de agosto estamos celebrando a San Juan Eudes, a San Calminio, al Beato Ángel, a San Sebaldo, al Beato Guerrico, a San Bartolomé de Cimero, a San Andrés de Cilicia y compañeros, a San Bertulfo, a San Donato de Cisterón, a San Ezequiel Moreno Díaz, a la Beata Elvira Torrentale y compañeras, al Beato Francisco Ibáñez, al Beato Hugo Green, al Beato Jordán de Pisa, al Beato León II, a San Luis, a San Magín, a San Magno de Aviñón,

0: a San Sixto III Papa, a San Timoteo de Gaza, al Beato Tomás y a Beato Luis Flores y compañeros. Muchísimas felicidades a cada una de las personas. Si es que usted trae alguno de estos santos o beatos y lo celebra, muchísimas felicidades. Y a las personas que están cumpliendo también este 19 de agosto, que están cumpliendo años, muchísimas felicidades. Que este año que inicie en su vida sea uno de los mejores, que tenga pues todo el amor que se merece, que la apapachen muchísimo, que también todos aquellos deseos que usted pida se le hagan realidad. Disfrute de una buena comida y también, por supuesto, de un buen pastel.
1: Efectivamente, que así lo sea y que la pase usted muy bien. Siempre recordar al padre Ezequiel Ríos Cabrera, que hoy es onomástico, y bueno, uno de los sacerdotes a los que me ha tocado conocer con una gran mística en su responsabilidad, en su ministerio, y que siempre lo estarán recordando, padre Ezequiel, y bueno, saludar a su familia en Mazatlán, un buen hombre, una buena persona. También saludar a donde se encuentra, hace mucho que no sé de él, a Sixto Román, compañero reportero en algunos medios de comunicación, y que pues es un hombre muy interesante y que siempre estaremos recordando. Abrazo, mi querido Sixto, y bueno, recordar al padre Ezequiel. Vamos a los avances de la información. Le digo a usted que convocan a participar en una segunda marcha por la paz, y esta marcha dice ya basta. Esto se estará desarrollando el 13 de septiembre en Culiacán. Hay más de 62,000 desplazados en Sinaloa y los recursos son insuficientes para la atención, así lo dice el presidente de la Comisión de los Derechos Humanos de Sinaloa. Esta es una banderita que el profe Locha siempre agarra, pero que usted diga, ay, ¿cómo hace? No, la verdad es que no hace nada. No solo es el sur, la Canaco en Los Mochis también advierte condiciones económicas de restricción y que está pegándole a los negocios en el norte de Sinaloa. Los apagones e inflación traen un jaque en los restauranteros de la ciudad de Los Mochis, esto derivado de las cuestiones de los costos que tiene la energía eléctrica, pero también lo que sucede en un restaurante que se va a la luz, lo primero que es afectado son los refrigeradores, y el gran tema es que pues el producto puede perderse porque es una condición intrínseca. Y bueno, hay veces un restaurantero no tiene la capacidad económica para que sus refrigeradores y su equipo tenga los mentados no break, que no hacen tan fuerte el apagón, y bueno, muchas veces afectan las infraestructuras de los restaurantes. Es algo que la comisión no entiende ni quiere entender. Hay mucha gente que en el servicio doméstico también le afecta, en sus refrigeradores, en sus aires acondicionados, y bueno, el gran tema es que en un apagón consecutivo al primer apagón puede haber 40 o 30 o 10 o 2 o 5, y siempre será muy, muy malo. Esta es una Comisión Federal de Electricidad muy chafa. Así pues, esto en las condiciones de los apagones. Las lluvias registradas la tarde del lunes en Culiacán dejaron afectaciones en vialidades y viviendas, así lo informó la gobernadora de Sinaloa, Geraldine Bonilla Valverde. Hay que decir que efectivamente esto sucedió, y hay que decir también que efectivamente las autoridades municipales, en el caso de Culiacán y todos los municipios donde llovió, luego se pusieron a trabajar. Quiero decir que en el caso de Mazatlán también fue muy virtuosa la actividad, y qué decir de Culiacán. Tengo la impresión que nadie esperaba tanta lluvia, y de pronto esas cosas son situaciones que los sistemas de protección civil en el estado tienen un meteorólogo que mejor jubílelo. ¿Cuánto cuesta? Lo que cueste, no sirve para nada. Vamos a los avances de la información de Mazatlán y el sur de Sinaloa con mi compañera Claudia Araujo. Si eres tan gentil, Claudia Araujo.
0: Decirles que el secretario de Seguridad Pública en Mazatlán, Jaime Otoniel Barrón Valdés, reconoció que durante los primeros 15 días de agosto se registraron 32 homicidios dolosos en distintos atentados ocurridos en el municipio. También que su gobierno no oculta las cifras sobre la escalada violencia que se registra en Mazatlán. Esto lo asegura la presidenta municipal. Y también decirles, no me quedaré callada ante la ola de violencia que se vive en Mazatlán y no exagero como dice la alcaldesa. Esto lo afirmó la regidora y dirigente del PAN en Sinaloa. Y el Carnaval Internacional de Mazatlán 2027 llevará por lema Amamos Nuestras Tradiciones y se estará realizando del 4 al 9 de febrero del 2027. Ya sabe que esta información y más la va a poder encontrar con nosotros en Viva la Noticia.
1: Efectivamente, es esto y más. Les estamos presentando la información policiaca, la información de los deportes con Charlie Calderón, Chismecito Time con Claudia Araujo, la información de los espectáculos. Estaremos, por supuesto, también con las entrevistas del día, y esta mañana con usted y con nosotros estará el aspirante a coordinar los comités de la defensa de la soberanía nacional y la transformación en Sinaloa, Gerardo Octavio Vargas Landeros, con el que estaremos teniendo una conversación la mañana de hoy. Quédese con nosotros, de esto y mucho más estaremos platicándole esta mañana acá en Viva la Noticia. Son las 6:19 a.m. Vamos a ir a una pausa comercial. Al retorno de la pausa, nuestra compañera Lupita Solís le estará entregando a usted el número de WhatsApp de Viva la Noticia y, por supuesto, el pensamiento del día. Una pausa y regresamos.
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8: Si usted tiene alguna denuncia, algún comentario, lo puede hacer llegar a través de WhatsApp. Anote bien, 6674-184282. Lo repito, 6674-184282. Saludos para todas las personas que se comunican desde muy temprano, para doña Rosy Aragón, para Marisot, para Manuel Grande, Ramirito y, por supuesto, todos los que están pendientes. Ahora bien, nos vamos con esta frase para iniciar y arrancar con todo en esta mañana. Confía en el proceso, incluso cuando todavía no veas el resultado. Que tengas un excelente día.
9: Muchas gracias, Lupita Solís, por este pensamiento del día. Hacer caso, sobre todo, que muchas veces nos podemos abrumar un poco en decir que no vemos claridad a lo mejor en todo aquello que estamos esperando, y eso hace que, pues, si nos desesperamos más, las cosas no salgan. Así que dejar también en algunos momentos, vaya, esta frase, y sobre todo también dejar que todo fluya, porque en cualquier momento todo va a pasar y todo pues tendrá los resultados. En más, es momento de pasar a la información del clima para que usted sepa pues cómo nos va a estar tratando, que se prevé que también las altas temperaturas nos estén acompañando en este miércoles. Decirles que este miércoles 19 de agosto pues en Sinaloa experimentará un ambiente sumamente caluroso y bochornoso, con temperaturas máximas de hasta los 43 grados centígrados en el norte. El potencial de lluvias disminuye temporalmente en comparación con el inicio de la semana, pero sí se presentarán algunos chubascos aislados y lluvias puntuales fuertes de 25 a 50 milímetros. Esto por la tarde-noche debido al monzón mexicano, principalmente en las regiones del norte, centro y las zonas serranas. En lo que es la zona norte habrá bastante calor extremo y chubascos aislados. AOME, decirles que tendrán temperaturas máximas desde los 40 grados centígrados, una nubosidad dispersa con bajas probabilidades de lluvia durante el día, abriéndose potencial de chubascos aislados durante la noche. Lo que es en el fuerte, las temperaturas máximas serán desde los 40 grados centígrados. El calor estará, pues vaya, muy caluroso, con el cielo de medio nublado a nublado por la tarde, alta probabilidad de tormentas ligeras en zonas colindantes con la sierra. Lo que es en Choitz, las temperaturas estarán desde los 39 grados centígrados, un ambiente caluroso con intervalos de chubascos y actividad eléctrica en las partes altas hacia el final de la tarde. En lo que es Guasave, las temperaturas máximas serán desde los 35 grados centígrados, con sensación térmica superior a los 40, debido a esto a la humedad que se presenta del 63%, el cielo medio nublado y baja probabilidad de lluvias significativas. En lo que es Sinaloa de Leyva y Juan José Ríos, las temperaturas estarán desde los 37 grados centígrados, con nubosidad variable por la tarde, con probabilidad de lluvias ligeras o chubascos dispersos de corta duración. Y también en Juan José Ríos, pues el cielo estará un poco soleado por la mañana y nublado por la tarde, con alguna baja probabilidad de lluvias. En la zona centro-norte, pues comentarles que en Angostura y Mocorito tendrán temperaturas máximas desde los 36 grados centígrados, con un ambiente húmedo y sofocante, el cielo parcialmente nublado y lluvias aisladas de poca duración. En Salvador Alvarado, la temperatura máxima será desde los 36 grados centígrados, también parcialmente nublado, ambiente pesado por la humedad elevada y lluvias dispersas por la tarde. En lo que es la zona centro, Culiacán tendrá temperaturas máximas desde los 37 grados centígrados, con sensación de bochorno, el cielo medio nublado, aunque la probabilidad general de lluvia, pues, es baja. Persisten también decirles las condiciones para algunas lluvias aisladas o chubascos rápidos hacia el fin de la tarde. En Abolato, la temperatura máxima será desde los 36 grados centígrados, con nubosidad dispersa, con baja probabilidad de lluvia costera, vientos moderados. En lo que es El Dorado, la temperatura máxima será desde los 35 grados centígrados y el cielo medio nublado con un ambiente húmedo por su cercanía al litoral y probabilidad de lloviznas aisladas. En lo que es Badiraguato, la temperatura máxima será de 35 grados centígrados. El cielo estará nublado en zonas de montaña, con mayor probabilidad de lluvias fuertes, acompañadas de descargas eléctricas durante la tarde-noche. Y en lo que es Elota y Cosalá, las temperaturas estarán desde los 35 grados centígrados, con una alta probabilidad de chubascos dispersos y tormentas eléctricas de corta duración. Ya lo que es la zona sur, en San Ignacio, Mazatlán, Concordia, las temperaturas estarán desde los 35 grados centígrados, con el cielo nublado y un ambiente muy bochornoso. Y también decirles con algunas lluvias intermitentes a lo largo del día. Y en lo que es Rosario y Escuinapa, las temperaturas máximas serán desde los 34 grados centígrados, con un ambiente pues tropical muy húmedo, el cielo parcialmente nublado y probabilidad de lluvias ligeras aisladas durante la noche, y el viento pues tendremos vientos bastante moderados. Así que ya lo saben, a tomar estas recomendaciones, hacer caso de esta información y por supuesto también pues estar atentos a lo que el servicio meteorológico nos esté comentando pues en el transcurso de este día, para saber también, pues ya ve que el clima está un poco cambiante, a lo mejor nos puede decir que no va a llover, sin embargo por la tarde ya nos aparece la lluvia. Entonces, a las recomendaciones que usted ya sabe que siempre les estamos haciendo hincapié: algún paraguas, no aventurarnos tampoco a, si no tenemos nada que hacer fuera de nuestra casa durante la lluvia, quedarnos en ella a que pase esta lluvia. Y si el agua, pues la lluvia nos agarró fuera de nuestra casa, en alguna calle, en alguna vialidad que pues se llene de agua, pues esperarnos a que baje también esta corriente, no aventurarnos porque pueden pasar incidentes como los que hemos estado viendo o lo que vimos el lunes también, y de ser necesario llamar al 911 para que sea pues ayudado y que lo puedan pues ayudar y auxiliar de la mejor manera posible.
10: Efectivamente, es muy importante que usted esté muy atento, por eso esta información del clima que le da Claudio Araujo con mucha particularidad y con mucha pertinencia para los efectos de que usted tome sus previsiones, tome esas recomendaciones y que este día le sea un poco menos fuerte en temas de temperaturas y las posibles lluvias que puedan presentarse durante el día prácticamente en todo el territorio de Sinaloa. Son las 6:32 a.m. Vamos a una pausa comercial. Al regreso de la pausa le tenemos más información.
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0: esta guerra que no nos merecemos. Que levantes conciencia, que pienses en tu familia, en tus hijos, en tu madre, en tu padre, en tus hermanos. También trabajadores del gobierno, que te manifiestes sin miedo, porque el miedo es lo que nos ha llevado a estar en esta situación.
1: Integrantes de la organización exhortaron a la población a sumarse sin temor a represalias, señalando que la movilización busca representar la indignación de las familias, trabajadores y sectores productivos que demandan un entorno de seguridad. Claudia López Chiquete, en representación de la Asociación de Colegios de Profesionistas de Sinaloa, que agrupa 64 colegios y más de 1,000 especialistas, advirtieron que el estancamiento económico del sector y la falta de oportunidades para los jóvenes recién egresados, lo que está derivando en una creciente migración de talentos. A través de las pruebas ciudadanas se hizo un llamado directo a las dirigencias de las fuerzas políticas de oposición para escuchar el mandato social y concretar candidaturas comunes rumbo a los próximos procesos electorales, priorizando la estabilidad de Sinaloa por encima de intereses partidistas.
2: Las marchas, todo mundo...

0: escolares, la pérdida de empleos y el cierre de comercios locales, destacando la necesidad de defender el derecho elemental de vivir en tranquilidad. También al respecto habló Raúl Ibáñez Márquez de Súmate.
1: Estamos convencidos de que los ciudadanos harán su parte, salir y marchar, hacerse escuchar, porque a 2 años, 24 meses, 96 semanas y aproximadamente 730 días, hay una pregunta que ya no podemos seguir posponiendo. ¿Hasta cuándo? Y hay otra pregunta que también debemos de plantear. ¿Hasta cuándo las organizaciones políticas de oposición entenderán el mandato ciudadano? Sinaloa necesita la mayor unidad posible.
0: Las organizaciones reiteraron la invitación a toda la ciudadanía, familias, profesionistas y trabajadores para participar de manera pacífica en esta manifestación. Para Iba la Noticia informa Irene González. ¡Viva la
2: noticia! 13 de septiembre, parece mentira, pero ya falta menos. Y bueno, esto será un buen ejercicio que ya se hizo por primera vez. Y que bueno, habrá que ver que todas esas personas que están convocando tengan esta capacidad de convocatoria y que la gente termine de tenerles credibilidad. Seguramente en lo sucesivo habrá intentonas desde distintos lugares que pueden surgir, pero bueno, habrá que ver que estas personas, su buena intención es convocar, concientizar, esas son sus buenas intenciones, y a partir del convocar y concientizar, alguno de ellos ser beneficiado o beneficiada por el voto electoral, que a lo mejor no estaría tan mal, pero bueno, finalmente, cuando las cosas no son totalmente diáfanas y transparentes, de pronto uno dice, lo que no es parejo es chipotudo. Lo que sí es que el tema de lo parejo y lo chipotudo, en un estado estalinista, pues hay veces este tipo de ventanitas, uno las visualiza y dice, no, pues que se abran, ¿no? Y que se abran bien. Hay que decirlo, y bueno, ojalá y les vaya muy bien a estas personas. Vamos a más información. El día de ayer, después de que la presidenta de la República, la doctora Claudia Sheinbaum Pardo, informara el pasado lunes el hecho de que se habría recibido una invitación de la DEA, la Agencia Antinarcóticos de los Estados Unidos, DEA por sus siglas en inglés, para un foro internacional sobre el tema de las drogas, que se celebró ayer en Buenos Aires, Argentina. La presidenta habría informado que inicialmente ella habría declinado esa posibilidad, pero ella platicó que se reunió con el equipo del Gabinete de Seguridad, con otras áreas como la Secretaría de Gobernación, la propia consejera jurídica y algunas otras personas, y les consultó cómo ven asistir o no asistir. Y en palabras cortas como las que dio la presidenta, la conclusión es que había muchos elementos para sí asistir. El elemento fundamental para sí asistir era que se informe lo que México está haciendo para la reducción de delitos y para lo que tiene que ver el combate a la delincuencia del narcotráfico y la delincuencia organizada, así como los programas para blindar a la sociedad y principalmente a los jóvenes. Y eso lo dijo la presidenta. Y ayer el señor secretario de Seguridad Pública y Protección Ciudadana asistió a ese evento, que fue, le repito, en Buenos Aires, y en su participación, que es una participación del orden de los 35 minutos, él explica algunas de las cosas que están haciendo estos programas preventivos que hacen la Secretaría de Gobernación, otras áreas del gobierno y la propia Secretaría de Seguridad Pública y Protección Ciudadana. Explicó pues mucho de lo que se hace y los resultados que se está desarrollando con eso. Vamos a escuchar al licenciado Omar García Harfuch, Secretario de Seguridad Pública y Protección Ciudadana desde Buenos Aires, Argentina.
3: Primero, las capacidades del Estado mexicano, es decir, fortalecer las instituciones de seguridad. Consciente de esta realidad, desde el inicio de la administración de la presidenta Claudia Sheinbaum Pardo, el gobierno de México puso en marcha una nueva etapa de la Estrategia Nacional de Seguridad, sustentada en 4 ejes que se complementan entre sí. El primero es atención a las causas, dirigido

0: principalmente por la Secretaría de Gobernación, lo que viene siendo el Ministerio del Interior, con otras secretarías, que es mediante acciones para ampliar el acceso a derechos como la educación, el empleo, la salud, vivienda, deporte, cultura, con especial énfasis en los jóvenes y en poblaciones en situación de vulnerabilidad de ser cooptados por las organizaciones criminales. Esta política busca reducir los factores que favorecen la violencia mediante programas sociales, recuperación de estadios, de espacios públicos, redes comunitarias de seguridad y paz, campañas de prevención de consumo de drogas y seguridad digital. El segundo eje es la consolidación de la Guardia Nacional, que hoy ya forma parte de la Secretaría de la Defensa Nacional, una de las instituciones más fuertes que nuestro país tiene, y ya son más de 120,000.
1: Esa es la participación, parte de la participación, un segmento de la participación. Explicó también cómo este tema de la Guardia Nacional, que se está convirtiendo en una policía muy especializada y genera resultados. También explicó que desde la secretaría que él dirige hay acciones muy concretas en lo que tiene que ver con la persecución de los delitos e inclusive la facultad de investigación que se le dotó a esta secretaría. Explicó también que modificaciones a la Constitución y a las leyes han permitido que algunas personas, que son más de 90, que de altos perfiles criminalísticos y que se encontraban detenidos en cárceles mexicanas y que eran requeridos por, en este caso particular, los Estados Unidos, fueron enviados a ese país porque ese país así los requería. Esto fundado en la Ley de Seguridad Nacional, que así lo permite, que así lo especifica, y es una ley que está en la Constitución y que estas modificaciones han permitido. Fue, le repito, una intervención de 35 minutos, y lo dije ayer en la revuelta y media, y lo reitero y no tengo empacho a decirlo, el señor García Harbuch es quizás una de las figuras del Sheinbanato o el Claudiambato más compactas en el equipo de la presidenta y obviamente en materia de seguridad. Eso ella lo habría dicho en una conferencia mañanera hace algunos meses, y dijo que el arribo de Ernestina Godoy a la fiscalía, posición de la secretaria de Gobernación y el señor Harbuch eran un equipo que trabajó junto en la Ciudad de México, y hay que decirlo, la Ciudad de México en tiempos de la doctora Claudia Sheinbaum tuvo muy buenos resultados en seguridad. Creo que esos resultados se siguen manteniendo, pero también ella ponderó que con este equipo desde la presidencia de la República se pueden hacer muchas cosas. Tengo la impresión que se están haciendo. Hay veces yo no hablo bien del señor Harbuch, pero no es una condicionante de que me esté presionando acá la operadora, pero sí hay cosas que uno tiene que reconocer, no solamente por Harbuch. Esa fue una decisión de Estado que en ese sentimiento democrático que tiene la presidenta se decidió, y bueno, los que saben de seguridad pues dijeron, pues que vaya el Harbuch. Obviamente el aparato de comunicación que tiene el señor Harbuch va a decir, no, es que ya le es el candidato. ¿Cómo le puedo decir? No hay que tener tanto brinco de estar el suelo tan parejo. Ciertamente estamos en la víspera del segundo informe de la presidenta Claudia Sheinbaum Pardo, que será el 1 de septiembre. Desde esa perspectiva se me hace demasiado rápido pensar que el elegido es Harbuch. Esa es una razón. La otra razón es que Harbuch era el candidato oficial al gobierno de la Ciudad de México, y la historia ya se contó. Habrá que ver. Reitero, fue una buena participación. Yo escuché más bien los 35 minutos, y bueno, es bien. Incluso ya el bigote que tengo de crítico medio se lo diluyó, pero bueno, tal. Recibo una mirada matadora, pero adelante con la información. Le digo a usted que... al rato te cuento el mitote, querida Lupita, te está pendientes. En más de la información, le quiero comentar que el diputado federal y coordinador del grupo parlamentario del Partido Revolucionario Institucional en la Cámara de Diputados, una vez que se ha revivido esa intención de Morena de hacer

0: hacerle juicio político a Alejandro Moreno Cárdenas, toda vez que Alejandro Moreno Cárdenas ha sido muy enérgico en sus declaraciones y se ha movido en esas declaraciones mucho en los Estados Unidos, y eso como que no le está gustando a el gobierno de la República. Desde esa perspectiva, el discurso de Moreira de la intención de revivir el juicio político contra Alejandro Moreno Cárdenas tiene una reflexión que es la reflexión de un priista muy cercano a Alejandro Moreno. Fíjense lo que voy a decir, quizás sea uno de los más cercanos, pero no necesariamente hace todo lo que dice Alejandro Moreno. Él tiene su vía independiente y diferente. Y vamos a escuchar lo que dijo sobre este juicio político Rubén Moreira, coordinador del grupo parlamentario del PRI en la Cámara de Diputados Federal.
1: Porque les informo, pero a los dirigentes de nuestro partido los escogemos nosotros, los priistas. Primera. Segunda, yo he visto encuestas, son de mi partido, donde tenemos un crecimiento importante, porque la ciudad está viendo que no somos los opositores, que el PRI es el opositor. Y te tengo tres ejemplos: Veracruz, Durango y Coahuila. En Coahuila.
0: Ahí está el señor Moreira en un ejercicio que es un ejercicio explicable, porque bueno, yo le digo que no es así como normalmente palero de Alejandro Moreno, pero sí es un hombre cercano a él y que defiende lo defendible y que es un hombre muy sólido en muchos sentidos, el ex gobernador, diputado y hombre de poder del Partido Revolucionario Institucional. Ariadna Montiel, que como casi todos los martes da conferencia de prensa, ayer se refirió a algo que a ella no le importa. Sucede que en Movimiento Ciudadano ya tomó como candidata a Grecia Quirós, esposa del lamentablemente asesinado presidente municipal en el estado de Michoacán. Y dijo, no, no le voy a poner de mi boca. Pero escuche usted lo que dijo la dirigente presidenta del Partido Morena en nuestro país.
2: Apoyo de Movimiento Ciudadano a Grecia Quirós. En primera, pues no sé defender de qué, porque el gobierno de México le ha brindado protección, pero también ha intervenido a través del Plan Michoacán, no solamente en el caso de la persona de Grecia Quirós, sino de todas las y los michoacanos. Y si quienes hoy están manifestándose como movimiento independiente, porque no son un partido político, y Movimiento Ciudadano se pone el sombrero y los adopta, los hace sus candidatos, pues serán candidatos de Movimiento Ciudadano, ¿no? Entonces, eso es el hecho político. Y si alguien tiene aspiraciones, pues seguramente en su momento las va a manifestar. Y entonces serán parte de un proyecto muy distinto al nuestro y presentaremos nuestro contraste de proyectos.
0: No, pues, qué conclusión. Efectivamente, si es tan desimportante para Morena, ¿por qué les están templando las canillas? ¿Qué sucede? La señora Quirós es una réplica de lo que, si no hubiera matado a su marido, sería hoy su marido. Una importante contendiente. Importante contendiente que puede pelear la gubernatura. De los gobernadores que se supone que los Estados Unidos los traen entre ceja, oreja y sien, es nada más y nada menos que el gobernador de Michoacán. ¿Por qué? No, es que es una finísima persona. Entonces, una figura como Grecia Quirós, sí, va a ser las siglas del Movimiento Ciudadano, pero el signo, el símbolo del sombrero, la va a acompañar, aún con el naranja del Movimiento Ciudadano y todo lo que representa el señor Máynez y mucha plebada de ese partido político. Pero bueno, cada quien. Más de la información, ayer Guadalupe Tadei, en sesión del Consejo General del INE, y razonó algo que es relevante, que está sucediendo, porque como suele suceder con los órganos electorales, quedan como el cuetero, pero como nunca este órgano electoral, me refiero al INE, su coordinadora y sus consejeros, están siendo acosados porque los que se supone que eran sus cuates ya no son, y les tiran pero durísimo, y van fuera del país a una autoridad electoral. Lo peor que le puede hacer es ponerle el dedo fuera del país. Es que están del lado de Morena. ¿Qué es lo que está haciendo Alejandro Moreno? No más que con un tono mucho más elevado. Y Guadalupe Tadei hizo una reflexión muy interesante del tema de la independencia que tienen los consejeros y las consejeras. Independencia que, en mi punto de vista, no los va a blindar de lo que está haciendo Alejandro Moreno. Y tampoco lo que está haciendo Alejandro Moreno necesariamente es decir, vamos a México y nos vamos por fulano, y todos los del líder. No, eso es mentira. Pero vamos a escuchar la reflexión, que es una reflexión, debo decir, muy interesante, de la presidenta del Consejo General del INE, Guadalupe Tadei.
3: Autoridades extranjeras, planteando posibles consecuencias personales para quienes participaron en esa decisión. Quiero ser muy clara, no corresponde al INE cuestionar el derecho de ninguna persona a acudir a las instancias nacionales o internacionales que así considere pertinentes. Ese también es un derecho que debe respetarse. Pero como presidenta de este instituto, sí considero indispensable defender una condición básica de nuestra función constitucional. Ninguna consejera ni ningún consejero debe votar pensando en las consecuencias personales, administrativas, penales, políticas o internacionales que alguien puede promover en su contra por el sentido de su decisión, aun cuando hayan existido amenazas previas. Debe votar pensando exclusivamente en la Constitución, en la ley, en los precedentes aplicables y en los elementos que obran en el expediente.
0: Por las que el INE le otorgó, inclusive desde que era IFE, salarios bastante suficientes a los consejeros y consejeras, presidente, etcétera, y a sus funcionarios en puestos decisivos, es que la idea era blindarlos de tentaciones de oye, mi hermano, ahí te va una lanita, o sabes que inclínate por esto en tu voto. Y bueno, en muchos sentidos el INE y el IFE lograron salvar esa situación. Fue un buen razonamiento, fue un razonamiento que tuvo Vicente Fox al dar salarios muy grandes a secretarios, subsecretarios, muchas, inclusive hasta delegados de dependencias federales, les pagaban muy bien. Y el razonamiento de Fox fue ese. El razonamiento del IFE y del INE eso fue. El gran tema hoy es que el INE hoy está como el cuetero. El cuetero, cuando truena el cuete, ¡ay, qué ruido! Y cuando no truena, ¡pip! Cuetero. Exactamente igual. ¿Y cuál es el problema del INE? La falta de raciocinio de quienes están alrededor de él. ¿Qué están haciendo desde Morena? No, pues les vamos a bajar el presupuesto. ¿Por qué? Y la respuesta, al menos a mí, no me convence como a muchos mexicanos. A mí, honestamente, sí se me hace que les pagan muy bien, pero creo que la historia del INE justifica sobradamente el por qué les pagan bien. A mucha gente no le gustará, principalmente a los de Morena, pero un estado estalinista como Morena, donde ellos quieren controlar todo, pues debemos de pensar que poquita independencia en algo le hace bien al país, sobre todo entre este año y el que entra, que son previos a una elección y un año de elección. Pero si a eso le agregas que ahí anda Alito, y no, y el INE, es que me quieren callar. ¿Usted cree, amiga, amigo, morenista, amiga, amigo, sin partido, amiga, amigo del PRI, que lo que dice Alejandro Moreno le preocupa a alguien en este país? No. ¿Que lo censuren? No. Bastante favor le están haciendo de haberle, pues, prácticamente perdonado, a pesar del aire de censores, todas las cosas que se le han encontrado, y ahora se apanica porque a un contador de su hermano le encontraron. Pero bueno, cada quien su rollo, y cada quien su papel en la historia. Son las 6:59, vamos a una pausa. Al regreso de la pausa vamos a presentarle la información policiaca en Viva la Noticia.
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14: Primeramente de la mano de nuestro compañero José Ángel Beltrán. José Ángel, muy buenos días.
4: José Ángel Beltrán, con la información policiaca. La información policiaca.
15: Muy buenos días, padre, igualmente para Enrique y al auditorio. Vamos por el reporte. La noche de ayer fue atacado a balazos un joven cuando se encontraba junto a las canchas deportivas del fraccionamiento Infonavit Las Flores. La agresión fue reportada por los mismos vecinos del sector unos minutos antes de las 8 de la noche frente a los departamentos y las canchas ubicadas sobre las calles J y T del sector antes mencionado. Testigos informaron que se escucharon varios disparos. y dieron aviso a las autoridades. Minutos después llegaron elementos de la ciudad, quienes encontraron al desconocido con un disparo de arma de fuego en un

0: los brazos, pero en forma de pedal. Esta persona recibió los primeros auxilios por parte de los paramédicos, pero no, la herida no ameritó traslado a un hospital. De los responsables solamente se dijo que eran dos motociclistas quienes tras la agresión lograron darse a la fuga. Y también la noche de ayer, una mujer fue asesinada a balazos cuando se encontraba en su domicilio en la colonia Las Cucas, en el sector norte de Culiacán. La víctima fue identificada por sus familiares con nombre de Francelia, de 39 años de edad. El asesinato se registró unos minutos antes de las 10 de la noche, cuando Francelia se encontraba en su domicilio, ubicado en la esquina de la calle Profesor Antonio Serrano y la avenida Juan Pablo Sainz. Para cuando llegaron los paramédicos, solamente confirmaron que la mujer ya había fallecido, mientras que en lugar se dio a conocer que presuntamente la mujer había sido atacada a balazos por un familiar, quien durante una discusión y quien tras la agresión logró darse a la fuga. El presunto responsable, al parecer, se encuentra plenamente identificado y se espera que sea detenido por las autoridades. En el lugar fueron asegurados varios casquillos de balas de arma de alto calibre, mientras que también en el lugar no se dio a conocer la identidad del presunto responsable. Aquí la información, Claudia. Buenos días.
1: Muchísimas gracias, José Ángel, por la información. Y ahora vamos con nuestro compañero Luis Satarain, quien nos tiene la información policíaca de Mazatlán y el sur del estado. Luis, muy buenos días.
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3: Hola, ¿qué tal? Muy buenos días, Claudia. Saludo a todo el auditorio de Viva la Noticia. Pues resulta y resalta que pues aquí en Mazatlán, al parecer, los círculos de seguridad, el operativo de verano y todos los operativos que se están implementando por parte de los diferentes tipos de gobierno, pues no están funcionando, Claudia, porque ayer hubo casi una masacre, digamos, seis personas fueron asesinadas en diferentes puntos de la ciudad, en diferentes horarios, y entre ellas hay dos mujeres que fueron asesinadas, una fue en la mañana y otra fue en el transcurso de la tarde. Esto te comento que fue... El homicidio ocurrió en Invasión Pesas del Valle, esto al norte de la ciudad de Mazatlán. Las autoridades pues recibieron el reporte donde se les informaba que sujetos armados habían llegado hasta un domicilio que se localiza por la calle Picacho, y en ese lugar habían disparado contra una joven de aproximadamente 30 años, dejándola herida, pero después para después retirarse. Cuando los uniformados llegaron, pues confirmaron que pues la persona ya había fallecido. Posteriormente, un sujeto fue asesinado a balazos en el fraccionamiento Pradera Dorada 2, aquí en Mazatlán. Las autoridades recibieron el reporte donde se les informaba que por la avenida Genaro Estrada, del fraccionamiento antes mencionado, se habían escuchado varias detonaciones de armas de fuego, por lo que se requirieron elementos federales en la zona. Esto, al arribar, encontraron a un hombre tirado, herido en la banqueta, por lo que de inmediato solicitaron los paramédicos, los cuales al arribar, pues también confirmaron que ya no tenía signos vitales esta persona. Y también en Torremolino, otra persona fue herida de bala, fue trasladada a un hospital y al parecer allá murió esta persona. Como te comentaba, los homicidios pues no paran, ya que anoche se registraron dos hechos también, bueno, tres hechos violentos casi simultáneos en diferentes puntos de la ciudad. El primero se dio luego que vecinos del fraccionamiento Puesta del Sol reportaron el hallazgo de una persona emplayada y sin vida en la calle de dicho asentamiento. Cuando las autoridades llegaron al lugar, pues confirmaron el reporte. Minutos más tarde se reportó otra persona muerta, asesinada a balazos, pero en este caso en el fraccionamiento Costa Dorada. Esa también persona fue asesinada. Posteriormente fue asesinada otra persona en la colonia, en la calle de la colonia Villas del Sol. Este motociclista que también fue ejecutado a balazos en los últimos minutos del día de ayer. Suman en total 6 homicidios aquí en el puerto de Mazatlán. Los círculos de seguridad, al parecer, no están funcionando en Mazatlán, y te comento que pues solamente se les miran desfilar a los elementos militares y policiales de las diferentes corporaciones por el puerto, pero principalmente por la zona turística, en la zona de lo que es colonias de la periferia, pues muy pocos se les miran. En información, Claudia, muy buenos días.
1: Gracias, Luis, por esta información. Y ahora vamos con nuestro compañero Humberto González, quien nos tiene la información policíaca de Los Mochis. Humberto, muy buenos días.
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0: Muy buenos días, Claudia. Vamos rápidamente con la información. Un tremendo susto se llevaron automovilistas que circulaban ayer al mediodía por la carretera internacional México 15, luego de que la caja de un tráiler se desprendiera de la unidad.

0: y terminara recostada sobre uno de los carriles. El incidente ocurrió alrededor de las 12:20 horas en el tramo de Los Mochis a Juan José de Ríos, a la altura de la colonia López Vargas. Al parecer falló el sistema de enganche y eso provocó que la caja se soltara y mientras el tráiler circulaba por la carretera, la caja quedó sobre uno de sus costados y ocupó parte de la vialidad, por lo que el tráfico tuvo que circular con precaución mientras se realizaban las maniobras para retirarla. Por fortuna, el operador resultó ileso y no se reportaron personas lesionadas. Y en otra información, también policías municipales, agentes de tránsito, elementos de la policía turística y de reacción en el municipio de Ahome iniciaron ayer con los exámenes toxicológicos que forman parte de los requisitos para mantener vigente la licencia que les permite portar armas de fuego. Las pruebas son realizadas por personal del Centro Estatal de Evaluación y Control de Confianza de Sinaloa en las instalaciones de seguridad pública de Ahome. Desde temprano empezaron los agentes a entregar muestras de orina, llenar la documentación correspondiente para cumplir con este proceso. Los exámenes se van a aplicar durante 3 días, iniciaron ayer martes y van a seguir este miércoles de 9 de la mañana a 2 de la tarde, y el jueves será de 9 de la mañana hasta el mediodía. Y es parte de los requisitos de la Sedena para la revalidación de la licencia oficial colectiva para que puedan usar armas el personal de seguridad pública. Y también una fuga de amoníaco en una congeladora de la colonia Raúl Romanillo, al oriente de Los Mochis, provocó la movilización de bomberos, protección civil, policías municipales y paramédicos ayer por la mañana. El fuerte olor del químico alertó a vecinos y trabajadores, por lo que se pidió ayuda a los cuerpos de emergencia, quienes lograron controlar la fuga. Se informó que el problema se había originado en una falla de una válvula, por lo que Protección Civil revisó las condiciones de seguridad del establecimiento y la documentación correspondiente. No hubo personas intoxicadas ni lesionadas en esta ocasión y tampoco fue necesario evacuar a los vecinos, y estuvieron ahí presentes paramédicos para atender cualquier situación preventiva, pero no es la primera vez. Y bueno, ya vecinos señalaron que alrededor de 100 familias firmaron un documento para pedir a las autoridades que intervengan y busquen una solución, incluida la posibilidad de reubicar esta congeladora. Esa información que tenemos esta mañana.
1: Muchísimas gracias, Humberto, por esta información, y ya sabe que la información policíaca la va a poder encontrar también en nuestras redes sociales, así como en nuestro portal vivalanoticia.mx. Continuando con la información, decirles que hay más de 62,000 desplazados en Sinaloa y los recursos son insuficientes para atenderlos. Esto lo dio a conocer el presidente de la Comisión Estatal de Derechos Humanos en Sinaloa, Óscar Lozo Ochoa. Así que vamos a escucharlo.
2: El presidente de la Comisión Estatal de los Derechos Humanos, Óscar Lozo Ochoa, estimó que en Sinaloa existen actualmente más de 62,000 personas desplazadas, tomando en cuenta los desplazamientos registrados desde el año 2000. El defensor señaló que la problemática continúa acumulándose y consideró necesario que el gobierno federal contemple recursos específicos para atender a las familias desplazadas dentro del presupuesto de egresos de la Federación para 2027. Lozo Ochoa indicó que, aunque el gobierno de Sinaloa contempla alrededor de 70 millones de pesos para atender esta problemática durante este año, dicha cantidad resulta insuficiente frente a la magnitud del fenómeno.
3: Servides dice que son poco más de 3,000 desplazados. Desde el punto de vista personal, creo que en Sinaloa debemos de tener algo así como más de 62,000 desplazados para el día de hoy, contando los que se han dado desde el año 2009 a la fecha.
2: El presidente de la CDH cuestionó además que el problema pueda dimensionarse únicamente a partir de los registros oficiales, pues consideró que deben establecerse mecanismos más completos para identificar a todas las personas que han sido obligadas a abandonar sus comunidades. Asimismo, sostuvo que la atención al desplazamiento interno no debe limitarse a proporcionar vivienda, terrenos o apoyos económicos, sino que debe incluir educación, salud y otras necesidades de las familias afectadas. Lozo Ochoa consideró que los 3 niveles de gobierno deben involucrarse en la atención de esta problemática y pidió que el gobierno federal destine recursos suficientes para evitar que el número de personas desplazadas continúe acumulándose sin una respuesta íntegra. Para Viva la Noticia, informa Claudia Araujo.
1: ¡Viva la noticia! Y también el secretario de Seguridad Pública en Mazatlán, Jaime Otoniel Barrón Valdés, reconoció que durante los primeros 15 días de este mes de agosto se registraron 32 homicidios dolosos en distintos atentados ocurridos esto en el municipio. Nuestro compañero Álvaro Sandoval le reporta.
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5: El secretario de Seguridad Pública de Mazatlán, Jaime Otoniel Barrón Valdés, reconoció que durante los primeros 15 días de agosto se registraron 32 homicidios dolosos en distintos atentados ocurridos en el municipio, cifra que refleja la persistencia de la violencia en el puerto. Detalló que durante la primera semana de agosto se contabilizaron 17 homicidios, mientras que en la segunda semana fueron 15 casos, lo que representa una disminución del 11.7%. Atribuyó esta leve reducción al trabajo coordinado de las corporaciones de seguridad desplegadas en los diferentes sectores de Mazatlán. Barrón Valdés destacó que se han obtenido resultados favorables en el delito de robo a comercio, el cual registró una baja considerable al pasar de 17 casos a solamente 2 en el municipio en las últimas 2 semanas.
6: A pesar de la situación, nosotros tenemos algunos resultados en materia de seguridad y prevención por parte del municipio. En el caso de robo a comercio de la semana anterior que tuvimos del 3 al 9 de agosto, 17 eventos delictivos respecto a robo a comercio, esta semana tuvimos 12 eventos solamente, lo que representa un 88.2%, ¿no? La variación en lo que respecta también a homicidio doloso de 17 que presentaron la semana pasada. La semana pasada fueron 15 eventos con un 11.7% y una leve disminución también del delito, ¿no? Entonces yo creo que eso también obedece a todas esas labores de seguridad y coordinación entre los tres órdenes de gobierno, ¿no?
5: El mando policial aseguró que el reforzamiento de los operativos de vigilancia entre las distintas corporaciones de seguridad es permanente, con presencia en diversos puntos del municipio, y señaló que las acciones pues buscan contener la incidencia delictiva y mantener vigilancia en las zonas de mayor movilidad, como lo es la zona turística. Barrón Valdés afirmó que los operativos tienen como objetivo resguardar la integridad de las familias mazatlecas y de los turistas que permanecen en el puerto durante estas vacaciones de verano.
6: Se mantienen las estrategias de seguridad, no se pueden mencionar por obvias razones, pero sí se están muy atentos con todo lo que tiene que ver con eventos de impacto para evitar que se presenten. Pero sí hay un reforzamiento de la seguridad aquí en el puerto, ¿no? Sobre todo en la zona turística con la parte de Guardia Nacional, como lo han percatado, de bastante seguridad muy particular de esa autoridad. Las autoridades federales como el Ejército, Marina, Policía Estatal y sobre todo nosotros que nos encontramos en todos los sectores.
5: A estos 32 casos se le suman 3 homicidios más del lunes y 3 de este martes, con lo que el acumulado de agosto aumentó a 38 asesinatos. De esta manera, el municipio ya rebasó los 34 homicidios dolosos contabilizados durante julio, que era el mes más violento del año, de acuerdo con las estadísticas de la Fiscalía General del Estado. Para Viva la Noticia, Álvaro Sandoval.
1: 7:18 a.m, vamos a una pausa y regresamos con más.
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0: Mochis, Briseida Villarreal, reporta información en Viva la Noticia.
13: No solo es el sur, Canaco reconoce crisis comercial y cierres en el norte de Sinaloa. El presidente de la Cámara Nacional de Comercio, Canaco, Servitura en los Mochis, Simón Enrique Dorado Huitrón, reconoció que existe una problemática seria por el cierre masivo de negocios en la ciudad, por lo que el sector empresarial ya analiza estrategias y planes de acción para frenar este impacto económico. El líder comercial señaló que, aunque aún no se cuenta con una cifra exacta de los establecimientos afectados, la zona centro de los Mochis, Sinaloa, ha sido una de las áreas más impactadas.
14: Sobre todo en la zona centro, que es la donde hemos visto más enfocado el tema de negocios cerrados y de cambios de giro, etcétera. Lo vamos a presentar próximamente, ya un estudio con datos duros de qué negocios, qué tipo de negocios han estado cerrando, cuántos han estado cerrando en los últimos años y cuáles han estado también poniéndose, porque es lógico que en el centro.
13: Asimismo, Dorado Huitrón enfatizó que esta racha negativa no se limita a un sector en particular, sino que refleja un panorama complejo a nivel estatal. Explicó que si bien la situación podría responder a un tema cíclico, los factores principales son los problemas de violencia y la falta de impulso al sector comercial por parte del Ejecutivo Estatal.
14: En todo el estado, yo creo que no es privativo en general de una zona, por ejemplo, como se podía pensar en la zona.

0: zona centro, o ahora más recientemente en la zona sur con las afectaciones que está habiendo. Acá en la zona norte también hay negocios que están cerrando, hay negocios que no están dando, no está generando esa economía en general. En la realidad, la verdad, no lo vemos así. Ciertamente habrá un tema cíclico en cuanto a oferta y demanda, etcétera, pero el fondo es un tema también, no nada más de inseguridad, que es una parte importante en la afectación económica, pero también de fomento al desarrollo económico, falta de fomento al desarrollo económico por parte del gobierno del estado, ¿no? Entonces,
1: se espera que en las próximas semanas la Canaco presente los resultados finales de su informe sobre el primer cuadro de la ciudad de Los Mochis, los cuales servirán como base para formular una propuesta formal de reactivación económica ante las dependencias estatales. Así lo informó el presidente de la Cámara. Informó para Viva la Noticia, Briseida Villarreal.
2: Y también que su gobierno no oculta las cifras sobre la escalada violencia que se está registrando en Mazatlán. Esto derivada de la pugna entre facciones del crimen organizado. Esto lo aseguró la presidenta municipal de Mazatlán, Minerva Osuna Zavala. Y nuestro compañero Álvaro Sandoval tiene la información.
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4: Que su gobierno no oculta las cifras sobre la escalada de violencia que se registra en Mazatlán derivada de la pugna entre facciones del crimen organizado, aseguró la presidenta municipal Minerva Osuna Zavala al señalar que se trata de una problemática que está a la vista de todos y que la población atestigua todos los días. Respecto a si la cifra de 32 homicidios reportados por su secretario de Seguridad, Jaime Otoniel Barrón Valdés, es exagerada y grotesca, como en días pasados calificó el comentario de la regidora de oposición, Wendy Barajas, por decir que en julio pasado se acumularon 36 asesinatos. La presidenta municipal señaló que ella se refería al tono con el que los regidores de oposición presentan los datos, y es este el tono el que los vuelve más dantescos. Osuna Zavala respondió que su gobierno está consciente de la situación que atraviesa el municipio y aclaró que continúan trabajando para contrarrestar estos hechos que los mantienen ocupados y preocupados.
5: Nosotros estamos muy conscientes, no podemos ocultar las cosas porque todos los días se ve, ¿no? Pero sí, en la mesa de seguridad lo que hacemos es pues trabajar en conjunto con los tres órdenes de gobierno. El Estado y la Federación pues están muy pendientes, sobre todo la Federación. Lo que pasa es que la expresión de las personas cuando lo dicen, eso es lo dantesco y exagerado. Las cifras están, eso no lo podemos negar. Lo que sí le pedí yo al vicefiscal que me diera, por favor, cuáles son las cifras, porque yo las quiero conocer, ¿no? Para ver exactamente cifras correctas, porque eso es muy importante, ser transparente en lo que está pasando, eso lo tenemos muy claro, lo que está sucediendo, pero sí hay que dar las cifras con mucha seguridad y con honestidad, no nada más hablar por hablar.
4: La presidenta municipal de Mazatlán informó que ante el escenario de violencia solicitó a la Vicefiscalía Regional de la Zona Sur información puntual sobre el comportamiento de la incidencia delictiva en el puerto. Señaló que busca contar con datos oficiales que permitan conocer con mayor precisión la situación que enfrenta el municipio y las tendencias que se han presentado durante este año. De acuerdo con cifras oficiales y los reportes que han dado a conocer medios de comunicación, en aproximadamente mes y medio, Mazatlán acumula 74 homicidios, 36 de julio y 38 de lo que va en agosto. Osuna Zavala sostuvo que frente a este panorama no solamente corresponde a las corporaciones de seguridad actuar, sino que también es necesaria la participación de la ciudadanía. Explicó que desde reportar una situación sospechosa hasta informar sobre deficiencias en el alumbrado público de determinadas zonas puede contribuir a prevenir delitos y mejorar las condiciones de seguridad en las colonias.
5: Lo que pasa es que en la mesa de seguridad nos dan lo que pasa un día anterior, pero yo le pedí el contexto de todo. Quiero las cifras de enero a cómo vamos ahorita hasta agosto.
6: ¿Y el caso?
5: En esta semana, yo se las pedí para mañana, pero ellos pues también tienen mucho trabajo, me dicen que tienen todas sus mesas de denuncias muy saturadas.
6: ¿Y nos las va a compartir?
5: Pues sí, claro que sí, hay que ser transparentes, y con mucho gusto les comparto lo que ellos me den, el vicefiscal me dé mañana. Extorsión no me comentaron, pero sí privados de la libertad sí me comentaron algo, pero le doy la cifra más segura.
6: ¿No le dijeron más o menos? alcaldesa?
5: No.
4: Mientras continúan los operativos de seguridad y el despliegue de las corporaciones en distintos sectores de Mazatlán, la presidenta municipal reconoció la gravedad del escenario y sostuvo que las cifras de violencia no están siendo ocultadas por su administración, además de que está a la espera de recibir el reporte íntegro de la vicefiscalía de la zona sur para compartirlo públicamente. Para Viva la Noticia, Álvaro Sandoval.
2: 7:29 vamos a una pausa y regresamos con más información.
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0: Ya regresamos. Son las 7:33 a.m. y tenemos más para usted en Viva la Noticia. Decirle que tenemos en la línea telefónica y le agradecemos mucho, nos tome la llamada, a Gerardo Octavio Vargas Landeros, que es aspirante a coordinar los comités de la transformación y la defensa de la soberanía nacional en Sinaloa. Estimado Gerardo, qué gusto saludarte, muy buenos días.
1: Muy buenos días, Enrique, te saludo con el aprecio y el agradecimiento de siempre, y a ti, al auditorio de Viva la Noticia.
0: Muchas gracias. Bien, pues estamos en una semana, la mitad de una semana más de este proceso que están desarrollando ustedes, quienes aspiran a encabezar esta coordinación de los comités de la defensa

0: soberanía y la transformación, y preguntarte, Gerardo, ¿cómo va este movimiento que estás haciendo?
1: Bueno, yo a lo personal me siento muy bien, sigo gastando suela, recorriendo Sinaloa a lo largo y a lo ancho, en las colonias, los campos pesqueros, los ejidos, por supuesto, el sector empresarial para mí es muy importante, porque necesitamos pues darles el valor que ellos tienen e incorporarlos a estas nuevas tomas de decisiones de construir el segundo piso de la cuarta transformación y sobre todo defender la soberanía de nuestro país. Entonces me siento con esa satisfacción de que la experiencia que he adquirido durante más de 40 años, pues la gente me lo está reconociendo, me sigue dando su voto de confianza, sigo sumando adeptos, así que no pararé hasta que no se tome la decisión, porque esto no es tarea de un día. Además, la gente pues pide la presencia de quienes andamos en política, en algún movimiento de función pública, pues para que platiquemos cómo están las cosas, y sobre todo hay una preocupación enorme en Sinaloa, que es la reconstrucción de la paz. Entonces, pues creo que hay la experiencia suficiente para abordar ese tema, y sobre todo en su momento, pues llevarla a la práctica. Todos juntos, porque nadie puede hacerlo de manera individual.
0: Esto que mencionas, Gerardo, que se recorre lo que es los comités de la transformación, que finalmente sería la base Morena, pero también se acude a otros interlocutores que a lo mejor no necesariamente son morenistas. ¿Qué es lo que le deja Gerardo Vargas, que como bien dices, tienes 40 años visualizando temas de Sinaloa en las responsabilidades que has tenido, pero qué le deja para refrescar el diagnóstico ante la aspiración que tienes?
1: Bueno, primeramente decirte que independientemente de que estamos en un proceso para la coordinación de Morena, estoy atendiendo a todo el mundo, de todos los partidos, de todas las ideologías, de todas las religiones. Estamos en un proceso donde Sinaloa necesita ser atendido, donde Sinaloa quiere ser escuchado y quiere plantear las situaciones, tener un poquito de esperanza, escuchar a la gente, que les resurja el aliento. Entonces, en ese recorrido, por supuesto que me ha quedado muy claro las preocupaciones, las inquietudes de toda la ciudadanía. Reitero el tema de seguridad, la gente cada vez está con menos dinero, hay menos trabajo. Entonces, no podemos estar pensando en hacer política únicamente, ¿sí?, sin estar conscientes de lo que está sufriendo la ciudadanía. Tenemos que ser parte de ese sentimiento y, bueno, pues llevar una palabra de esperanza, sobre todo cuando ellos saben que uno ya ha estado en posiciones importantes, que hemos tenido ese alto honor y que en su momento, a decisión del pueblo sinaloense, podemos ayudar a mitigar y a recuperar esta intranquilidad que estamos viviendo en Sinaloa.
0: Uno de los temas de tu trayectoria, Gerardo, es precisamente el tema de seguridad. Fuiste un presidente municipal que colocó al municipio de Ahome en los mejores lugares del país en los temas de percepción de seguridad, entre el primero y el tercero, compitiendo con San Pedro Garza García, que es el lugar del país donde la percepción es más favorable. Y bueno, como secretario general de gobierno estuviste muy cercano a la toma de decisiones con las autoridades federales, las estatales, el propio gobernador de su tiempo. Y bueno, esto es un tema que conoces. ¿Qué es lo que se tendría que hacer para que todo Sinaloa llegara a estar en los niveles no solamente de percepción, sino de realidad y tranquilidad que lograste tú en Ahome?
1: Bueno, es una suma de variables, pero lo más importante es sumar a toda la ciudadanía, a todos los sectores productivos, ¿sí? Poner orden, sí, tener el carácter para poderlo hacerlo, pero hacerlo con justicia, ¿no? Con justicia general, revisar en los cuerpos policíacos desde los municipios, los estatales, la fiscalía, las policías de investigación, el ministerios públicos. Es un conjunto de variables que se tienen que hacer, pero lo más importante, cuando quieres tú resolver temas de inseguridad, la autoridad es la que menos tiene que ser partícipe en ella, es decir, no puedes tú combatir algo cuando tú eres parte de ese problema, que es lo que está pasando ahorita.

0: manifestar como una propuesta adelantada de campaña, y ahí sí seríamos sancionados. Pero yo lo único que puedo decir es que ya pasamos por circunstancias similares, ya las pudimos enfrentar y resolver de manera satisfactoria. Tú estaba el Tata, nadie podía ir al Tata en aquella época que fui secretario de gobierno. Culiacán, ¿cómo estaba? Mazatlán, los cruceros se fueron, no había turismo, los hoteles cerrados, los restaurantes también, en fin, todo Sinaloa estaba en un caos en materia de seguridad. Lo pudimos atender, no fue solo el secretario de gobierno, no fue solo el gobernador en turno, fue la convicción de que todos podemos tener una participación en la solución de los problemas, pero identificar el problema, reconocer el problema y no ser parte de él, eso es lo más valioso.
1: Hay un tema que has comentado en esta entrevista, que es el tema de la interlocución, y una interlocución con el sector empresarial es parte de la visión que necesariamente primero los empresarios piden, y segundo, tú entiendo que no tendría reparo en asumir esas responsabilidades y esa interlocución con respeto y con un nivel de interlocución muy aceptable. Pero en esto que estás haciendo, que es claro que lo estás haciendo, ¿qué es lo que los empresarios visualizan que se tiene que hacer? El que llegue el primero de noviembre, o la que llegue el primero de noviembre a gobernar Sinaloa de cualquier partido, será una de las cosas prioritarias para abordar temas como la recuperación de Sinaloa, que yo espero que para entonces se pueda generar. Pero ¿qué es lo que has visualizado en estas pláticas que los empresarios, las empresarias, los distintos factores de la economía de Sinaloa están visualizando?
0: Primeramente decirte que mi origen en mi actividad económica es ser empresario. Yo no vivo de la política, yo vivo para la política, tengo mis negocios, he estado participando en los organismos empresariales organizados de manera como directiva, conozco el sentir, hablo el mismo lenguaje de ellos, traigo las mismas preocupaciones en cuanto a los temas de inversión, en cuanto a los temas de generación de empleo. ¿Y cuál es su preocupación, cuál es su sentir? Pues primeramente ellos están con una incertidumbre como nunca la habían tenido. Tienen temores, por supuesto, ellos están temerosos de poder hacer inversiones, de seguir generando esa riqueza que tiene que administrar el gobierno del estado, el gobierno federal, el municipal, para que con los impuestos las autoridades podamos enfrentar las deficiencias que se puedan tener en los servicios públicos municipales, y uno de ellos es el tema de la seguridad pública. Entonces, es muy importante a ellos darle la certeza jurídica. Primeramente, la certeza de la seguridad pública, que la autoridad no va a ser parte de ese problema, que va a haber un combate decidido y frontal a la corrupción, con transparencia en las acciones de gobierno que se tengan en esta materia, y por supuesto, aprovechar la fortaleza económica del sector empresarial para, en la combinación con los pocos o muchos recursos que tengan las autoridades municipales, estatales y la federación, pues poder multiplicar y generar esas inversiones. Lo logramos ya cuando fuimos gobierno, tuvimos crecimientos económicos semestrales más altos que los primeros países del primer mundo, hay que recordarlo, lo que pasa es que de repente se nos olvida, y si nos vamos al corto plazo, pues en AOME fui 4 años presidente municipal, tuve la oportunidad de que el pueblo de AOME me reeligiera de manera consecutiva por primera vez en la historia. Trajimos inversiones, consolidamos inversiones que, bueno, ahorita están pasando por una revisión ambiental, pero son inversiones que ya se van a quedar. Ahorita en AOME, en el norte del estado, no hay mano de obra, hay una convicción de poder participar en las inversiones generando esos empleos, pero empleos que no sean tampoco mal pagados. Entonces, yo creo que cuando uno habla el mismo lenguaje con el sector empresarial y ellos tienen ese respeto y sobre todo esa confianza con alguna persona que habla o que es parte de los mismos, pues siente más tranquilidad. Así que estamos listos, estamos preparados, ellos lo saben, lo he sentido de parte de ese sector empresarial en Mazatlán, en Culiacán, por supuesto en AOME, en Guasave, en Guamúchil. Entonces, estamos esperando.

0: que esas manifestaciones que se están haciendo en lo corto, cuando intercambiamos esos puntos de vista, que el tema de seguridad para ellos es prioritario, pues me doy cuenta de que sí hay una gran aceptación hacia mi persona, pero lo primero que les digo, bueno, pues es, ustedes manifiéstenla a la hora de que les toquen la puerta, a la hora que les hagan las llamadas, a la hora que ustedes tengan que hablar con los sectores empresariales a nivel estatal ya en su conjunto o a nivel nacional. Así que estamos en un proceso de mucha comunicación, independientemente del resultado de una cosa o de la otra, sabemos que podemos participar en las tomas de decisiones para resolver lo que es el tema de seguridad. Hoy sale mi columna como todos los miércoles y ahí digo cuál es el tema, cómo se requiere o qué es lo que se requiere, qué perfil se ocupa. Obviamente yo caigo en ese perfil, pero tampoco no puedo nada más pensar en mi tema personal. La seguridad de Sinaloa, la paz que requiere Sinaloa, Enrique, tiene que ir por encima cualquier interés personal. Eso tiene que ser un interés estatal. Pero tampoco no podemos permitir que a la hora de una decisión, pues sea a un grupo indefinido o a alguien que ya quedó mal, que tiene una circunstancia difícil a Sinaloa, a alguien que no tiene la madurez, que no tiene la experiencia, porque Sinaloa no está para tener una curva de aprendizaje, está para empezar a resolver los problemas desde ahorita, no a partir del año que entra. Es decir, desde que se nombre a un coordinador o coordinadora, ya se tienen que empezar a dar esa combinación de poner orden y sobre todo de escuchar con mayor amplitud a todas y todos quienes conforman la sociedad sinaloense, que somos 3 millones de habitantes, porque Sinaloa está sufriendo en su generalidad, no nomás están sufriendo los de un partido o los de una religión, así que tenemos que ser totalmente incluyentes.
1: Fíjate, Gerardo, que en algunas declaraciones que has hecho, tú has advertido que no pasaría más lo que sucedió en el anterior proceso de hace 6 años con Morena, donde se eligió un coordinador de la transformación, que en las fechas estaríamos a 5 años y meses, y para diciembre estaríamos a 6 años. Y también en distintas declaraciones has advertido la necesidad de que no haya a intervencionismo en este proceso interno del partido Moreno para elegir a la o el coordinador de los comités de la transformación. Y bueno, esta ha sido una mención recurrente en tus expresiones públicas, y preguntarte cómo va esta situación. El Comité Nacional ha entendido que se tiene que ser objetivo, imparcial. ¿Cómo lo observas tú?
0: Bueno, reitero mi comentario, mi preocupación de lo que pasó hace 6 años, como bien lo menciono. Se decidió todo lo contrario a la encuesta, a la decisión de los sinaloenses, y fue una decisión unilateral. Y lo más penoso de todo es que quien lo hizo público fue al que se le dio esa oportunidad, que era, la tiró al vacío, la desperdició, y no cumplió con los principios y los valores de Morena, de la Cuarta Transformación, porque mintieron, traicionaron, y está al pendiente en lo que definían las autoridades, si robaron o no. Pero sí mintieron y sí traicionaron. Entonces, yo insisto, no puede Sinaloa, no debe, no se merece Enrique Sinaloa que vuelva a pasar lo de hace 6 años, que no se le tome en cuenta la voz a la mayoría de los sinaloenses a la hora de que tomen su decisión de quién quieren que sea su próximo coordinador de la construcción del segundo piso y de la soberanía, de la defensa de la soberanía nacional. Yo creo que sería algo pues injusto, inmerecido por parte de nosotros, porque Sinaloa le ha otorgado mucho al país, Sinaloa le ha otorgado mucho a Morena, a la Cuarta Transformación. No creo que podamos nosotros merecer un castigo como el que ya nos dieron.
1: En una entrevista que divulga el diario Milenio el pasado 3 de agosto, la cabecean: adiós al rochismo, 2 puntos, Vargas Landero plantea un nuevo. Y bueno, ahí tú dejas una posición que tiene que ver con la necesidad de que el rochismo salga de Sinaloa. Y bueno, el rochismo es, independientemente de que sea un rochismo con licencia, es una fuerza política

0: que prevalece en Sinaloa, que tiene simpatizantes, que tiene aliados y que tiene elementos de poder que están incidiendo en este momento en el proceso de coordinador y o coordinadora, y que seguramente en los próximos puestos de elección popular, que a finales de este mes empezarán a, si tú quieres, a dilucidarse o destaparse o lo que sea. Explícame, por favor, Gerardo, el sentido de esta declaración que genera el diario Milenio.
1: Bueno, lo único que te puedo asegurar es que ese encabezado de Milenio, pues yo no fue, ahora sí que autoría mía, ellos se lo ponen. Pero lo que sí confirmo, digo con total contundencia y con total claridad, de que el Rochino abusó del poder, abusó de la decisión que no le correspondió al pueblo de Sinaloa, ¿sí? A todos, no nomás a los de Morena, y que ya no, ya creo, o yo estoy seguro que ya no tienen por qué tener una segunda oportunidad por la situación en que nos tienen ahorita a todos los sinaloenses. Eso está muy claro, ¿sí? Sí, por supuesto que hay fuerzas políticas que dependen de ellos, que siguen operando ellos, y bueno, tendrán ellos la oportunidad de participar. La libre democracia es muy importante para nosotros en Sinaloa, ¿sí? Pero lo que sí creo inadmisible es que después de esta circunstancia, pues ellos sigan heredando un estado donde ellos lo metieron en un problema muy serio, en todos los sentidos, donde la ciudadanía está lastimada, dolida, indignada. Por eso me atrevo a decir nuevamente que yo le apuesto a que sea el piso parejo, que sea totalmente transparente y que el resultado de la encuesta sea quien nombre al próximo coordinador o coordinadora, y que ahí se tomen las decisiones finales. Que sea la voz del pueblo. Está muy fácil. Las encuestas que han dicho sobre el tema del gobernador con licencia, ¿sí? Pues que ya no esté operando en Sinaloa prácticamente. Él ya tuvo su oportunidad, la respeto, él la desperdició, no la desperdició, todo lo, ya lo están juzgando la mayoría de los sinaloenses como que dilapidó ese voto de confianza que tenía. Entonces, ¿cómo pueden aspirar o cómo pueden pensar y cómo nosotros, el resto de los millones de sinaloenses, podemos pensar que se les va a dar una segunda oportunidad? Sería algo totalmente injusto.
0: Esto lo sabe la presidenta de Morena, Ariadna Montiel, y la presidenta de este proceso de 2027, Citlali Hernández.
1: Lo saben los 3 millones de sinaloenses. Por supuesto que lo deben de saber ellas. No tengo la menor duda. Pues ellos son personas muy bien informadas, quienes nos representan, pues en todas las autoridades municipales, estatales y federales. Oye, pues el tema de Sinaloa es un problema internacional, rebasó las fronteras de Sinaloa, rebasó las fronteras de nuestro país, ¿sí? Pero no porque haya rebasado las fronteras de nuestro país vamos a permitir, y eso sí también lo digo con toda la claridad, que se vengan otros de otros países, cualquiera que fuera, a imponernos sanciones o a castigar a nuestros paisanos. Eso creo que no es correcto. Ya que aporten las pruebas, pues será muy diferente. Pero todos conocemos el problema que existe en Sinaloa, su origen, su causa, y lo más importante, la solución al mismo.
0: Pues interesante, sin duda. Gerardo, te agradezco mucho que me hayas recibido la llamada.
1: Muchas gracias, Enrique. Saludos a ti y a todo el auditorio. Viva la noticia.
0: Que tengas un buen día. Es Gerardo Octavio Vargas Landero, aspirante a coordinar los comités de la defensa de la soberanía nacional y la transformación en Sinaloa, con estas expresiones de sus puntos de vista en este proceso. Vamos a más y vamos a este recorrido por Sinaloa, y saludo con mucho gusto a mi compañera Aide allá en la región del Petatlán. Aide, qué gusto saludarte, muy buenos días.
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3: Buenos días, Enrique, buenos días a todo Sinaloa. Reportar desde la región del Petatlán que las lluvias y las tormentas eléctricas que se dejaron sentir esta semana provocaron al menos 3 incendios relevantes en distintos puntos de Guasave. De esto nos habla Joé Amaral Ruiz, el comandante de bomberos de Guasave. Explicó que los siniestros se presentaron de manera alternada. con intervalos de entre 5 y 15 minutos, algunos al inicio de las precipitaciones y otros cuando la lluvia comenzaba a disminuir. Los reportes se concentraron en las colonias Centro y Revolución. Uno de los casos correspondió a un vehículo que se incendió dentro de una cochera utilizada también como taller mecánico. En los otros servicios se registraron afectaciones menores sin que se reportaran personas lesionadas por los incendios. Amaral Ruiz señaló que durante las tormentas eléctricas pueden generarse variaciones y altos voltajes que representan un riesgo para los sistemas eléctricos de las viviendas. Por ello, recomendó revisar periódicamente las instalaciones y desconectar los aparatos eléctricos pequeños durante este tipo de fenómenos. Y en otro tema, no menos importante, es el anuncio de la Cámara Nacional de la Industria de Transformación, Canacintra Guasave, en voz de su presidente José Carlos Ordorica Urías, que dice que de la alta demanda de servicios en la guardería, que tienen en lista de espera hasta 20 niños, desde hace 32 años estaba operando esta estancia infantil con mucho éxito y sobre todo garantizando la seguridad. Por ello, hoy está solicitando al Instituto Mexicano del Seguro Social la ampliación de esta estancia. José Carlos Dorica dijo que ante la necesidad de cumplir con los servicios, se planteó un proyecto con la jefa del departamento de la delegación de guardería del IMSS, Larisa Elizabeth López Morales, quien ha dado mucho apoyo para la guardería de Canacintra. Es relevante el hecho de que este tipo de lugares, de estancias infantiles, garanticen la seguridad, la capacidad, la higiene y la eficiencia para atender a los menores de edad, y la guardería de Canacintra ha sido un ejemplo de ello. Esa es la información que tenemos desde Guasave. Que pasen excelente día.
0: Esa idea, que tengas también un excelente día allá en la región del Petatlán. Vamos a más contigo, Claudia.
4: Vamos a más y es momento de pasar con nuestro compañero Álvaro Sandoval, que nos tiene la información de Mazatlán. Álvaro, muy buenos días.
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5: Claudia, Enrique, buenos días. Buenos días al auditorio de Viva la Noticia. El secretario de Seguridad Pública de Mazatlán, Jaime Otoniel Barrón Valdés, reconoció que durante los primeros 15 días de este mes de agosto se registraron 32 homicidios dolosos en diferentes atentados ocurridos aquí en el municipio, cifra que refleja la persistencia de la violencia en Mazatlán. Detalló que durante la primera semana de agosto se contabilizaron 17 homicidios, mientras que en la segunda semana fueron 15 casos, lo que representa, dijo, una disminución del 11.7%. Atribuyó esta leve reducción al trabajo coordinado de las corporaciones de seguridad desplegadas en los diferentes sectores de Mazatlán. Barrón Valdés destacó que también se han obtenido resultados favorables en el delito de robo comercio, que registró una baja considerable al pasar de 17 casos a solamente 2 aquí en el municipio, aunque hay que agregar que esos 32 casos que acepta el secretario de seguridad, pues se le deben de agregar al menos 9 homicidios más que ocurrieron entre lunes y martes, al pasar de 17 casos a solamente 2 aquí en el municipio, aunque hay que agregar que esos 32 casos que acepta el secretario de seguridad, pues se le deben de agregar al menos 9 homicidios más que ocurrieron entre lunes y martes de esta semana. Y en este mismo tema también se habló la alcaldesa, que dijo que su gobierno no oculta las cifras sobre esta ola de violencia que se registra aquí en Mazatlán, derivada de la pugna de entre facciones del crimen organizado. Minerva Osuna Zavala dijo pues que se trata de una problemática que está a la vista de todos y que la población pues atestigua prácticamente todos los días. Sobre si la cifra de 32 homicidios que acepta Jaime Otoniel Barrón Valdés en estos primeros 15 días de agosto, si es exagerada y grotesca, como anteriormente calificó el comentario de la regidora panista Wendy Barajas, por decir que en julio se habían acumulado 36 asesinatos, pues la presidenta dijo que

0: Ella se refería al tono con que los regidores de oposición presentan los datos y no tanto se refería a la cifra que había dado la regidora. Y dijo, el tono es el que vuelve a estas cifras más dantescas. Hasta aquí el reporte. Claudia, buenos días.
1: Muchísimas gracias, Álvaro, por esta información. Ahora es momento de pasar con nuestra compañera Briseida Villarreal, que nos tiene la información de Los Mochis. Briseida, muy buenos días.
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3: Muy buenos días, Claudia. Audiencia de Viva la Noticia. El sector gastronómico en Los Mochis enfrenta un primer semestre del 2026 complejo debido a la inflación e interrupciones en el servicio eléctrico. Mario Zazueta Félix, presidente del Consejo Empresarial Restaurantero, advirtió que los insumos básicos como la carne, los lácteos, el tomate, el limón y el aguacate han registrado incrementos por encima del 40%, reduciendo drásticamente la afluencia de clientes. A esto se le suman los continuos apagones provocados por las lluvias, los cuales han dejado a varios establecimientos a oscuras durante horas en pleno horario de servicio. Pese a estas dificultades, el gremio confía en que las lluvias beneficien a la agricultura local para estabilizar los costos de algunos insumos de la canasta básica, como lo serían las legumbres y las carnes. Por otro lado, en el puerto de Topolobampo crece la desconfianza ciudadana tras el inicio de sondeos telefónicos que destacan supuestos beneficios sobre la planta de amoníaco de Gipeón. El síndico municipal, Joel Ulises Pinzón Vázquez, calificó estas llamadas como molestas e imprecisas, señalando que difunden verdades a medias sobre la generación de empleos y el impacto ambiental. Aunque no se tiene certeza sobre quién promueve la encuesta, la situación afirmó que era molestia y entorpece las mesas de diálogo que las autoridades y la empresa sostienen con el equipo aquí no, cuyos integrantes pues mantienen una postura firme de rechazo al proyecto, pero han actuado con absoluto respeto durante el proceso de negociación. Audiencia de Viva la Noticia, esta es la información desde la ciudad de Los Mochis. Que tengan excelente día.
1: Muchísimas gracias, Briseida, igualmente para ti, excelente día. Siendo las 8:02 a.m, vamos a una pausa y regresamos con más.
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9: De Seguridad y Protección Ciudadana del Gobierno de la República, Omar García Harbus, estuvo ayer en Argentina en la inauguración de un evento convocado por la DEA. La presidenta Claudia Sheinbaum hoy abordó el tema y explicó la narrativa que dio hace unos días, como cómo se tomó la decisión para que Omar García Harbus reiteró que Omar García Harbus fuera. Reiteró que inicialmente ella había decidido que no asistiera a México y que no asistiera a Harbus. Aparentemente la invitación era para México, pero se sugería la presencia de Harbus por su responsabilidad en temas de seguridad en el país. Y dijo la presidenta en esta conferencia que le refiero de hace unos días, como en esta de hoy, que se habría dicho y explicó que lo que ya le expliqué, que le lo razonaron el gabinete de seguridad y se coincidió que sí debería de ir para informar lo que está haciendo a México y que las fake news, o sea, las noticias falsas no permearán a los países que son 100 participantes dentro de ese foro. Y bueno, la presidenta hizo una valoración de lo que fue el objetivo y de lo que terminó por hacer el gobierno de México a través de Omar García Harbus en esta participación en este evento de la DEA, que en muchos sentidos restablece algunas de las rispideces que se tenía con esa agencia, una agencia que está muy vinculada con este país, no de hoy, sino de hace muchos años. Y vamos a escuchar lo que dijo la presidenta Claudia Sheinbaum Pardo.
10: El Departamento de Justicia, como lo tiene la Fiscalía General de la República, todo la coordinación con ellos tiene un margen. El margen es la Constitución, la Ley de Seguridad Nacional y estos cuatro principios. A ver si los quieres poner de nuevo, que es importante que se diga. Respeto a la soberanía y la integridad territorial, responsabilidad compartida y diferenciada, respeto y confianza mutua y cooperación sin subordinación.

0: Son los cuatro principios con los que nos relacionamos con el mundo y particularmente en temas de seguridad con todas las instituciones del gobierno de los Estados Unidos.
1: Presidenta, en otro tema...
2: Este concepto, que hay que decirlo, Omar García Harfuch en esos 35 minutos de participación explicó de manera más detallada y puntualizada y en muchos sentidos lo que el gobierno de México está haciendo y los resultados que está teniendo en esta visión de Estado del trabajo que se hace y que se hace en algunos casos en temas comunes con los Estados Unidos u otros países. Tenemos más.
3: Tenemos más información y comentarles que no me quedaré callada ante la ola de violencia que se vive en Mazatlán y no exagero, como dice la alcaldesa. Esto lo aseguró la regidora y dirigente de PAN en Sinaloa, Wendy Barajas Cortés. Y nuestro compañero Álvaro Sandoval tiene la información.
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5: La regidora panista Wendy Barajas Cortés advirtió que no se quedará callada ante la ola de violencia que enfrenta Mazatlán y cuestionó los señalamientos de la alcaldesa Minerva Osuna Zavala, quien descalificó sus declaraciones sobre el comportamiento de los homicidios en el municipio al considerarlas exageradas y grotescas. Aclaró que sus intervenciones en Cabildo están sustentadas en cifras oficiales y reflejan una preocupación que siente una parte importante de la población. Barajas Cortés señaló que durante su pasada intervención ante el Cabildo, cuando afirmó que julio había cerrado con 36 asesinatos, no exageró ni utilizó información sin sustento, pues se trataba de datos proporcionados por la propia Fiscalía General del Estado. Sostuvo que la violencia registrada durante el último mes y medio en Mazatlán ha generado un ambiente de temor y hartazgo entre los habitantes.
6: Respecto a las declaraciones que dio la presidenta municipal interina de Mazatlán, la arquitecta Minerva Osuna, en las que dice que mis declaraciones son grotescas y exageradas, pues porque soy de oposición, cuando pues lo que yo hablé, lo que yo dije, mi posicionamiento fueron datos oficiales de la fiscalía. Julio fue el más violento de enero a la fecha y a como van las cifras en el mes de agosto, creo que va a ser todavía peor. Entonces, pues no, presidenta, no exagero, ni tampoco estoy haciendo declaraciones grotescas, estoy dando las cifras y los datos oficiales.
5: Barajas Cortés afirmó que el descontento ciudadano no se limita únicamente a la inseguridad, sino que también alcanza a los gobiernos emanados de Morena y la llamada Cuarta Transformación. En este sentido, aseguró que existe una percepción negativa entre ciudadanos con los que ha tenido contacto y que desde su perspectiva, la administración municipal no está atendiendo de manera adecuada las preocupaciones relacionadas con la seguridad pública. La regidora panista afirmó que los homicidios ocurridos en distintos atentados han modificado la percepción de seguridad de la ciudadanía y consideró que las autoridades municipales deben escuchar las expresiones de preocupación que existen en las colonias y otros sectores de Mazatlán.
6: Salí a la calle a preguntarle a la gente qué opinan, si se sienten seguros o no en Mazatlán, y el 100% de las personas con las que tuve oportunidad de platicar me manifestaron que tienen mucho miedo, me manifestaron que se sienten inseguros, me manifestaron que esto no pasaba antes, me manifestaron un hartazgo en contra de lo que usted representa, la cuarta deformación y este gobierno de cuarta que no les interesa Mazatlán. Así que no me voy a callar, voy a seguir alzando la voz porque ya estamos hartos todos los mazatlecos de que estén diciendo que todo está bien.
5: Barajas Cortés insistió en que continuará señalando desde el Cabildo los problemas que afectan a Mazatlán, sobre todo los relacionados con la seguridad pública. El intercambio entre la regidora Wendy Barajas y la alcaldesa Minerva Osuna ocurre en medio de un repunte de homicidios que, de acuerdo con cifras oficiales y reportes periodísticos, ha dejado 73 víctimas durante julio y lo que va de agosto. Para Viva la Noticia, Álvaro Sandoval.
3: En otro tema y con esta problemática que se ha estado presentando sobre los apagones, efectivamente decirles que los apagones siguen siendo cosa de todos los días, esto en distintas comunidades rurales del municipio de Ahome, en donde pues los habitantes se han estado quejando bastante, que solamente es cuestión de que llegue algún ligero viento, algo de lluvia, para que el servicio deje de funcionar. Nuestro compañero Humberto González le reporta.
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7: Los apagones siguen siendo cosa de todos los días en comunidades rurales del municipio de Ahome, donde habitantes aseguran que basta con que se presenten un poco de viento para que el servicio eléctrico se vaya. Y lo peor es que la Comisión Federal de Electricidad no da una explicación clara ni resuelve los reportes con la rapidez que la gente necesita. Juan Francisco Lizárraga, habitante de Las Grullas Margen Derecha, denunció a través de Viva la Noticia que el más reciente apagón comenzó alrededor de las 7:30 de la noche del lunes 17 de agosto y casi al mediodía del martes 18, el servicio todavía no había sido restablecido.
8: Cada vez que hace un vientecito, se va la luz, o sea, no sé si se apaga o serán los transformadores, pero ayer, por ejemplo, no llegaba la borrasca cuando ya se había ido, a las 7:30 de la noche, y todavía hasta estas horas todavía no hay. Niños, ancianos, gente enferma de presión, imagínate, diabéticos y de todo, pues, o sea, está canijo. Los alimentos se echan a perder. Por ejemplo, en el caso mío, mi madre tiene pues 93 años, una persona que está en cama. Imagínate, pues hasta ahí tiene que estar toda la noche uno echándole aire con algo ahí. Sí se hace un reporte y te lo toman, pero no atienden. Pues es la bronca. Dicen nada más ellos que ya tienen el reporte y están trabajando en eso, pero ya ahorita ya tienen casi 6 horas trabajando en eso. Días anteriores duró 72 horas, casi 3 días, sin luz también. Pues el llamado es que pongan un poquito más de atención la Comisión Federal de Electricidad, porque es una injusticia por la gente mayor, por los niños, como es mucha indolencia.
7: Para los habitantes de Las Grullas, la falta de información también forma parte del problema, porque no saben si las fallas obedecen a las líneas, a los transformadores o a alguna deficiencia en la infraestructura eléctrica. Humberto González, en Viva la Noticia.
3: 8:17, vamos a una pausa y regresamos.
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3: Ya se trabaja en la atención de los daños previo al regreso a clases. La funcionaria explicó que las precipitaciones registradas fueron atípicas debido al volumen de agua que cayó en un periodo corto, lo que provocó el colapso de una barda en el jardín de niños Oscar Liera, inmueble que ya fue reportado al Instituto Sinaloense de la Infraestructura Física Educativa para su atención.
18: Bueno, el día de ayer fue una lluvia atípica en el aspecto del volumen. En muy poco tiempo tuvimos se cayó una barda en un jardín de niños que ya está siendo atendido por ICIFER.
3: Asimismo, señaló que se registraron afectaciones por inundación en el CIAT, aunque aclaró que este espacio no depende directamente de la CEPIC, sino que forma parte de una coordinación de investigación y desarrollo en Sinaloa. En cuanto a la preparación para el regreso a clases, Félix Niebla aseguró que existe un avance importante en la entrega de útiles escolares, uniformes y libros de texto, lo que se prevé que los estudiantes puedan iniciar el ciclo escolar con los materiales correspondientes. La secretaria indicó que el canje de útiles y uniformes registra un avance cercano al 50%, mientras que los libros de texto de secundaria en todas sus modalidades ya fueron entregados y actualmente se trabaja con los correspondientes a preescolar y primaria.
18: Ya estamos listos, ya estamos con un muy buen avance, alrededor de 400,000 útiles escolares, uniformes, vamos ya casi como en el 50% del canje.
3: La titular de la CEPIC no proporcionó información sobre posibles robos registrados en planteles durante el periodo vacacional. Para Viva la Noticia, informa Claudia Araujo. ¡Viva la noticia! Y ante esto también decirles que la gobernadora del estado, Geraldine Bonilla Valverde, aseguró que la lluvia que se registró el lunes pasado, pues también dejaron afectaciones en diversas viviendas y viabilidades. Así que vamos con esta información de nuestra compañera Irene González.
4: Culiacán reporta información con Irene González.
19: Tras las intensas precipitaciones pluviales registradas durante las últimas horas en la capital del estado, la gobernadora Geraldine Bonilla Valverde informó que las dependencias estatales en coordinación con Protección Civil mantienen desplegados operativos de apoyo para atender los sectores golpeados por las inundaciones y brindar auxilio directo a las familias damnificadas. De acuerdo con el balance presentado por las autoridades, las precipitaciones se concentraron principalmente en el municipio de Culiacán, provocando el encharcamiento severo de avenidas principales, así como vehículos y dos unidades del transporte público varados en sectores críticos. Durante estas incidencias, elementos de auxilio lograron poner a salvo a 25 personas que viajaban a bordo de los camiones urbanos afectados, resultando sin lesiones y trasladados de manera segura a sus hogares.
20: Ahí le pedimos también a los transportistas y a los permisionarios que por favor, cuando vean que está sucediendo eso en la ciudad, no solamente aquí en Culiacán, el Mazatlán, que también se sufre inundaciones, que eviten pasar por los escurrimientos de agua, porque ponemos en riesgo la vida de muchas personas que están viajando en los camiones, que estén atentos a las páginas institucionales de Protección Civil, de Gobierno del Estado, para que sepan cómo va a estar el pronóstico del día y evitar pasar por esa zona.
19: Respecto a las afectaciones en zonas habitacionales, la mandataria estatal confirmó que brigadas de Protección Civil y personal de Gobierno del Estado realizan recorridos de supervisión y levantamiento de daños en las colonias donde el agua ingresó a las viviendas. Asimismo, Bonilla Valverde destacó que la infraestructura de asistencia social se encuentra lista para operar en todo el territorio estatal.
20: Vamos a mandar el equipo de gobierno para que atienda a esas personas, así como hemos mandado a otros municipios y a otras comunidades. Que ya vieron, hace unas semanas estuve en Mocorito atendiendo personalmente, que ahorita venía platicando con el secretario de Obras Públicas, por cierto. Mocorito, El Progreso, también hubo un escurrimiento muy fuerte de agua ya se está atendiendo, se hizo un dragado en la comunidad para que encauzar el agua y no se venga a las casas. De igual manera, aquí en Culiacán vamos a estar enviando al equipo.
19: Para mitigar los riesgos en zonas vulnerables, dijo que se mantienen activos los trabajos de desasolve y dragado en cruces de arroyos y canales urbanos para facilitar el escurrimiento del agua. La gobernadora señaló que las lluvias trajeron grandes beneficios para las presas, las cuales actualmente se encuentran al 35% de su

0: capacidad de conservación. Para Iba la Noticia informa Irene González.
1: Seguir atentos con estos censos que seguramente van a estar y están registrando y realizando para poder brindarle la ayuda necesaria a todas esas personas, a todas esas familias que se vieron afectadas. En más, comentarles que lo que sería el próximo Carnaval Internacional de Mazatlán 2027 se estaría realizando del 4 al 9 de febrero del 2027. Y nuestro compañero Álvaro Sandoval tiene la información.
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3: El Carnaval Internacional de Mazatlán 2027 llevará por lema Amamos nuestras tradiciones y se realizará del 4 al 9 de febrero, de acuerdo con la presentación realizada por el Instituto Municipal de Cultura, Turismo y Arte de Mazatlán en el Teatro Ángela Peralta. Durante el evento, el director del Instituto Municipal de Cultura, Turismo y Arte, Óscar García Osuna, explicó que el lema de esta edición busca destacar los símbolos y expresiones culturales que identifican tanto a mexicanos, sinaloenses como mazatlecos. Dijo que las actividades comenzarán el jueves 4 de febrero con la coronación del Rey de la Alegría y la proclama del Mal Humor. Al día siguiente, viernes 5 de febrero, se realizará la coronación de la Reina de los Juegos Florales y comenzarán las actividades en la zona de Olas Altas.
4: Hoy queremos dignificar las tradiciones, que las tradiciones, por eso estaban los niños aquí. Ellos son el futuro. Y si nos olvidamos, es cierto, toda música es válida, toda expresión es válida, mientras teatro respeta. Pero si no nos estamos sembrando nosotros el orgullo, no estamos haciendo una labor completa. Eso, el carnaval se incorpora a la cultura que queremos mostrar y que queremos llevar. Y es así como todos nos identificamos con el venado, pero hay más allá del venado.
3: García Osuna indicó que para el sábado 6 de febrero está programada la coronación de la Reina del Carnaval, además de la quema del Mal Humor y el combate naval, uno de los eventos más tradicionales de la celebración porteña. El domingo 7 se llevará a cabo el primer desfile de carnaval y el lunes 8 se realizará el baile infantil y la coronación de la reina infantil, mientras que las actividades concluirán el martes 9 de febrero con el segundo desfile del carnaval.
4: ¿Por qué decidimos amamos nuestras tradiciones? Y lo decidimos de una manera muy sencilla. Este es el textil. Todo el mundo asociamos y decían, oye, te vas de la banda, te vas a Jalisco. No. Por ejemplo, este año el lienzo charro será base de celebraciones del carnaval. ¿Sí? Estaremos ahí. La primera manifestación va a ser el lienzo charro. Recordemos, los que ya tenemos un poquito de edad, o maduritos, que ahí se celebraba el lunes de carnaval.
3: El director del Instituto Municipal de Cultura, Turismo y Arte de Mazatlán resaltó que la temática estará centrada en las tradiciones, expresiones culturales y los lugares que forman parte de la identidad del puerto. Para Viva la Noticia, Álvaro Sandoval.
1: Así que a prepararse y seguramente ya en los próximos meses, mientras se vayan acercando este mes de febrero, pues se irán dando a conocer más detalles. Anteriormente se había, en otro tema, cambiando a otro tema, anteriormente se había estado reportando que el precio del kilo de la tortilla había subido y que en algunas tortillerías se estaba dando hasta en 30 pesos el kilo. Sin embargo, comentarles que el dirigente de los industriales de la masa y la tortilla en el estado, Rafael Uriarte Quirós, aseguró que este precio se mantiene entre los 28 y 29 pesos en todo Sinaloa. Así que vamos a escucharlo.
5: Aunque el precio del kilogramo de tortilla se mantiene principalmente entre los 28 y 29 pesos en Sinaloa, algunos establecimientos ya estarían comercializando el producto hasta en 30 pesos, informó Rafael Uriarte Quirós, dirigente de los industriales de la masa y la tortilla en Sinaloa. Explicó que el precio de la tortilla es determinado por cada establecimiento, por lo que existen negocios donde el kilogramo se vende incluso en 24, 25 y 26 pesos, principalmente en algunas zonas del estado.
6: El precio que se supone a nivel estado es máximo a 29 pesos. Y es cierto, por ahí me han comentado que algunas tortillerías quien no las ha identificado todavía, han subido a 30 pesos.
5: Ante esta situación, hizo un llamado a los consumidores a comparar precios y optar por aquellos establecimientos donde el kilogramo se encuentre por debajo de los 30 pesos. El representante del sector señaló que también se mantendrán atentos para monitorear los precios, aunque reconoció que el costo de la tortilla no está sujeto a una regulación municipal, estatal o federal.
6: De la libertad del precio, porque el precio de la tortilla está libre. No está sujeto a ninguna autoridad, ni municipal, ni estatal, ni federal, ¿verdad? Pero no por ello vamos a aprovechar esta coyuntura para dar un precio arriba, claro que no.
5: Agregó que los propietarios de las tortillerías que comercialicen el producto por encima de los 29 pesos deberán justificar sus costos, al considerar que incrementar el precio podría provocar una mayor disminución en las ventas. Para Viva la Noticia, informa Claudia Araujo. ¡Viva la
1: noticia! Las 8 de la mañana con 30 minutos, vamos a una pausa y regresamos con más.
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7: Lista de las grandes ligas, los Brewers aplastaron a los Mariners con un marcador que parece más propio del fútbol americano. Así que, sin más preámbulos, arranquemos. El delantero mexicano.

0: Armando González sigue estando en el radar del fútbol europeo y en particular del Olympiacos de Grecia, que no ha quitado el dedo del renglón para hacerse de los servicios del último campeón de goleo de Chivas. El club griego ya presentó una segunda oferta por el atacante, pero la propuesta fue rechazada por el rebaño sagrado. Sin embargo, lejos de abandonar la negociación, Olympiacos estaría analizando presentar una tercera propuesta con la intención de acercarse a las condiciones que exige Chivas. El punto central de la negociación es la cláusula de rescisión de Armando González, que se encuentra alrededor de los 15 millones de dólares. La directiva rojiblanca mantiene firme esa cantidad, mientras que el equipo griego busca encontrar un acuerdo por una cifra menor. Y hay un factor que podría acelerar las cosas. El torneo nacional de Grecia está por comenzar este fin de semana, por lo que Olympiacos quiere definir cuanto antes la situación de su atacante. Además, el contacto entre el representante de Armando González y el club helénico continúa abierto, es decir, la negociación sigue viva y podría tomar fuerza en los próximos días. Si finalmente se concreta el movimiento, la llamada de hormiga se convertiría en el tercer delantero mexicano en el histórico Olympiacos. Antes de él, el conjunto del Pireo contó con Eric Castillo y Alan Pulido. Y hay un dato que hace todavía más interesante esta posibilidad. Armando González tuvo poca actividad con la selección mexicana en el Gran Torneo Internacional del 2026, pero aún podría convertirse en el primer futbolista mexicano en dar el salto de fútbol europeo después de este verano. Así que ahora la pelota está en la cancha de las negociaciones. Olympiacos quiere el delantero, Chivas mantiene sus condiciones y Armando González espera definir si su siguiente capítulo estará en México o en Europa. Ahora nos vamos con el fútbol americano, porque una práctica conjunta entre Dallas y Nueva Orleans terminó convertida prácticamente en una batalla campal. Durante la sesión de este martes hubo golpes, jugadores lanzando cascos y hasta elementos que terminaron derribados sobre el césped. Uno de los momentos más fuertes tuvo como protagonista al ala cerrada de los Saints, Brock Schneider, quien terminó estrellando contra el campo a un jugador de Dallas. Todo comenzó después de un golpe del esquinero de los Cowboys, Kalen Carson, sobre Reisner. La tensión aumentó rápidamente y los compañeros de ambos equipos entraron para separar a los jugadores. La situación llegó al punto que los entrenadores Brian de Dallas y Kellen Moore de Nueva Orleans tuvieron que discutir si lo mejor era cancelar la práctica, y finalmente decidieron continuar, aunque con una advertencia clara: si se presentaba un par de incidentes más, la sesión se terminaba. El entrenador reconoció que el comportamiento no estuvo a la altura de lo que exige el fútbol americano, y lo curioso es que otras prácticas conjuntas de pretemporada han transcurrido prácticamente sin problemas. Ahora Cowboys y Saints tendrán que dejar atrás los golpes y concentrarse en el terreno de juego, porque ambos equipos se enfrentarán el 28 de agosto en el cierre de pretemporada. Y cerramos ahora con la auténtica masacre en las grandes ligas. Milwaukee Brewers aplastaron nada más que a 22 carreras a cero a los Seattle Mariners, en un partido que terminó con un marcador absolutamente escandaloso. Lo más curioso es que Milwaukee comenzó con mucha calma. Durante las primeras cuatro entradas solamente había conseguido una carrera, pero a partir del quinto episodio los bates comenzaron a responder. Los Brewers fabricaron 5 carreras en la quinta entrada, otras 5 en la sexta, agregaron 2 en la séptima y después llegó el golpe definitivo, un rally de 9 carreras en la octava entrada. El resultado fue final de un contundente 22-0. La diferencia fue tan grande que Seattle tuvo que recurrir a Leo Rivas, un jugador de cuadro, para subir al montículo y lanzar la parte final del encuentro. Fue una noche para el olvido para los Mariners y una exhibición ofensiva impresionante por parte de Milwaukee. Una paliza histórica de esas que quedan marcadas en la temporada. Y así cerramos con este segmento. Olympiacos sigue buscando a Armando González. Cowboys y Saints protagonizaron una práctica que terminó al borde de la suspensión. Y los Brewers dejaron sin respuesta a Seattle con una victoria de 22-0. Gracias por acompañarnos. Yo soy Charlie Calderón para Viva la Noticia.
1: Muchísimas gracias, Charlie, por esta información. Ahora vamos al mundo de los chismecitos.

0: Se aventó su propia versión durante su gira por México. La historia detrás del hit también tiene su chisme. La Chona fue compuesta en apenas 5 minutos y se inspiró en la esposa de un locutor de radio. 3 décadas después, sigue siendo de las canciones más pedidas y hasta le ha dado a los tucanes el apodo de los papás de los pollitos, sobrenombre que, confiesan, les alimenta un poquito el ego. Ahora la agrupación, que en 2027 cumplirá 40 años, prepara un show con sus grandes éxitos desde El Tucanazo hasta sus temas románticos. El concierto se transmitirá este sábado 22 de agosto por Amazon Music y Prime Video, después del partido Chivas contra Cholos. La temporada también tendrá presentaciones de Little Jesús, División Minúscula, Faye, Yossi Cuen y Yerimoa. Mamá de Charlie López lo extraña y le lanza fuerte llamado: no quiere saber nada de nosotros. La polémica salpica a Let's Garibaldi, la mamá de Charlie López. Elvia Celia Ortega, de 84 años, atraviesa un delicado momento de salud luego de sufrir una complicación por pie diabético que terminó en la amputación de uno de sus dedos. La familia asegura que Charlie lleva años alejado y que su hermano René es quien prácticamente se encarga solo de los cuidados de su madre, desde ayudarla a comer y bañarse hasta llevarla a consultas y realizar sus curaciones. Elvia, entre tristeza y reclamo, aseguró que extraña a su hijo y lanzó una contundente frase sobre su ausencia: él no me ha venido a ver, ni siquiera sabe nada de nosotros. Sin embargo, la familia aclara que no busca dinero del ex integrante de Garibaldi, sino que vuelva a acercarse a su mamá en este momento tan complicado. No queremos que venga por nosotros, sino por su mamá, señalaron sus familiares. Mientras Elvia continúa recuperándose, la gran incógnita queda en el aire. ¿Charlie López responderá al llamado y finalmente buscará a su madre? Sam Smith vuelve a la Casa Azul y revela su peculiar tradición en México. Sam Smith no solo vino a cantar, también se dio una escapadita cultural. Durante su visita a México, el cantante británico regresó a la Casa Azul de Frida Kahlo en Coyoacán, un lugar que, según confesó, ya se volvió parada obligatoria para cada vez que visita el país. El intérprete compartió fotos de su recorrido por el museo y reveló que esta fue la cuarta vez que visita el recinto, al que llamó su peregrinación artística personal. «Llena mi alma cada vez», escribió Smith, dejando claro que su fascinación por Frida Kahlo sigue intacta. La visita ocurre mientras el cantante ofrece su serie de conciertos To Be Free Mexico City en el Auditorio Nacional, con presentaciones los días 17, 18, 20 y 21 de agosto. Y por si fuera poco, esta no es la primera vez que Smith combina concierto y cultura mexicana. Ya había visitado la Casa Azul en 2018. Gala Montes lanza dardo a Janet García, Gomita Premium. La polémica de la Casa de los Famosos México ya brincó hasta las redes. Gala Montes respondió a un usuario en X que aseguró que la actriz siente envidia de Janet García, actual habitante del reality. Sin pensarlo mucho, Gala soltó el comentario que encendió el chisme: ¡ay, bebé! ¿Yo qué le voy a envidiar a Gomita Premium? La frase rápidamente se volvió tema de conversación entre los grupos, pues Gomita Premium es el apodo que usuarios comenzaron a usar para comparar a Janet con Araceli Ordaz, mejor conocida como Gomita. La comparación surgió por el parecido de algunos de sus looks dentro del reality, especialmente después de que Janet apareció con un peinado de 2 trenzas similar a uno que Gomita usó en su participación. Lo curioso es que la propia Gomita se tomó la comparación con humor y hasta aseguró que Janet es muy bonita. Ahora, el comentario de Gala volvió a echarle gasolina al chisme. ¿Fue simple sarcasmo o si hay pique entre las famosas? Las redes ya hicieron su veredicto. Esto fue todo en tu dosis diaria de líos, fama y también de buena vibra. Vamos a volver mañana con más del mundo que nunca deja de brillar. Yo soy Claudia Araujo y nos vemos hasta la próxima.
1: Ahí tiene el chismecito Time, y ya sabe que también lo va a poder encontrar en nuestras diversas redes sociales para que se siga enterando de más chismecito de los famosos. Pasando ya a más información, comentarles que la Secretaría de Educación Pública y Cultura en Sinaloa prepara una consulta tanto a docentes y también foro sobre el uso de las redes sociales entre, o bien las redes, las tecnologías.

0: tecnologías entre niños, niñas y adolescentes. Así que vamos con esta información.
1: La Secretaría de Educación Pública y Cultura en Sinaloa iniciará una serie de reuniones con supervisores, directivos y docentes como parte de los talleres intensivos de preparación para el próximo ciclo escolar, donde se abordarán dos temas relacionados con la educación y el uso de tecnologías por parte de niñas, niños y adolescentes. La titular de la CEPIC, Gloria Imelda Félix Niebla, informó que uno de los temas será la consulta anunciada por el gobierno federal a más de 1,000,000 de docentes, mientras que el segundo estará enfocado en la utilización de plataformas digitales y redes sociales por parte de estudiantes.
2: La consulta UCICAM y los foros sobre el uso de plataformas y redes sociales por parte de nuestra niñez y nuestra adolescencia.
1: Explicó que estos encuentros buscan generar bases y lineamientos para establecer un uso adecuado de las herramientas digitales, principalmente con fines pedagógicos dentro de los planteles educativos. Félix Niebla indicó que las actividades comenzarán con reuniones con supervisores y posteriormente se incorporarán las maestras y maestros a los talleres intensivos contemplando tanto educación básica como media superior. Asimismo, adelantó que ya existe un proyecto de bases mínimas para regular el uso de estas herramientas, mismas que sería puesto a consideración de los distintos niveles educativos antes de establecer los lineamientos correspondientes.
2: Tenemos bases mínimas, es un proyecto borrador que se pondrá a consideración de los niveles educativos en media superior.
1: La funcionaria destacó que estas acciones forman parte de los trabajos previos al inicio del nuevo ciclo escolar y buscan generar criterios comunes sobre el uso de plataformas y redes sociales dentro del ámbito educativo. Para Viva la Noticia, informa Claudia Araujo. ¡Viva la
0: noticia! Pues ahí tiene, ya en los próximos días estaremos viendo estos resultados de estas, tanto estos foros como también estas consultas. En otra información, y ya casi pues vaya acercándose el mes de septiembre, la gobernadora del estado, Geraldine Bonilla Valverde, pues confirmó que este año 2026 se habrá el grito de la independencia, o bien el grito popular que se lleva a cabo. Así que vamos con esta información de nuestra compañera Irene González.
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4: A diferencia de lo ocurrido el año pasado, gobierno del estado de Sinaloa confirmó que este año sí habrá evento masivo y festejos populares con motivo del grito de independencia este 15 de septiembre en la explanada de Palacio de Gobierno. La gobernadora Geraldine Bonilla Valverde adelantó que ya se encuentran en marcha los preparativos para la conmemoración patria del mes de septiembre, la cual incluirá un ambiente festivo para las familias sinaloenses.
5: Sí va a haber festejos. En algún momento les estaré diciendo.
6: Adelante,
5: más adelanto que sí va a haber festejo del grito de independencia. Okay. Ya se está platicando.
4: Respecto a la cartelera musical y las agrupaciones que administrarán anoche la mandataria estatal, señaló que ya se mantienen pláticas con distintas agrupaciones e invitados especiales, cuyos detalles y nombres se darán a conocer de manera oficial en los próximos días. Cabe destacar que el año pasado el gobierno del estado canceló los festejos del grito de independencia debido al tema de la violencia y solo se llevó a cabo el acto cívico protocolario con la presencia de los tres poderes del estado y las fuerzas armadas. Entre los artistas contratados para el festejo se contemplaba Pepe, Ángela y Leonardo, aunque en un principio se tenía programado a Miguel Bosé, Marisela y El Coyote, pero su presentación se canceló. Para Viva la Noticia, informa Irene González.
0: Ahí lo tiene, ya en las próximas semanas o cuando ya se llegue el mes de septiembre, pues estaremos viendo si dan a conocer los posibles artistas que se lleguen a presentar para este grito. Y también pues la opinión de las personas. En más, comentarles que pues la Plaza Fiesta Las Palmas reabrirá por etapas. Solo 10 locales podrán volver en este mes de agosto. Esto lo informó Héctor Hal Cepeda, quien es locatario de la plaza y ex dirigente de comerciantes en Los Mochis. Nuestro compañero Humberto González le reporta.
3: 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Humberto González.
7: La reapertura de Plaza Fiesta Las Palmas será más lenta de lo previsto, y de los 30 locales externos que originalmente se contemplaba poner nuevamente en operación durante este mes de agosto, solo alrededor de 10 estarían en condiciones de abrir este mes, mientras el resto tendrán que esperar conforme se cumpla con las adecuaciones y requisitos de seguridad. Héctor Alal Cepeda, locatario de la plaza y exdirigente de comerciantes en Los Mochis, explicó que a 3 meses del incendio ya existe un panorama más claro sobre la recuperación del inmueble, pero los tiempos han tenido que ajustarse a las condiciones reales de cada negocio.
6: El plan original era de 30 locales, pero siendo honestos, de lo que es agosto, que era el plan para fines de agosto, creemos que 10 sí van a cumplir todos los requisitos para apertura. Y los otros 20, entre ellos pues el banco y otros que están haciendo adecuaciones adicionales a lo que tenían, ellos aperturarán durante el mes de septiembre. Entonces, digo, se va a recorrer un poquito los tiempos, pero la idea sí es iniciar este mes, o sea, dentro de aproximadamente 12 días, o sea, de aquí a 2 semanas aproximadamente, que inicien cuando menos 10 negocios externos y se van a ir sumando conforme vayan cumpliendo con todos los requerimientos los demás, ¿no? Porque ellos, aparte que no tuvieron daños, la mercancía de ellos se conservó. Entonces, de todo modo va a ser revisado por COEPRIS y por todas las dependencias adecuadas, ¿no? Para ver que esté todo correcto. Y en segunda instancia, pensando en los interiores, eso definitivamente sí nos va a llevar otros 3 meses, cuando menos, para poder activar ya la totalidad de los locales. Estamos hablando aproximadamente para diciembre, es cuando está la apertura de los otros 80, 90 locales internos. Y en este sentido, la única tienda que no entraría, porque pues esa sí fue completamente destruida, es Casa Ley. Esa yo creo que hasta mediados del próximo año es cuando pudiera entrar en operación.
7: Héctor Alal dijo que el caso más complicado sigue siendo Casa Ley, debido a que fue prácticamente destruida por el incendio, y de acuerdo con los reportes, su regreso podría darse hasta mediados de 2027. Humberto González, en Viva la Noticia.
0: Ya pues esperemos que también en los próximos meses, o como bien comenté, en estos próximos meses se puedan hacer las demás gestiones para que más negocios puedan estar reabriendo sus puertas. Decirles que hay un avance del 17% la construcción del puente Pedro Infante y prevén pues una apertura de carriles antes de este próximo regreso a clases. Nuestra compañera Irene González le reporta.
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4: Pese a las intensas precipitaciones pluviales registradas recientemente en la capital del estado, la construcción del puente Pedro Infante no presenta retrasos y mantiene la fecha de apertura de 2 de los carriles de ambos lados programados para el próximo 30 de agosto, confirmó el secretario de Obras Públicas de Sinaloa, Raúl Montero Zamudio. El funcionario estatal detalló que la obra registra un avance general del 17%, enfocado principalmente en habilitar los trabajos prioritarios para la apertura de la circulación vial antes del inicio del ciclo escolar.
8: Como un 17% de obra total, ¿no? Pero ahorita lo importante es dejar toda la obra necesaria para la apertura de 30 de agosto. 2 carriles de ambos lados. Estamos trabajando día y noche para garantizar eso.
4: Montero Zamudio explicó que las cuadrillas laboran en la jornada de día y de noche con el objetivo de garantizar la seguridad de la infraestructura y cumplir con el compromiso de apertura de 2 carriles por cada sentido de circulación para el 30 de agosto, facilitando el flujo vehicular en esta arteria clave de la ciudad. Señaló además que se mantiene un registro de entre el 15 y 20 puntos carreteros con afectaciones tras el paso de las recientes lluvias en municipios como Mocorito, Baudiraguato, Cozalá, El Fuerte y Rosario.
8: En algunas de ellas ya estamos llevando procesos de licitación, pero vamos a estarlo atendiendo ahorita a nivel de bacheo en todo donde nos esté reportando la ciudadanía, los presidentes municipales, y vamos a hacer un trabajo de reencarpetados una vez que ya pase estas lluvias.
4: Para llevar la noticia, informa Irene González.
0: También decirles que crece la desconfianza en Topolobampo por sondeos telefónicos sobre la planta de GPO en Topolobampo, situación que es calificada como molesta y lamentable. Y esto lo lamenta el síndico municipal Joel Ulises Pinzón Vázquez. Nuestra compañera Briseida Villarreal le reporta.
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9: Crece la desconfianza en Topolobampo por sondeos telefónicos sobre GPO. Habitantes del puerto de Topolobampo han comenzado a recibir llamadas telefónicas donde se destacan supuestos beneficios de la planta de fertilizantes de la empresa GPO, situación que fue calificada como molesta y lamentable por el síndico municipal Joel Ulises Pinzón Vázquez, quien hizo un llamado al respeto a las mesas de diálogo. Pinzón Vázquez detalló que según testimonios de los propios pobladores, las llamadas indagan sobre el nivel de información que tiene la ciudadanía respecto a la generación de empleo y el impacto ambiental del proyecto en la bahía.
10: respecto a que si tienen información de que la planta amoníaco va a generar 10,000 empleos, y el otro es que si sabían que la planta de amoníaco no va a afectar el medio ambiente.
9: Al respecto, el síndico consideró que los argumentos difundidos en dicho sondeo telefónico no reflejan un panorama realista sobre el impacto real de la obra.
10: Siempre son verdades a medias y mentiras completas.
9: Aunque admitió que no existe certeza sobre quién está realizando o financiando estas llamadas, Pinzón Vázquez subrayó que este tipo de acciones generan desconfianza en un momento sensible, ya que tanto la empresa como el gobierno federal se encuentran en un proceso de diálogo con el colectivo Aquino.
10: Es lamentable porque pues crece la desconfianza en la población, y más que en este momento estamos en una etapa de diálogo. Si bien ha habido poca participación de la empresa, pero sí hay una participación muy activa por parte del gobierno de México. Entonces pues debería existir un respeto a este diálogo que se está teniendo entre comunidades y gobierno. Entonces sí, esto viene a acrecentar la molestia en la población.
9: Finalmente recordó que los integrantes del colectivo Aquino mantienen firme su postura de rechazo a la planta de GPO en la zona, pero han sido cuidadosos y respetuosos de no emitir declaraciones que entorpezcan el acercamiento con las autoridades federales, por lo que exigió la misma consideración por parte de quienes promueven el proyecto. Informó para Viva la Noticia, Briseida Villarreal.
0: Así como siendo las 8:57 a.m, llegamos al final de este espacio, no sin antes agradecerles el favor de su atención. Enrique, ya nos vamos.
11: Ya nos vamos, Claudia, muchas gracias a usted por el favor de su atención, en nombre de todo este equipo de profesionales de la comunicación, la radiodifusión, el periodismo y las redes sociales. Enrique Gil Vargas le agradece el favor de su atención. Le invito para que en punto de la 1:00 p.m. acompañe a Claudia Araujo en Viva la Noticia Vespertino. Y por supuesto, en punto de las 6:00 p.m. nos acompañe en la Revuelta y Media. Muchas gracias, que tenga un excelente día.
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0: Soy el muchacho triste, el de la mirada agüita.
1: Ahora sí va.
0: El viejito de los ojos tristes.
1: ¿Cómo está, viejito de los ojos
2: tristes?
1: Buenos
2: días. Buenos días, maestro. Se dice muchacho triste.
1: Ay,
2: burra
1: ay,
2: es.
1: Ay, qué figurita. Burra es. Burra. Ay, qué figurita. Ay, qué figurita.

0: comadre, buenos días.
1: Buenos días, comadre Chiva. Buenos días a Alberto DiCaprio, Betito Cachete de Ánfora. ¿Cómo estás, gordo cachetón?
2: Buenos días.
1: Saluda, mi comadre.
3: Hola, canción.
0: Saluda, mi amor. Buenos días.
1: Ustedes que se aman y se odian.
3: Te amo y te odio.
2: Lo cantan la hash.
1: Oye, estamos aquí en las instalaciones del Estadio Teodoro Mariscala. Aquí estamos apoyando al equipo de casa, a los Venados de Mazatlán. Bueno, hay tantas cosas que platicar.
2: Muchas.
1: Ahorita vamos a platicar con ya sea con nuestro amigo David, a lo mejor con nuestro amigo Ismael. Bueno, no sabemos ahorita con quién platicamos, pero queremos decir que siempre tenemos cosas nuevas. A nuestra amiga Erika también nos toca saludarla siempre. Ahorita te tocó saludar a Erika, ¿verdad?
2: Ahorita cuando iba al baño.
1: Saludos. Oye, bueno, queremos decir, aquí estamos. Mientras tanto, le decimos, ya iniciamos los hijos de la remangada, comadre. ¿Cómo está Rami Ramiro? Buenos días.
4: Ramiro Ramírez. Buenos días, Chiva, Miguel, DiCaprio, Germán, a toda la gente que nos sigue.
2: Oye,
4: aquí estamos. A las afueras del Estadio Teodoro Mariscal.
2: El carrito
4: a
2: de
4: poco
2: él.
4: Tiempo ya de que arranque. No era mío, DiCaprio. Ojalá hubiera sido mío. La camionetita.
1: El zapatito.
4: Bueno, poco tiempo ya de que arranque la temporada. Aquí estamos ya viendo cómo algunas personas ya empiezan a trabajar en el estadio para ponerlo en condiciones y obviamente pues para saber cómo va el asunto en la víspera de que ya reporten los peloteros. Hay que recordar que la primera semana de septiembre ya empiezan a reportar, así que pues mucha información interesante que tenemos el día de hoy aquí con los hijos de la remangada.
1: Oye, derivado de la información que menciona béisbol, juegos de pretemporada en septiembre,
4: sí.
1: Prácticamente pues ya estamos acabándonos este mes de agosto,
4: sí.
1: Pero siempre hay actividad. Acuérdense que nuestro amigo del Club Venado pues son todos los deportes que se puedan, ¿no? Prácticamente, ¿no? Entonces hay eventos deportivos, ahorita vamos a platicar, pero sí, lo que nos preocupa y nos atañe y estamos realmente entusiasmados es que inicie ya la temporada el próximo 14 de octubre, si mal no recuerdo, tenemos el juego inaugural
0: con
2: los Tomateros de Culiacán.
1: Eso. Y lo van a hacer puré.
0: Oye, y están los abonos todavía disponibles para
1: creo
0: la gente.
1: Sí, debe haber.
0: ¿Cuántos juegos son de local? ¿34?
4: Son 34 con la inauguración, ¿no? Son 11 series de local, 11 en gira. Cada serie tiene 3 juegos, así que son 34.
0: Ramiro, okay. ¿Y tú qué narras los partidos? Que tú estás ahí todos los días, lanzamiento por lanzamiento. Está ahí apoyando al equipo incondicionalmente, junto con José Ramón Flores. ¿No te da coraje cuando pierden, güey?
4: Son cosas del béisbol.
1: ¿Qué te puedo decir?
4: Es cabroncito.
1: Ramiro, dile. Ay, Dios mío.
4: No, porque, pues yo me acuerdo no, que cuando.
1: Yo sí me acuerdo.
4: Yo de secundaria. Contaba para la bola.
0: Sí. Bueno. Es que yo sí me enojo cuando pierde más otra vez.
4: Lo que pasa es que te voy a decir algo. Vas desde otra perspectiva ya. No dejas de un lado lo que no es de ser aficionado. Aquí eres un profesional. Y a mí lo que siempre me ha gustado, a lo mejor a otra gente no le gusta tanto, que independientemente de que el equipo local esté ganando o el equipo visitante lo está haciendo bien, una narración para que la gente que me escucha de otro lado también pues disfrute y no diga exactamente y no digan, está cargado un equipo. A mí es mi estilo, ¿no? Pero yo respeto los demás estilos.
1: De acuerdo que lo imparcial.
0: Lo
1: enfocado a gustarle a todos, ¿no? A lo mejor a uno le va a gustar poquito, a uno le va a gustar más.
4: Sí.
1: Pero acuérdate que también hay tendencias y se siguen ciertos estilos de narración. Entonces, tú a lo mejor empugnas con cierto sector de los seguidores,
4: sí,
1: que
4: claro.
1: A lo mejor quisieran que hubieran otras estrategias y luego están los otros, el otro grupo que
0: es que no se puede gustar todo, ¿no? Pero tú como profesional tienes que dar pues esa sensación de imparcialidad.
4: Definitivamente, y como dices tú, a algunos les va a gustar, otros no van a decir, bueno, este compa, pues no le va a nadie, no se están
1: arreglando. Pero definitivamente, o sea, sí te da coraje cuando de repente ves que a lo mejor se pudo utilizar otra estrategia, ¿verdad? Y no se utilizó.
4: Eso sí, y como no
1: viendo las opciones,
4: haces el comentario, ¿no? Porque hay un momento en que quizás el manager pueda hacer la modificación de ese pitcher que ya se cansó, trae el situacional, que ya va a desaparecer el situacional, ya va a tener que trabajar por lo menos tres bateadores para poder estar en el juego, pero también cuando tiene que venir un emergente, que el corredor que tuvo que haber tomado la base adicional, que no lo pararon, son cosas que pues dices tú,
0: pero es béisbol,
4: sí, y sí. Si le sale, qué buena onda, le salió muy bien, no le salió, yo hubiera hecho lo otro. ¿Sí me entiendes? Entonces
0: es como los dos de fútbol, todos
1: los deportes, como recuerden.
0: Yo siempre me juego cuando ponemos
1: los deportes. Cuenta que se practican jugadas, se practican estrategias para lo que pueda pasar. No, y conforme el equipo que viene
0: cada semana se le hacen canicado.
2: Se le con la milicia. Como dice la Nora, platícalo, muchachos, platícalo. Es un deporte.
1: Pero
2: ¡que viva Roque no!
4: ¡Ay, DiCaprio Lora!
1: Este programa de los 70.

0: 60, güey. ¿Qué?
1: Ah, no, no, no.
2: La
1: de
2: los polibotes.
1: ¿Qué,
2: güey?
1: No,
2: de los polibotes.
3: Es lo que grita el tri. El
1: viejito.
0: Que viva el rock and
1: roll. Ese viejo sabe de todo menos de deportes.
3: Menos de deportes.
1: En su vida ha practicado deportes ya, amigo.
3: En su vida corría una pelota, amigo. Bueno, entonces ya hay abonos a la venta para que la próxima temporada, 34 juegos de local. Sí. Y Ramiro junto con José Ramón Flores va a ser las voces oficiales del béisbol. ¿Qué entrada te toca a ti de la cuarta?
2: Comúnmente sí, yo vengo a trabajar cuarta, quinta y sexta entrada, o a veces quinta, sexta y séptima entrada. Ramón arranca y finaliza el juego, pero a lo largo del encuentro hacemos pues también nuestro comentario, ¿no? Como vamos viendo la situación.
1: Casi siempre están las jugadas en esas entradas, ¿no?
2: Exactamente. Ay,
1: están diciendo que van a incluir a un cronista más. Cuando alguien se enferma, tú, José Ramón.
3: ¿A quién, comadre?
1: Pues andan haciendo casting, comadre.
3: ¿Tú?
1: Bueno. De la Bojoa.
2: Quiero decirles algo. El año pasado nos acompañó Milena Campos.
1: A Milena.
2: Una chava que le gusta mucho el béisbol, que tiene muchas ganas. Y paulatinamente se fue soltando. Al principio, pues, un comentario breve. Ya al último nos ayudaba a dar los line-up y hacía su comentario también del juego. Entonces, pues,
1: ¿cómo es Paulina? ¿Cómo es Paulina?
3: ¿Qué pasó,
2: Mari?
3: Está dormido.
2: Ah, perdón, perdón. Oye, Paulina, nuestra vendedora.
1: No,
2: pero
1: no,
2: Milena.
1: Milena,
2: perdón. Yo
1: digo Milena.
2: Es
1: que estoy pensando, señor.
2: Malamente.
3: Está pensando, Paulina.
1: ¿Cómo es Milena? Descríbela, cerremos los ojos nosotros. Descríbela cómo es físicamente, a ver.
2: Físicamente, una mujer,
1: ¿Alta?
2: Ah, la conoce Miguel. Tú me vas ayudando, Miguel.
1: Fíjate que yo la conocí porque yo estaba en la cabina operando, porque sí, me toca hacer algunos turnos.
2: Así
1: pero
2: es.
1: Yo nada más la escuchaba, y después cuando me tocó ir a los últimos juegos del Mazatlán, el de fútbol, pues, sí, ahí la conocí.
2: Ya por porque le gusta mucho ir a los deportes. Siempre iba a los juegos del Mazatlán.
1: Negro.
2: Creo que
1: ojos medio rasgados.
3: Creo que es de Colima, creo ya.
2: Sí, Miguelito, sabe muchas cosas el Miguelito.
1: No, pues
2: Colima.
1: Es del 5:30. Lo que pasa es que toda esa información la escuchó fuera del aire.
2: De hecho, la última vez que vino su hermana, tiene una hermana, nos trajo de souvenir. Ahí acostumbran a agarrar un saquito así de...
3: ¿De frijoles?
2: No,
1: un saquito saco.
2: Así como de manta, y le ponen sal de manzanillo.
1: Ay, es como un souvenir. Se me hace brujería, güey.
2: No lo había visto de esa perspectiva. Y desde entonces no se le quita de la mente.
1: ¿Por dónde se va a ver? Es para enamorar a la gente, güey.
3: ¿Qué te pasa?
1: Compadre, ve la cara, compadre.
3: ¿Qué pasa, compadre?
1: Yo ve la cara.
3: ¿Qué? No.
1: Me gustó, mi hijo.
3: Se lo juro, compadre.
1: Te lo vas a morir.
3: No, mira, me pasa nada.
2: Y
3: no,
2: aparte, nada. Mientras que DiCaprio se desmaya, me van a aplaudir. Mi amiga de Cali me va a aplaudir. Pero es muy refrescante escuchar a una mujer hablando de béisbol. Hablando de béisbol y que le entienda. No ya, solamente ya, que se vaya al tema de color, sino que te diga, ay, mira, es que el shortstop pudo haber llegado, pudo haber hecho la jugada con el segunda base. Ella sí le entiende.
1: O sea, sí le gusta. Sí
2: es revitalizante. Gusta y le entiende.
1: Es revitalizante.
3: ¿Y Yanira, cómo se llama?
2: Milena.
1: Ah, Milena. Como milenio.
3: Milenio.
1: Como milenio. Pero milenio.
3: Ah, milenio.
1: Ah, pues felicidades. Ojalá y esté también.
2: Esperemos, porque pues ya ves que de repente pasa.
1: No, pero
2: cosas...
1: si no le pagan, no creo.
2: No, pues, cosas que pasan imprevistas y pues no sabes.
3: Anda bravo conmigo.
2: Chiva. Oye, ¿qué onda? Yo me quedé que éramos compas ayer. Fíjate. También ahorita de la gente que se ha unido a Grupo Promomedios, alguien que también tiene algo de experiencia en crónica es el Potro, ¿eh? Rodolfo Reyes, el Potro.
1: ¿Qué?
2: Ya hecho, ya, bueno, tiene algo de serio. Saludos, Potro, lo escuchaste, yo no fui, ¿eh? Yo nomás metí el tema.
1: Para Pod Carrier. A nivel de cancha.
2: Ahora no sé si Germán se anime también, a lo mejor.
1: Hacemos casting ahorita, hacemos casting.
2: Sí. DiCaprio está descartado.
1: No, sí, sí.
3: ¡Ah, güey! Hay que darle por mi niño.
1: No, pues es que... Lo único que se hace en el estadio es agarrar los boletos, bueno, y darlos.
2: Yo le voy a decir una cosa, ¿eh? DiCaprio sí le gana fácilmente a un cronista que en la actualidad está en televisión.
1: Sí le gana.
3: Faitelson.
2: No.
3: ¿Al Sammy?
2: No, se apellía Santana. Ese sí le gana.
1: ¡Épale!
2: Mi
1: amigo. ¿Por qué? Bueno.
3: A ver, demuestra que tú puedes. A ver.
2: No, sí puede, le gana.
1: En vivo estamos. Te mandamos cámaras y micrófonos a esta transmisión comercial. ¡Es un inaugural! ¡Contra Tomateros! ¡Adelante, Carmillo! ¡Vamos!
3: ¡Así es! ¡Así es!
1: ¡Toma!
3: ¡Ay, Dios mío!
1: ¡Agua! ¡Agua!
3: Ahí pasaron las venaditas.
1: Ahí va la
2: venadita. También los venaditas.
3: Hace mucho me tomé con ella una foto con ella.
2: ¡Qué rico! ¡No sabes!
3: ¡No! ¡Qué envidia!
1: ¡Juego!
2: Batazo, profundo, allá el jardín izquierdo. Va para atrás.
3: Y luego lo batea.
2: Pero si ahora está
3: de más. Se va. No.
1: Fue pasó la línea, fue
3: pavo. Por eso nadie celebraba.
1: ¿Algún recuerdo bonito de cambio que tengas tú del estadio, tu hermano Mariscal? De
0: cuando, cuando yo venía a regalar los boletos del carro.
1: Pero un recuerdo especial que diga, ah, ese
2: cuando
1: día.
2: Cuando yo Quicho sin ropa.
0: No, épale. Hombre.
1: No, no, no. Un recuerdo que te...
2: ¿Te han puesto la pantalla?
0: Ñam, ñam, ñam, me acuerdo con
2: ¿la cámara del beso?
0: No, hombre, ¿no? Esa no.
1: ¿La Kiscan con la Chío? ¿Te pusieron ya la cámara?
0: Ah, sí me acuerdo.
1: La
0: Chío
1: era de Can.
0: Ya, cuando yo estaba regalando los boletos, me dijeron. Y aquí,
1: y fuiste al Issste.
0: Espérate. No, okay. Dice, guarda todo, dice.
2: Y pasaron los soldados.
0: Ahí te quiere ver, dice. Guardamos todo y luego fuimos a ver el juego y luego ahí estaba.
1: ¿Contra quién jugaron?
0: Ay, no me acuerdo.
2: Gordo, ¿te acuerdas cuando se te cayó un inflable y quebraste una moto?
1: Pregúntame.
0: No me lo recuerdes, no me lo recuerdes.
2: Un día un inflable. Lo dejó caer.
0: Le cayó
2: una moto Harley Davidson. Y el puro retrovisor costaba 5,000 pesos.
0: Y luego estaba la
1: Rocío.
0: La estaba Rocío y luego estaba con
2: música romántica, Rubén. Música romántica.
0: Bueno, pues un amigo de él, de ella, perdón.
2: No, ¿cómo que
0: de
2: él?
1: Tú le creíste, güey.
2: Era un trabuco.
0: Me abrazó ella. Sí. Y luego la cama lo
1: volteó. O sea, pura calentura, nada de
0: no, lo volteó la cama y los tomó a la pantalla. Y luego el Rubén dibujó corazonzote.
2: Ahí donde la ves, este güey ha estado en eventos donde han sido históricos para Mazatlán, ¿no? Campeonatos del Caribe. Y pregúntale. Si sabe algo de eso,
1: ¿qué va a saber?
2: Le voy a decir una cosa, el último campeonato que tiene Mazatlán, que fue la 2015-2016, todavía no teníamos este nuevo Teodoro Mariscal.
0: No,
2: y
0: estaba.
2: La gente,
0: viejo
2: por la dimensión del viejo estadio, pues estaba más compacta hacia el terreno de juego, se vivía un poquito más la pasión. Ahorita es más funcional y más padre, tienes una mejor visibilidad de cualquier zona, pero antes lo compacto que hacía el estadio, yo veía a los rivales muchas veces que sí sufría, sobre todo el lanzador, cuando la gente estaba, que bola, aplaudiendo, haciendo bulla.
1: Hacían presión.
2: Exactamente, una presión muy importante en la que
1: metía. O sea, que habría que recortar la cancha más para la orillita.
2: Lo que pasa es que los tiempos modernos ya requieren de estadios de este tipo de infraestructura y se ha cambiado. Por ejemplo, allá en Torreón, yo me acuerdo mucho, tú que te gusta el fútbol, el estadio Corona. Muy diferente al territorio Santos modelo, que ahorita pues la dimensión está más alejada del terreno y pues la gente no se puede meter tanto.
1: En la Argentina la bombonera, las gradas están
2: exactamente
1: hacia arriba,
2: y para en gallinero, ¿no? Exactamente. Y la gente pues está sobre el rival que está ahora sí que abajo en el terreno.
1: ¿Cómo le pregunto?
0: Yo acéntico, pregúntame para que vea cómo lo imagino yo.
1: ¿Alguna anécdota
0: aquí en el estadio?
2: Alberto DiCaprio, ¿algún recuerdo que tengas de los 14 años que estuviste robando de la empresa con ese trabajo de que los boletos?
0: Ah, bueno, ya.
2: Un momento especial.
0: Yo venía a regalar boletos.
1: Un día me levanté un día porque andaba malo de la
2: No, no, sí, pero un momento en el estadio.
1: Sí, espérame.
2: Ah, bueno, ok.
1: Entonces me agarró una orinadera.
2: Sí. Como todos los días.
1: Espérame, entonces ese día yo dormí en otro cuarto porque no
2: tenía el aire. Pero algo en el estadio.
1: Ahí voy.
2: Ese día vino al estadio.
1: Sí, pero entonces.
2: Brícate la parte de ese día al estadio.
1: Espérame, te estoy diciendo.
2: A ver.
1: Me levanté porque andaba, tomé mucha agua ese día. Y yo dormí en otro cuarto. Porque
2: me llegó gordo, pero en el estadio, ¿qué pasó en el mendigo estadio?
1: Me tomé un cuarto porque me llegaron 3,500 de luz.
2: Sí, tiene que decir que pagó la luz, que vio a los soldados y que ya le pagó la quincena.
1: Siempre sale el recibo de la luz a flote.
2: Vamos a la pausa, señores. Ya son las 9:25 aquí en el estadio.
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0: No le diga. Él ya sabe qué tenemos que hacer.
1: ¿Yo qué?
2: No, hombre.
1: ¡Ah, pues agárrenlos! ¡Agárrenlos, menciones!
0: ¡Se está poniendo violento! ¡Épale! ¡No alcanzaste a llegar al baño, hijo!
1: ¡Respetado!
3: ¡Le salió un soplado con premio!
2: A ver, yo no me siento mañana.
0: No.
2: Hay que acordarse, que no me acuerdo.
0: Hay que echarle la ISO ahí, por favor.
2: ¡Báncate la
1: ¿Qué pasó?
2: A ver, chiva. ¡Es asqueroso!
0: ¡No, no!
2: Quiero, ahora castigado, escríbelo. Sale premiado. A ver, el vamos a dar un pequeño
0: adelanto.
2: No, no, no.
0: DiCaprio
2: trae pantalón
0: caqui. No. Y se le marcó una mancha de humedad, pero por atrás. Ya está,
2: yo
0: voy a decir. Yo aprovecho los que están desayunando.
1: Y pasó desde allá que
2: no. La cabina huele.
0: Qué bárbaro.
1: Finalidad se me va.
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3: Ahí está, para que vaya a surtir su lista de útiles escolares. Aprovecha, quedan pocos días. 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
3: Efectivamente. 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
1: ¡Ajá! 9:42.
2: Ha llegado el momento serio de los hijos de la remangada. Tú que me escuchas, pobre ingrato y desgraciado que no sabe qué hacer con su vida. A ti, pobre perro asalariado que no te han pagado la quincena.
3: ¡Híjole!
2: A ti, tú que me escuchas que no sabe qué hacer porque ya le cortaron el teléfono. Aparte porque no registró la línea, era terminación cero. Y aparte porque no pagó el plan tarifónico. Tú que me estás escuchando, pobre rata inmunda, has llegado al momento y al lugar adecuado. Con la persona adecuada, si alguien sabe de sufrimiento, si alguien sabe cómo rectificar su camino. Bueno, esa parte no. Los sufrimientos sí. Han llegado con. Estos son Rami Ramiro, casos de la vida.
3: ¡Real! Son las 4 de Rami Ramiro Ramírez Real.
2: Real, así es. Así es. 4R. Historias 100% reales, no falsas, no fake.
3: Adelante, mis amores.
2: 3, 2, 1.
4: ¡Ay! ¡Ay!
2: ¡Ay! Eso te afloje, era.
3: ¡Ay, ay, ay!
1: ¡Ay!
3: ¿Qué es eso? Me estoy quejando.
1: Buenos días.
2: Buenos días.
1: Es un joto ganador.
3: Buenos días, muchachos. Soy la señora Tina.
2: Buenos días, señora Tina Ernestina.
3: Yo tengo un tío que es cubeta.
2: Cepillón. No, bueno, es Ernestina, me imagino. Ernestina.
3: Sí. Tina.
2: Ernestina, pues. ¿Qué otra puede ser?
3: Ernestina. Cristina, Ernestina. Delfina. Sí. Pero dice Tina para
2: hombre. Clementina. Latín. Bueno, en fin, Tina, señora Tina, hola.
3: Muchachos, tengo un problema muy fuerte y quiero que me dé un consejo.
2: A ver. Haremos lo posible.
3: Tengo una hija que tiene 17 años.
2: Híjole, no, ahí no le entro.
3: Ciertamente no, salió muy guapa y muy bonita y bueno.
4: ¿Qué tiene, hermano?
2: ¡Ah, espérate! Viejo abusivo.
3: Y hay un chavo que tiene su edad también, 17 años. Ok. Pero es un bueno para nada, así literal.
2: Sin la gravedad presente.
3: No, ándale, es un DiCaprio joven.
4: El novio no sirve para nada.
3: Espérate.
1: Así sabemos que es novio.
2: Gordo, así como tú para Yarid.
1: Muchacho, ahorita.
3: Él es un novio y va a la casa. Yo le digo que a mí no me gusta, está todo tatuado. Fuma, toma.
4: Es malo.
3: Y lo que no me gusta de ella es que, por ejemplo, se van de fiesta. O sea, para empezar, no tiene permiso de andar de novia y ella se lo pasa por el Arco del Triunfo.
2: Y al novio también.
3: Y él va a la casa, la recoge en su moto y se van a dar la vuelta.
2: ¿Perdón?
3: En la moto.
2: Que es el Brian Yandel.
3: Brian Wisin.
2: Brian Wisin Yandel. Peso pluma. El Brian peso pluma.
3: R. Conríguez.
2: No.
3: Entonces yo estuve preocupada porque le digo, hija, ese muchacho no te conviene. No sé en qué trabaja. No le conozco algo, oficio ni beneficio. Creo que ni la preparatoria acabó.
1: Válgame la canción.
2: Uy, si le vi un radio, cuidado.
3: Entonces yo estoy preocupada por ella porque dice, mamá, no pasa nada, yo me sé cuidar. Y ciertamente, pues mi hija está bonita, está guapa porque siempre se ha mantenido en forma en el gimnasio, le gusta el deporte. Wow. Pero
2: ¿no tiene foto, digo, para saber, al último la conocemos?
3: No, no me la mandó, comadre, por 17 años. Pues, no.
2: Bueno, la señora Tina.
1: No, que a lo mejor ha sido de can de nosotros.
2: ¿La señora Tina cuántos tiene?
3: Pues deben dar solo unos 44.
2: Señora, manda las fotos usted también. Fotos, ¿sí?
1: Para hacer la comparación.
3: Vamos, una idea, ¿cómo está la hija? Estoy preocupada porque pues no entiende razones mi muchacha. Mi esposo no le dice nada, dice déjala que está joven. Y ella pues todo, él acuacha todo a mi hija. Pero el día que pase algo, yo no quiero tener el cargo de conciencia de que no le dije o no hablé con ella, ¿no? Entonces, híjole, ahorita los players ya sabemos que están todos perdidos y que les vale roña la vida, ¿no?
2: Sí.
3: Pero me preocupa mucho mi muchacha que tiene 17 años y digo, un día esto va a salir embarazada, Dios no quiera, o cualquier cosa.
4: Ah, está
3: ¿Qué hago,
4: Play? Y el novio es un delincuente, entonces.
2: Épale, no sabemos.
3: Nada más es un loco.
1: Como tú, pero 30 años menos.
4: Yo no estoy tatuado.
3: Ah, no, a ver, y
2: no, este tatuaje que no, pero, gordo, no tatuado, pero trae manchas de sebo.
3: Que se confunde con la mugre y se camuflajea con los
2: tatuajes. Ahora les voy a decir. De sebo de la mano a la ducha.

0: tiempo ya el tatuaje no representa lo que representaba hace 20, 30 años. Habemos personas, a mí en lo personal no me gustan, pero no representa que sean rateros, que sean flojos.
1: Así no te va a poner tan difícil. Tenemos un compañerito que se acaba de hacer tatuajes.
2: Sí. Es Toño.
1: No. Dije compañerito. O sea, alguien joven.
3: Pelón, se tatuó la pelona.
1: No, Toño,
0: se tatuó cabello.
1: ¿Cuánto tiene Toño? No, Toño es contemporáneo de nosotros, no jovencito. Sí, güey, no, jovencito de la otra cabina. Que se empezó a hacer tatuaje.
3: Caray.
1: Y tú dices, bueno.
3: Y las mariposas.
0: Somos una monarca.
3: Y las mariposas.
1: Entonces, como dice Ramiro, ya pues el tatuarse ya no se asocia como antes de que eran los malvivientes, tracuentes. Ese es uno, ¿no? Para empezar. Sí. Entonces, mira, algo que sí le queremos decir, señora Tina, no es que la nueva generación esté tonta. Bueno, sí, poquito, pero me refiero a que tienen otros valores, pues, ¿no?
0: Están muy abiertas en todos los sentidos.
1: en todos los sentidos.
0: Queremos darle ánimo a la señora y tú le dices que está abierta.
4: A ver, les voy a decir una cosa. Hace 20 años, ¿qué esperanzas que una morra dijera? Me voy a quedar a dormir con mi novio.
1: Solo los rebeldes, ¿no? Las muy rebeldes.
4: Y que ya se iban a ir de la casa.
0: Te voy a poner
4: en
0: ejemplo.
4: Estos tiempos, sí, es muy común que te lo puedan decir. Y la familia del novio, vente, mija, mira, de hecho tenemos esta cobijera.
1: Ahora, también hay otra cosa, otro factor que van a decir, es que así dicen los viejos.
3: Yo recuerdo.
1: Sí, no, es que hoy hay más riesgo, hay más peligro. Voy a decir, no es cierto, porque cuando tú también eras joven había peligro, pero yo le aseguro que no era el mismo peligro que hoy.
4: Antes se manejaba mucho el tema de la virginidad. Hoy se maneja, cuídate, no te vayas a contagiar.
1: No, ahora, esa es una. Y ahora, tampoco puedes confiar en tus amigos, porque hay amigos que se dedican a otro tipo de negocios ilícitos y te involucran en ese tipo de negocios, ¿no? Entonces, uno se supone que con la tecnología, con el alcance de la información, debería estar más pilas, más preparado, y la realidad es que está al revés.
0: Mire, señora Tina, le vamos a decir la verdad, bueno, lo que yo creo, no creo que pueda hacer mucho. La muchacha tiene 17 años, por lo que estoy escuchando está rebelde, y la única forma de que puedes, esperemos que no sea el caso, pero si le va mal, pues escarmienta pasando ese mal momento, porque por más que usted le diga, por más que usted le insista, es más, por rebeldía, más adrede lo va a hacer, y no la puede tener encerrada ahí en su casa.
1: Pues no.
0: Entonces, pero prácticamente.
1: ¿Cómo han cambiado los tiempos?
0: Sí, ¿cómo han cambiado?
3: En tu tiempo íbamos a pedir permiso para andar de novios a su casa.
4: Ahorita la encierra la señora Tina y le cae el cabi.
3: Sí.
1: ¿Qué tiempo aquello cuando te agarrabas a fregazo con el suegro y se suegro decía, párale, eres digno para mi hija?
4: Ándale. ¿Qué le vas a ofrecer a mi hija?
1: 10 vacas, llega con 10 vacas.
3: Con mi esposa me acuerdo que con una ocasión.
1: Y decía al suegro, yo me encargo de que te tenga bien planchadito todo.
3: Tenía un viaje yo a Michoacán. Y le dije, oye, vamos a Michoacán, un viaje que tengo, voy a llevar un grupo. Hace más de 20 años, comadre.
1: Fíjate.
3: Me dice, voy a pedirle permiso a mi mamá. Y mi papá, yo fui a su casa, le dije, oye, ¿le da permiso a ir conmigo a Michoacán? Me dijo, tú me respondes. No, sin problema, no pasa nada. Y pues estamos muy contentos porque íbamos a hacer nuestro primer viaje de novio juntos. Se entera mi mamá.
1: Que para descanse. No me acordó lo mucho.
3: Porque me dice, no, déjate de chingadera. Él me dijo, mi hermana, tú vas con ellos.
1: No, mamá, ¿cómo
3: vas con ellos?
1: Es un chaperón.
3: La tarde llego.
1: La chaperona la puso.
3: La tarde iba yo a decirle que podían mandar a mi hermana, ¿no? Me dice, ¿quién es la muchacha? Sí, vas a respetarla. No, no va así solo. O duerme en habitaciones separadas. Ah, no va a pasar nada. No, dice, el diablo no duerme, dice mi mamá. Pues, cuando llego a la casa, a decirle a mi novio, me dice, me van a mandar a mi hermana también.
1: Modo, pero.
3: Era otro tiempo, güey.
1: Era otro tiempo. Ahora que porque el diablo no duerme. Eso es lo que le dice su mamá al gordito.
3: Por eso duerme en lugar de diablo.
1: La mamá anda buscando el 100 billetes tirados ahí para quitárselo.
3: Por eso cuando se duerme la mamá, va y la mueve. Mamá. Ahí se olvidó, pone el globo de Manuel. Despierta la señora.
1: Ay, señora, tira.
3: Por eso y echadito cuando se levanta, prende la tele y dice, anoche me quedé en el cuarto misterio. Y le parece,
1: las calenturas de Santiago Rico.
3: Ay, ya.
1: ¿Eh? Yo no estaba viendo.
3: Dice la mamá, ¿qué le cambié anoche? Yo me quedé en, ¿cómo se llama? El canal María Visión, dice.
1: ¿Cómo conocer a Larry Cañón? Gordo. Bueno, ya pues, señora Estina, no, la verdad es que está muy difícil. Yo lo único que puedo decirle es, trate de hablar con su hija, dele las opciones claramente a lo que tiene. Un error le puede significar una enfermedad venérea, un error puede significarle un embarazo no deseado, un error puede significarle hacer algo indebido, algo ilícito, y acortar tu
0: no disfrutar tu juventud,
1: efectivamente, o simplemente pues a unir tu vida con una persona que no vale la pena, que te va a traer desgracia, a lo mejor, como lo dice nuestra amiga, violencia intrafamiliar.
0: Sí,
1: ¿no?
0: Puede ser cualquiera de esas causas.
1: Bueno, la verdad,
3: cada quien tiene lo que quiere y póngaselo lo que se merece. Usted hable con ella y dígale, hija, la cosa está así. Después no me anda chingando a mí, de que yo que mañana, para que no esté.
1: Y mano dura con su esposo, hable con su esposo y dígale, ¿sabes qué? Tú eres la cabeza de la casa, eres el hombre. Tú tienes que poner. Ándale. Lo que pasa es que comúnmente cuando pasa eso es porque el papá.
0: Oye, pero no sabemos que la señora Tina tiene esposo.
1: No, sí dijo.
0: Sí, sí, tiene esposo.
1: Que el papá le acuachaba toda la muchacha. Okay, okay. Entonces, ¿qué pasa en las situaciones? El papá quiere quedar bien con la muchacha, no quiere ser el malo. Pero casi siempre el papá tiene que ser como el malo, el enojón. Casi el enojón. Siempre, ¿no? ¿Para qué? Para poner orden y restricción. Así que, señora Tina, échale ganas, mucha suerte. Alberto de Campo, ¿tú qué opinas del caso?
3: No, ya llevo el café. Ya, vale, madre. Bueno, le valió madre la carta. Ya veo el muchacho del café.
2: Le voy a señora, si su hija se pone muy rebelde por la parte
1: córrela,
2: de ese novio que tiene, mejor corre de la casa.
1: Ya, ¡no, no, no! ¡No, no, no! ¡No, eso, güey! ¿Qué es lo que quiere la muchacha?
2: Al novio.
1: Ah. Echó la cubeta agua fría.
2: Sí, exactamente.
1: Dale, chuchones.
3: Vamos a la pausa, le estamos mandando los

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1: Ladrón que roba ladrón.
2: Roban esto, imagínate, este le está robando a esto, güey.
1: Está bien, cabrón. No, por eso este está perdonado. Porque le está robando a los ladrones.
3: Pensiones, compadre.
1: Y ya para que él le baja esa pensión, ¿no? Por favor.
3: Hombre.
1: El señor Alberto. Enrique, perdón. 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
1: Mañana vamos.

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0: Hacemos también a Carles Selecta Nayarí. Qué lindo es Tepi.
2: Saludos a la gente de Tepi, comadre.
0: A todos de Tepi, Alejandrita.
2: Ya va por su quinto hijo.
0: Ay, no sale.
2: Alejandrita la conejita,
0: si le dice. Fuera vaca, ya fuera rica.
2: Ay, cómo no. Puro becerrito. Pura ternerita.
0: Saludos a alguien especial de Tepi.
2: ¿Cómo se llama al sobrino que te da los 500 pesos?
0: No se lo quitaron.
2: Rodrigo, bien hecho. Eres mi gallo.
0: Fíjate, nomás para que vea la dimensión, güey. Hay un gobierno que está robando. Este le robó al gobierno. El sobrino le robó a este, güey. O sea que es el máster.
2: Sí, pues le digo, mi respeto, Rodrigo, es mi gallo.
0: Rápido. 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
3: Nayarit. Qué lindo este pic y todo Nayarit.
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0: Hable con él.
2: Gozoso, ansioso de recibir su llamada.
0: Requisito que se ponga a platicar 10 minutos con él de lo que usted quiera.
2: Así es, y que no haya ganado un paquete escolar, porque pues es el requisito principal, ¿no? Juegos geométricos, pluma, lápiz, borradores, todo esto. 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
0: Y que dé su opinión, ¿qué opina de que le quitó la visa a Andrés Manuel, el hijo?
2: Andy. 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Ahora sí, comaré.
0: 10 con 14. Tenemos invitado, comaré, el día de hoy. Porque estamos. David. Acá estamos en Venado, Mazatlán. ¿Cómo está David Osuna? Buenos días.
4: Hola, ¿qué tal? Buenos días. Pues contento de estar con ustedes de nuevo. Que nos visiten.
2: Casi con todo, ¿no? Con todo, menos con uno. Porque ya no dijo por quién va a votar.
4: Yo no dije nada.
0: Oye, pues ya estamos en el mes de agosto. En 2 meses ya está la temporada de la vuelta a la esquina.
4: Sí, ya están prontos. De hecho, iniciar ya lo que son los entrenamientos. Ya los jugadores llegan. Faltan alrededor de 20 días más o menos para que los jugadores estén llegando ya para empezar los entrenamientos y ver cuál va a ser el equipo que va a llegar al final, ¿no?
0: Ahorita vimos a algunos jugadores que ya salieron, no tienen ellos, o están haciendo pretemporada o nomás entrenando.
4: Vienen y entrenan, ellos son jugadores de Venados, están que ya están aquí en la ciudad, están como unos 6 más o menos, que ya fueron pues obviamente eliminados en la otra liga. Y viven aquí en Mazatlán.
0: Ah, ok.
4: Pues vienen
0: y
4: practican a ponerse en forma para este próximo septiembre ya estar 100% en condiciones físicas.
0: La temporada arranca en octubre.
4: Así es, la inauguración es el 14 de octubre contra los Tomateros de Culiacán. Tomateros de Culiacán tenía 3 años que no venía.
0: Inauguración.
4: Sí, no, Ramiro, si no me equivoco, tenía 3 años, 4 años que no venía. Ese hubiera sido el 4 año que
0: pero
4: no venía.
0: El año pasado fue contra Nayarit.
4: Contra Nayarit.
0: En el debut de los
2: jugadores
0: de
2: Ramiro, güey.
0: El año pasado todavía sí.
2: ¡Neta, güey! A ver, ¿antepasada?
0: De antepasada fue contra los Águilas, no creo.
4: Contra Charros.
0: Contra Charros. Había sido contra Charros.
2: Si le preguntas
0: contra
2: Águilas, Ramón,
0: ¿hasta cuándo jugó Oliver?
2: Eso no hubiera pasado con José Ramón.
0: Te voy a decir una cosa.
2: Walter Gaitaro.
0: Saturnino Cardoso. Oye, por cierto, me acuerdo de los Venados de los 80, finales de los 80, principios de los 90. Esos Venados de Daniel Fernández, de Pacho, de Pablo Machiria, de la Agujita Sánchez. Muchos no les suena.
2: Oye, Ramiro, tú.
0: No, nos damos también.
2: Tú, Ángel Moreno, Andrés Cruz,
0: Isidro Márquez.
2: Somos jóvenes. En esta próxima temporada, haz de cuenta como que empiezas a hacer el recuento de lo que pasó.

0: tono de lo que te quedaste la temporada pasada, ¿no?
1: Sí, y es que aparte, como todos los equipos, está la ilusión, está el entusiasmo de que va arrancando una campaña, pues tú esperas que las cosas funcionen. Y obviamente, pues recordar cómo fue la campaña anterior, cómo han sido las jornadas inaugurales pasadas, pero creo que esta va a ser muy especial porque se retoma esa rivalidad tan importante deportivamente hablando entre Tomateros y Venados. Creo que la liga ha querido innovar en muchas cosas y le ha funcionado, pero en lo que creo que le ha fallado es en las jornadas inaugurales, David, porque es un sabor especial el que se tiene cuando juegan Mazatlán contra Culiacán.
2: Sí, realmente fue algo que se solicitó, ¿no? Sí. O sea, no es...
0: petición del público, ¿no?
2: Fue una petición principalmente del público y fue petición de la directiva, pues, solicitar esta inauguración contra Tomateros, ¿no? Obviamente, pues, entregan muchos rol de juegos y ese fue el elegido por la mayoría de la liga, ¿no? Entonces, regresa a Tomateros, es algo muy interesante y algo tan interesante que no te quede fuera de la inauguración. Uh-huh. 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
0: Para inauguración.
2: Por eso es de que a veces nos dicen, oye, ya se terminaron los boletos y apenas tienen 3 días que salieron.
0: Porque cada
2: sí,
0: abonado...
2: porque el abonado tiene derecho de comprar 2 butacas.
3: Porque luego dicen, son los revendedores, ¿no?
2: Sí, son revendedores, realmente no son revendedores, ¿no? Es el beneficio que tiene el socio de venir a comprar sus 2 boletos adicionales y ahí prácticamente se termina un 60%.
3: Es que alguien compra la tarjeta, bueno, por ejemplo, un valedor, ¿no? Un señor. Y el señor tiene la oportunidad de comprar 2 boletos más para su esposa, para su novia, ¿no?
0: Entonces, ¡épale! Bueno.
3: ¡Qué valiente!
0: Su valiente, su esposa o su novia.
3: O su novia, ¿no? Y luego, pues, que también trae al hermano, o sea, suelto, y ahí tiene la posibilidad de que vengan 2 personas más, pero obviamente se le da prioridad al socio Venado, ¿no? Es como un beneficio.
2: Sí, es uno de los beneficios, digo, hay muchísimos beneficios, ¿no? Ese es uno de los principales para inauguración.
3: O si es igual, como Alberto DiCaprio Rollizo, pues se compra 2 asientos porque apenas
0: gordito,
3: iba a caber,
0: gordito,
3: ¿no?
0: Gordito.
3: Para que te haga gusto, ¿no?
0: ¿Y ahí todavía hay butacas disponibles, David?
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0: Para los 2 torneos.
3: Sí, ¿vale? Sí,
0: estamos en
3: Cibacopa.
2: Ah,
0: también.
2: Fíjate. Sí, entonces.
0: ¿De qué anda Ramiro, David?
3: En todos lados.
0: Es un torneo de Matatena y cotizaron. ¿Cuánto cobran por narrar Matatena? No, pues barato, se lo dejamos. Todos
3: nada. A los de Fútbol próximamente.
0: De Fútbol.
4: Ya estamos.
2: Entonces tienes ese beneficio que te va a costar un boleto en 33 pesos. Una inauguración te va a costar 33 pesos.
0: Está regalada.
2: ¿Realmente dónde lo vas a poder adquirir por 33 pesos? No, y se lo digo, se lo anunciamos, se lo decimos al cliente de esta manera para que vean realmente el precio o el costo que van a tener por un boleto.
3: Precio unitario ya le queda bastante bajo, así que vale la pena, es una buena inversión. No,
2: y adicional del béisbol, el básquetbol es bien atractivo, Ramiro, como dice él está como lo
3: contó. Oye, no, y es otra experiencia, es totalmente atractivo, diferente al béisbol.
0: El deporte ráfaga. Sí. Eso es por lo que se refiere a butaca normal. ¿Hay palcos a la venta todavía para gente que tenemos mucho dinero?
3: ¡Ay,
0: qué
3: perro!
0: ¡Ay, a toro! ¿Cómo? O sea, ahí tengo un dedito, ¿qué voy a hacer?
3: Se está ahogando lo que
0: es. A ver, que no hay un ejemplo, palcos también hay a la
2: venta. Sí. Todavía, de hecho, tenemos un palco disponible nada más.
0: Un palco nada.
2: Tenemos, bueno, que es la suite, ¿no?
3: La palabra,
2: es para 15 personas.
0: A ver, ¿es cierto? Y ese es por palabra, juego.
3: Sí. Saca los billetes.
2: No, ese es por temporada igual también. Ese es por temporada. Igual pueden venir y aquí negociamos les decimos los precios, negociamos
3: que la temporada
2: todo.
3: Regular
2: es
3: que
2: para 15 vuelta, ¿no? Personas que llevas tu lugar exclusivo, llevas 10 butacas en la parte de afuera, 5 butacas adentro, tienes baño propio, tienes servicio de mesero también propio. Ah, o sea, es algo un es poquito más
0: nivel,
2: exclusivo.
0: Es otro nivel. Porque hay gente que... Pues que tenemos la manera.
3: Madre, a palabra una vez, a palabra.
0: Sí, a ver si es cierto, a ver, porque las palabras se las lleva el viento. No, no,
3: yo dije, ¿cuánto contaron? ¿Qué quería comprar?
1: No, y como dato adicional para la gente que nos escucha, que no está tan empapada del béisbol, en esta liga es donde se juega la mejor pelota en nuestro país. Vienen prospectos que prácticamente los van a ver jugando poco tiempo en grandes ligas, y también elementos que ya están en grandes ligas de los nacionales también vienen, reportan en diciembre con diferentes equipos, y aquí se juega la mejor pelota de nuestro país. En esta liga
0: menos equipos, hay más calidad, creo yo también, ¿verdad?
1: Sí. Que ha crecido también en
0: la liga otra donde juegan los guerreros de Oaxaca y no sé qué, pues un montón de
1: prácticamente siempre dominada por los Diablos. Ahorita los Diablos siguen jugando ya el playoff.
3: Alberto de Capro, que juega con la liga de fuera, entonces
4: Yo voy a jugar con el Benny.
3: Una pijamada.
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3: Ok, excelente, así que bueno, toda esta información, ya sabes.
4: ¿No va a ser hasta noviembre, no?
3: ¿Noviembre? No sé, ¿ah, tú sabes?
2: A ver, ¿qué fecha es? No, ¿qué fecha sería?
0: En maratón.
2: Oh, comadre.
3: ¿Para qué hablaste? Quédate callado mejor, güey. Allá quédate en la sombra, güey, mejor, güey.
0: Es que ya tiene 50 años, comadre.
3: Quédate enrubado como areña vieja, así, güey, ya mejor no hable.
0: Ya, va a ser 50 años.
3: Como escombro.
0: El cascajo, lo vamos a poner.
3: Está bien, pues muchas gracias por toda esta información. Obviamente, si quieres comentar algo más, pues obviamente estás aquí, los micrófonos de Qué Buena LRJ. Y sobre todo, pues ya sabes la información. Aquí los sigo en la remangada, siempre vamos a estar diciendo. De primera mano, aquí está nuestro amigo Ramiro. 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
0: Órale. ¿Sí o no, güey?
2: Sí.
0: ¡Vámonos!
3: ¡Otro boleto regalado! ¡Otro! ¡Lleva dos, comadre!
0: Vuelve a preguntar, comadre.
3: Pregúntame, comadre. ¿Cómo le se cuenta? Hay que dejar que repasen 5 minutos.
0: ¿Qué pasó? ¿Qué pasó?
4: ¿Qué pasó? ¿Qué pasó?
0: ¿Qué tiene que ver, güey?
3: ¿Cómo que los drogados, güey?
4: ¡Dorados!
3: ¡Ah! Oye, David, ¿ya inició la temporada de básquetbol? ¿Cuándo inicia?
1: No, ya terminó.
3: ¿Pero cuándo vuelve a iniciar?
1: La copa arranca.
3: Marzo. ¿Otra vez? Ah, bueno, que no te da falta.
0: Ahí andaba la toalla y se vuelve la pelota, ¿no? Estaba tremendo. Y digo, ¡ay, se fue para con los cocodrilos! Y no me refiero a los animales.
3: Gracias, David. Gracias, David. Gracias, amigo. Así que ahí está, ya lo sabe, póngase trucha, un su caperuzo, porque cuando menos piense ya estamos en los juegos de pretemporada, y cuando menos piense ya estamos en la inauguración.
0: ¿Ya qué día arrancamos? ¿14?
2: 14 de octubre.
3: 14 de octubre, pero hay juegos antes, acuérdate.
0: Hay juegos de preparación. ¿Sí? Vamos a mandar cumbiáticos pagados a Ramiro y a José Ramón Flores. ¡Qué compadre!
3: ¡No crea!
0: Espérate, hay que motivarlo, güey.
3: Sí, ¿a dónde vamos a ir?
0: A tus para Caponeta. Es la temporada de pretemporada que hace.
3: No, me dio risa porque dijiste que ibas a mandar el pelocha. Me dio risa porque dijiste que ibas a mandar el pelocha.
0: No, la vamos a castigar.
3: Ah, sí.
0: No, la vamos a castigar. No, es que andamos enseñando
3: a Ramiro. Mandamos a Germán.
0: Ay, Germán. Germán, ¿te interesaría ir, hijo, a tus para? A ese pinche calorón, güey.
3: ¡Hombre,
0: a ver, mire, que el juego sea a las 12 del día, porque a las 9 tiene que ver el globo,
3: hermano. Y que vaya por él, le dé comida y lo regrese a su casa. No,
0: no, no, no.
3: Yo creo que ni Juan Gabriel se ponía tanto.
0: ¿Qué esperanza con el George?
3: George.
0: El George está en Guadalajara, está muy bien de salud. Es venado de corazón, George.
2: Él es de corazón.
0: Y accesible con la gente, no como cierta persona que se creen vivos.
3: Que le sube la fama.
0: Ya no quiere.
3: Para cuatro saludos que le dan en la calle, ya no quiere saludar.
0: Ya no quiere saludar. Aquí hay seguridad privada al estadio.
3: Ah, pues la otra que fuimos aquí, la Rafael Buena Luricosa, el Pancho. Ahí estaban unos de.

0: está Urbano y les saludan. Ay, la perrada, dice. ¿Cómo ves tú, David?
1: ¿Cuándo el George?
0: ¿Cuándo el George va a decir eso?
2: No, nunca. No, y aparte el George pues, tiene todos los accesos aquí al estadio. Salchichas, las que él se quiera
1: comer. Las sedecanes.
2: También. Foto con las sedecanes también.
1: O sea, que eso tuviera él, pero si fuera buena gente.
3: ¡Sí! ¡Está llorando, está llorando!
0: Gracias, Dios, una.
1: Se quedó pensando, dice.
0: ¡Ale, madre!
1: Fue la mañana lo
0: regalé. ¡Desperdiciado!
1: ¡Vamos a estar jugando los chicos!
0: ¡La
1: remanada!
0: ¡Viejo sangrón!
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0: Amigos, aquí estamos de vuelta con ustedes con más aquí en la qué buena la RJ. Y bueno, continuamos con más de los hijos de la remangada. Y tenemos entrevista, tenemos en la línea telefónica al coordinador. Bueno, tenemos por supuesto al aspirante a la coordinación estatal de Morena, nuestro buen amigo Rodolfo Valenzuela. ¿Cómo está, Rodolfo? Muy, pero muy buenos días, Rodolfo.
1: Buenos días a los hijos de la remangada, Juan y a Miguel. Acá un saludo para la gente bonita de Mazatlán. Y pues aquí andamos en los recorridos. Aquí precisamente ando en carretera por las proximidades de Navolato.
0: Rumbo a Navolato, mi amigo Rodolfo. ¿Y cómo le ha ido a Rodolfo en estos recorridos que ha hecho por todo el estado?
1: Pues nuestra gente nos recibe con mucho ánimo. Está con el gobierno de la Cuarta Transformación. Nosotros llevamos el mensaje de parte de la presidenta para hacer la defensa de la transformación y la soberanía nacional. Ya ves que andan ahí queriendo generar incertidumbre en la ciudadanía para que la gente no apoye a la presidenta, no apoye al partido Morena, pero no ha podido porque pues la gente está con la verdad y está con la presidenta.
0: ¿Cuál es la inquietud más que tiene ahorita la gente que les pide, o sea, se les acerca y les dice qué es lo que más le comenta la ciudadanía?
1: No, pues la ciudadanía en lo corto menciona los servicios públicos, que en la inmediatez tienen algún problema de luz o problema de recolección de basura o cuestiones de drenaje. Pero cuestiones pues que yo creo que los gobiernos municipales están atendiendo. Yo he aportado gestiones para que se solucionen y a veces consigo el número de la persona responsable y ahí la ciudadana le marca, la ciudadana. Y pues se solucionan las cosas, pero pues sabemos que hay muchos rezagos, hay necesidad.

0: en todas las ciudades, pero estamos en esa sintonía de que el gobierno va solucionando esta transformación, está dando resultados.
1: Y Rodolfo Valenzuela, ¿qué es lo que le ofrece a la ciudadanía, al pueblo, en esta coordinación estatal de Morena, tú, Rodolfo?
0: Pues nosotros tenemos la aspiración de llegar a la coordinación para, pues igual, continuar con los recorridos, pero ya liderar el movimiento aquí en Sinaloa, y pues la proyección es que el próximo año pues se tenga una posibilidad de ser candidato, y pues eso es la intención, pero lo que se interesa más es que este movimiento continúe, que este movimiento esté dando resultados a la ciudadanía.
1: Muy bien. Rodolfo dice que vas a Navolato. ¿Ya estuviste para acá por Mazatlán? ¿Has recorrido todo el estado?
0: Sí, ya en Mazatlán hemos estado ahí en la Jaripillo, hemos estado en la Rincón de Urías, hemos estado también en la Rafael Huelna, hemos estado también en la Flores Magón, en la Unidad Deportiva, en la Colonia. Pues hemos hecho bastante recorridos también por el Roble, por el Quelite. Pues hemos tenido acercamiento en Villa Unión, pues es un municipio muy bello que tiene y combina la belleza del puerto con una zona serrana, una ranchería muy bonita, así que pues invitamos a toda la ciudadanía que visiten la zona tan bella que tienen ustedes allá en Mazatlán.
1: Muy bien, bueno, pues se encuentran recorriendo el estado. ¿Hasta qué tiempo estarán recorriendo el estado, Rodolfo?
0: Pues la estimación personal es que ya no pararíamos en estos recorridos hasta el próximo año, hasta mediados de año, haciendo las veces de coordinador de la defensa aquí en el estado, pues llevando el mensaje de la presidenta y defendiéndonos de los embates que vienen a través de la guerra cognitiva, de esa desinformación que se da a través de las redes sociales, que pues hay que acercarnos al ciudadano a explicarle la verdad.
1: Así es, Rodolfo. Rodolfo, pues, ¿te encuentras en Navolato? ¿En qué parte de Navolato vas a estar por allá? Para toda la gente que nos escucha por aquellos rumbos.
0: Aquí andamos por la Platanera y vamos a ir a una tarde por Seda. Pues estamos acercándonos con las rancherías también, porque muchas veces se le da prioridad a las zonas urbanas, pero las rancherías, hay muchas necesidades y tenemos que escuchar a la ciudadana donde esté, porque el sinaloense, pues, en donde esté, tiene el derecho de ser atendido.
1: Nos pregunta por acá, ¿cuándo vuelves a estar por acá por Mazatlán?
0: O por el sur estado. Tenía programada una asamblea por allá en Mazatlán, pero se la cancelamos debido a la inclemencia del tiempo. Uh-huh. Y a media carretera nos tuvimos que regresar porque no pudimos avanzar, pero en la próxima semana estaremos sin duda a inicio de semana por allá.
1: Oye, Rodolfo, tocaste un punto muy importante hace ratito de qué inquietud tiene la gente para ahí que se le acerca, les comenta, les dice, de la luz. ¿Tiene alguna cosa para los recibos de la luz? Ya ves que han estado un poquito altos,
0: Rodolfo. Bueno, el tema este fue una particularidad del tema del exceso de calor, pues, y es un tema que ha andado mucho ahí en los medios, pues, sabemos que el tema de la cuota, cuando hay un consumo excesivo, pues, se sube y la cuota se hace mucho más cara, por eso se reflejaron recibos muy altos, pero fue por exceso de calor, pues, no esperamos ese calor desde enero, estuvo haciendo mucho calor.
1: Sí, no hizo frío.
0: Pues, sí, se han buscado las soluciones para que se extienda lo que es la tarifa 1F, que favorece al estado con una cantidad de 6 meses, pero queremos que sea 8 meses al
1: que
0: año
1: se amplíe,
0: para que no suframos los incrementos de la luz en la temporada que ya se extendió a más meses de calor.
1: Así es, que se extienda la tarifa 1F. Rodolfo, así pues es. Gracias por tomarnos la llamada. Lo dejamos,
0: pues,
1: para que
0: a los hijos de la remangada allá en Mazatlán y para todo Sinaloa.
1: Así es, amigo Rodolfo, por acá lo vemos, por acá en los próximos días, por acá por Mazatlán. Rodolfo Valenzuela, ¿algo más que quieras agregar, amigo?
0: Pues un saludo a la ciudadanía acá en Mazatlán, a todo Sinaloa, que estaremos andando por sus colonias, tocando la puerta y llevando el mensaje de la cuarta transformación.
1: Perfecto. Rodolfo Valenzuela, que es, por supuesto, aspirante a la coordinación estatal de Morena. Muchas gracias, amigo.
0: Ándale, que esté muy bien, saludos.
1: Vámonos, señores, continuamos con más aquí en Los Hijos de la Remangada. Ahorita regresamos, por supuesto, con ellos. Están allá en el estadio, Teodoro Mariscal. Allá están Miguel, el Chiva, el DiCaprio, el tremendo Ramiro. Allá están, por supuesto, en el Teodoro Mariscal. Adelante con música.

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1: ¡Para!
2: ¡Ya estamos de vuelta!
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3: Ay, ya me tocó
2: el puente.
3: Ya me tocó.
2: Les comentamos.
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1: Aquí en el estadio, Omar.
0: 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A mí me trajeron un capuchino, ¿qué trajeron a ti?
1: El chocolate abuelita.
0: Y le pusieron tapita rosa, güey.
1: Estúpido. Es que la abuelita, el abuelito.
0: Sí, es que pensó que era mujer. Es que solo lo pide una mujer, eso.
2: Le
0: pidió
2: lo mismo.
0: Te pusieron tapa de hombre.
1: Chocolate.
0: Tapa negra. Tú pediste como un chocomil, pero con hielo, ¿no?
1: Este chocolate abuelita helado.
0: Ah, de lo que es un frappé.
3: Un frappé, sabor de moca. Nombre.
1: Papé.
0: Se le salió el güey.
1: Perdóname, bueno, señor.
0: 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No hace falta que haya juego de béisbol, solamente pasen por aquí afuera del estadio y ahí están nuestros amigos. Gracias, chavalo. El que vino, el chavalo Miguel. Se llama Miguel, se llama Tocayo.
1: Tocayo. Juanita y Miguel.
0: ¡Ay! 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
1: ¡Bien! 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
1: Mañana vamos a estar mañana.
3: Ah, carro, ya le hace falta el hijo de la guayaba.
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1: 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Mañana.
4: ¡Ay, la pelota!
0: ¿Qué le pacuso?
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0: 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Tiene de aquí hasta las 11 que nos vayamos. Rápidamente pasamos a la sección informativa.
1: Porque hoy, mañana, todos los días hay noticias que mueven el mundo. Adelante.
0: ¿Quién es esa? Cállate, no estés renegando. Fíjate,
1: bueno,
0: no, lo cortas y se enoja, ¿no? Ayer me cortaste también, como no me enojé, porque estamos sobre tiempo, pero el que se enoja es el Divo de Juárez. El que diga, el Divo de Lomas del Mar.
1: Yo creí que eras buena.
0: Cachetón.
1: Yo creí que eras sincera.
0: Tiempo, di la noticia, no te hagas güey.
1: Nomás hablo de José. No. Tú lo gastaste y yo lo
0: enseñé. Sí, oye,
1: traicionera. Para las mujeres traicioneras, fíjate.
0: Y para los trabucos también.
1: Juan Enrique, donde quiera que estés.
0: Oh, ayer cumplió años del admirador secreto.
1: No me importa ni eso.
0: Admirador secreto no es por nada, pero ayer le pagaron la quincena. Bueno, contigo la información.
1: Bueno, dice.
3: Ya.
1: Dice, turismo de Naviero.
4: ¡Pendejo!
1: Se recibe en Mazatlán más...
3: ¿De las nieves?
1: Recibe más, aquí en Mazatlán más 318 mil cruceritas, fíjate.
0: ¿Qué? ¿Lucerito?
1: No, cruce...
2: crucerito.
1: ¿Qué se me hizo?
4: Hablar, güey.
2: Dice cruceritas.
4: Ah,
2: güey,
4: no.
2: Ah, cruceritas. Estúpido. Durante el 2025, el año pasado, perdón.
0: Mazatlán fue el que se dio el beso con el batido.
2: 121 arribos. 121 arribos. 433,000 734 pasajeros. Ya. Oh, son muchos.
0: Así son los del gobierno para sacar la cuenta.
2: Son muchos.
0: No te entendí ni más. Dice, durante el 2025 Mazatlán cerró con 121 arribos y 433,734 pasajeros. De concretarse la programación prevista para el 2026, el destino sumará aproximadamente 36 arribos, wow, adicionales y 126,000 pasajeros más respecto al año anterior.
2: Oye, es mucho eso, ¿eh?
0: Mucho. Muchas trenzas que ha hecho la Suiri. No. Imagínate todo el dinero que está. ¡Ay, Suiri! Y son 136,000. Y a $10 cada uno.
1: Pero sé que hay como dos mercaditos ahí en el
0: embarcadero. No sabía.
1: Uno con aire y otro sin aire. Ajá. El problema es que cuando los gringos llegan.
0: Tienen con aire.
1: Van con aire.
0: Y
1: al otro mercadito no tiene aire. No sé cuál está la suite, pero van al otro mercadito y no tiene aire. Y pues es un calorón que
0: pues se siente. Pues es que hace falta el aire, comadre. Hay que venderlo.
1: ¿Están ahí, muchachos?
0: Hay que vender unos aires que tengo ahí usados.
1: Yo tengo dos robados.
0: No, comadre. Robalo, pescado.
1: No.
0: Para hacer los arañeros.
1: No, robalo.
0: Comadre, no. Estás viendo. No nos quieren los de la radio. Bueno, en fin. Rápidamente, Alberto DiCaprio. ¡Viva la curva!
2: Ya, hombre. Bueno, dice, operativo.
0: ¡Gracias, Alberto DiCaprio! ¡Hasta mañana, vamos!
3: ¡Hasta mañana, vamos a ir a Pacífico!
2: ¡Gracias, lo que
3: ¡Carua!
0: Bueno, canta como Juan Gabriel, pues eso sí es lo que
3: yo
0: te gusta.
3: Yo creí que era buena. Yo creí que era sincera.
0: Se emborrachó con el café.
2: ¡Ay!
1: Arriba Juárez.
3: ¡Te traicionera!
0: ¡Ay, hasta le hace así! ¡Vámonos!
3: ¡Gracias, adiós!
2: ¡Este orgullo que tengo te lo basta, mira!
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2: ¡Ya!

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1: ¿Sabes que existen enemigos que no son necesariamente personas, sino que tú los puedes adquirir y pueden vivir en tu corazón? Uno de ellos es la amargura. No puede haber gozo donde hay amargura. La persona está triste, enojada, airada, y esto da toda la certeza que no existe en ella gozo. Otro enemigo es la avaricia, ese deseo desmedido por las cosas materiales, por la riqueza, siempre querer tener más y más y más. Nunca hay saciedad con nada, nada hace feliz a las personas avaras. Logran algo, pero siempre les falta más. Su gozo no llegará nunca porque nunca podrán disfrutar ni conformarse con lo que ya tienen. Uno de los enemigos más terribles es el amor al poder. Ocupar ciertos cargos buscando prestigio, buscar dominar a los demás, ser más que otros. Esto mucha gente lo considera como éxito, pero en realidad es una verdadera trampa y solo trae destrucción. De los enemigos que atacan tu corazón y tu alma están los celos. Sí, los celos que traen consigo iras, inseguridades, complejos. Esto en realidad dista bastante de lo que se llama gozo. El temor, que en realidad es una forma exagerada de la duda. Y por último, el querer agradar a los demás. El hecho de querer siempre agradar a los demás nos exige un esfuerzo sobrehumano. Todo por un like, por una aceptación, y difícilmente esto puede tener conformidad con todos los que nos rodean. Esto es imposible. Hay personas que se refugian en un enemigo terrible que es el trabajo excesivo. Y cuando el trabajo es el que gobierna tu vida o que te obsesiona o es tu refugio para alejarte de los problemas, lo más seguro es que te traerá afán y ansiedad. Piénsalo y medítalo. Soy Meche Contreras, gracias por escuchar y hasta la próxima.
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1: Muy buenos días, muy buenos días. Estamos en esta mañana de miércoles con dos personas que nos van a estar hablando acerca de una oferta educativa que la verdad en estos tiempos se necesita muchísimo. Verónica Marín del Cecati Playa Sur número 132 y Carmen Julia Fonseca del Cecati número 26 de la Colonia Juárez, ¿verdad? Muy buenos días. Muy bien, platíquenos, ¿ya van a comenzar las inscripciones en Cecati?
2: Es correcto, ya tenemos inscripciones abiertas, vamos a iniciar el 31 de agosto, tanto el plantel hermano Cecati 132 como Cecati número 26. Esto es la oferta educativa entre semana, la oferta educativa de fin de semana para sabatinos iniciamos en el caso de Cecati 26 el 5 de septiembre, que es sábado, y el domingo 6 de septiembre los cursos dominicales. Aquí los compañeros inician el 19 de septiembre, lo que es fin de semana. En el caso de Cecati 26, entre semana, tenemos especialidades muy variadas. Coincidimos en algunas con Cecati 132, como pueden ser aquellas que tienen más que ver con cuestiones de habilidades blandas. Tenemos inglés, informática, administración, asistencia ejecutiva, asistencia educativa inicial y preescolar, estilismo y diseño de imagen. Obviamente esas son las especialidades o trayectorias ocupacionales. Y donde pues el plus de nosotros es básicamente las especialidades más industriales, ¿sí? Como pueden ser electricidad, electrónica, refrigeración y aire acondicionado, mantenimiento electromecánico del automóvil, que es mecánica automotriz, confección de prendas de vestir, máquinas, herramientas y soldadura y pailería. Sí, y de igual manera, por ejemplo, el tema de refrigeración y aire acondicionado, uno de los cursos es instalación y reparación de aire acondicionado y calefacción de ventana y mini split. Ajá. Podemos encontrar también tanto en la mañana como en el turno vespertino nocturno. Sí, y en cuanto a los costos, pues varían un poco. Entre semana tenemos costos desde 700 pesos, 750.
1: Ese costo es únicamente un solo pago,
2: único,
1: ¿verdad?
2: Pago único por toda la capacitación. Hay algunos, en su mayoría, en fin de semana, si ya tienen un costo de 1,550. Estamos hablando de 10 sábados o 10 domingos, dependiendo del día, ¿verdad?, que se les facilite. Lo que sí es un hecho es que pues no hay pretextos, ¿verdad?, para capacitarse.
1: Muy bien, ¿y cuáles son los requisitos para ingresar a Cecati?
3: Claro que sí, con todo gusto. Los requisitos pues son los básicos: copia de su acta de nacimiento, copia de la CURP, comprobante de domicilio, dos fotografías, y obviamente pues pagar el único costo, así es, sin cargo de inscripción ni mensualidades, así es. Y bueno, pues invitarlos a todos, estamos ya por iniciar nuestros cursos el día 31, lunes 31 de agosto. Aquí en Cecati 132, como lo comentó mi compañera, la única diferencia pues es que nuestras especialidades están

0: ahí la posibilidad de ofertar la capacitación para guías de turistas, pues estamos en un puerto, entonces estamos ahorita en el trabajo del estudio de mercado para ver la factibilidad de esta especialidad, pero pues lo único es estar pendiente en nuestras redes sociales, porque pues a través de nuestras redes sociales es como subimos nuestras actividades y pues todas las
1: novedades. ¿Algún grado escolar que se necesite?
0: No importa, pueden nada más saber leer y escribir.
1: Saber leer y escribir nada más.
0: Y pueden ingresar a cualquiera. Hay ciertos cursos que tienen o que requieren algún perfil específico, pero bueno, pues eso ya informándose directamente con nosotros.
1: Muy bien. Los horarios de la clase, pues ahí están en las hojas, ¿verdad?
0: Los
1: horarios, si es entre semana o si es fines de semana.
0: Así es. También tenemos la modalidad, Antonio, de cursos en línea. Tenemos nuestro propio campus virtual para aquellas personas que no tienen oportunidad, ¿verdad?, de abrirse espacio por cuestiones de laborales,
1: que puedan
0: a tomar un curso de capacitación a través de nuestro campus virtual, así que también tenemos esa posibilidad.
1: Muy bien. Entonces, ¿se le facilitará también a algunas personas, por ejemplo, que están estudiando secundaria o preparatoria, poder estar aquí en estos cursos?
0: Sí, siempre y cuando tengan arriba de 15 años, sin límite de edad.
1: Nada más.
0: Así es.
1: Muy bien, arriba de 15 años, entonces ya lo sabes, si usted está pensando, acérquese a Cecati en Playa Sur, ahí está muy, muy obvio la ubicación.
0: En el área del centro,
1: frente a la iglesia de María del Mar, ¿verdad? Sí, yo por ahí viví en esos rumbos.
0: Muy bien, cerca de los transbordadores.
1: Entonces, también, y en Juárez, acérquese a Cecati en Playa Sur, ahí está muy, muy obvio la ubicación.
0: En el área del centro,
1: frente a la iglesia de María del Mar, ¿verdad? Sí, yo por ahí viví en esos rumbos.
0: Muy bien, cerca de los transbordadores.
1: Entonces, también, y en Juárez, en la popular colonia Juárez.
2: Así es, en la populosa colonia Juárez, por ahí enfrente del Infonavit Jabalines.
1: Ahí decíamos que era más también sobre lo industrial, ¿verdad?
2: Es correcto, un poco.
1: Como mencionabas, y las mujeres más o menos, ¿qué pueden estar aquí, más o menos? Entonces, también, y en Juárez, en la popular colonia.
2: Así es, en la populosa colonia Juárez del Infonavit Jabalines.
1: Ahí queda más sobre lo industrial, ¿verdad?
2: Correcto, un poco.
1: Como mencionabas, las mujeres más o menos, ¿qué pueden estar aquí, más o menos? ¿Qué pueden tener aquí en esos? ¿Qué opciones pueden tener las mujeres estudiar aquí en Cecati?
2: Pues ahora sí, especialidad, ya sea de servicio, habilidades blandas o industrial. Pues, mujeres en soldadura, en mecánica. Cada vez más.
1: ¿En serio?
2: La tendencia que va creciendo.
1: Ya me imagino una mujer con sus soldados.
2: Sí, y su overola, inclusive vemos estudiantes que complementan sus estudios de bachilleratos o de universidad. Sí. ¿Por qué? Porque pues somos base de diferentes licenciaturas.
1: Sí, porque escuchaba de soldadura, entonces ellos pueden estar pensando, nomás para los hombres. Ellos pueden entrar.
2: Sí, ¿verdad? Además, eso sí, se ha notado.
1: Qué bueno, entonces muchísimas gracias por la información. Cualquier cosa.
2: Claro que sí, el teléfono Cecati número 16-669-9834, que es el de Opinas.
1: Sí.
2: Para que no haga 6 Juárez y ahí pueden encontrar.
0: Contacto es 669-9816 y a través de nuestras redes sociales.
1: ¿Algo que no lo has preguntado?
0: Lo importante que al momento de capacitación y al finalizarlo pues recibe totalmente oficial respaldado por la Secretaría Pública y la Secretaría del Trabajo y Previsión Social, así que
1: por eso preguntaba.
0: Nos faltaba eso,
1: por eso
0: gracias.
1: Muchísimas gracias. Vamos a ir a Puerto Comercial y ahorita regresamos aquí en la que
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0: 7:13, ¿qué cuentan, amigos? ¿Qué novedades nos
1: tienen? ¿Qué me cuentas? Amíguese tu historia.
0: Y si tienen novedades, nos pueden marcar al 699-813951, que es el teléfono de cabina. Soy su amiga Aide de la Puente, aquí está Ingrid Rentería. Ingrid, buenas tardes.
2: Buenas tardes, Aide. Buenas tardes, Toño, en los controles. Y a toda la raza que está escuchando, unos 105.1 FM de su radio. Van en el carro, en el Uber, en el InDriver, en el Didi, en la moto. En la moto, muy concentrados, por favor. En el taller, en la cocina, en el restaurante, donde quiera que se encuentre, junto al mar o allá en las lejanías, como ha crecido Mazatlán, qué bárbaro. Les mandamos un abrazo con cariño. Y le mando un abrazo a mi querido Julio Preciado, que hace rato me mandó un videito ahí.
0: A mí también.
2: Qué bárbaro. La a gira ver, por Estados Unidos con Chuy Lizárraga está muy extensa. Y le dije, a ver, le dije, ¿y tu salud qué onda? Me dijo, estoy al 100. Entonces, bueno, comentarles, obviamente, que trae ya la gira por los Estados Unidos.
0: Sí.
2: Una gira muy extensa. No, déjame checar nada más aproximadamente como cuántas ciudades se van a aventar.
0: Son más de 10, Son más de 10.
2: Millonarios, estoy ya que termine el video.
0: Yo le digo, Julio, estaría de peluche. Dije, Julio, estaría de peluche, le dije, que estuvieran, por ejemplo, en una coronación del Rey de la Alegría, tú, Chuy, y como invitado especial tuvieran al Flaco. Estaría increíble, estaría, bueno, es que fue una noche, fuera una noche espectacular.
2: ¿Por qué mencionas al Flaco? Obviamente porque el Flaco está invitado, haciendo gira con ellos en, sí, Estados Unidos como invitado. Ajá. Por eso es que Aide lo acaba de mencionar.
0: No, de hecho lo dije, que está como invitado en las giras.
2: No, a él yo sé, no, bueno, sí. El Flaco va a invitar a la publicidad de Estados Unidos, pero no trae nada para México. Los que están haciendo gira para México es el Mimoso con el Jackie, que me pudo encantar. La mancuerna que están haciendo, hay que recordar que juntos fueron vocalistas, bueno, cantantes de la banda El Recodo, y a diferencia de los de la generación R, el Mimoso y Jackie están teniendo algunas fechas juntos. De hecho, ya traen como 4 fechas entre Chiapas y no me acuerdo el otro lugar, ¿no, hija?
0: Pues qué padre, mira, que haya chamba para todos nuestros artistas de banda, porque la verdad es que trabajo hace falta y más a como está la situación ahorita, y qué bueno que se están haciendo baile, porque en algunos lugares, en algunos regiones y ranchitos no se permite hacer bailes por cómo está la situación, Ingrid. Entonces, pues qué padre, qué bueno que se está permitiendo hacer bailes. Y sobre todo, por ejemplo, a todos los que se les cancelaron la visa para Estados Unidos, qué bueno que pueden hacer bailes en toda la República Mexicana.
2: El Jackie y el Mimoso no tienen visa.
0: Por eso te digo, qué bueno que pueden chambear aquí en México y que tienen su dinerito. Me da muchísimo gusto por todos ustedes y felicito de nueva cuenta tanto a Julio Preciado como a Chuy Lizárraga, y qué bueno que el Flaquito va a estar ahí con ellos, por muy amigo de Julio Preciado.
2: Lo quiere machín. Se quieren mucho. Y sabes que también nos da gusto saber que el Coyote está teniendo fechas. Uh-huh. De hecho, nuestro amigo, bueno, no voy a balconear. Un amigo, casi lo digo, un amigo andaba buscando al Coyote para presentarlo aquí en Mazatlán y me comentaba que la oficina del Coyote podría ser que entren en noviembre para presentarse en el puerto. Entonces, habría que ver en qué sería un baile revolucionario, a lo mejor, uh-huh, la explanada del Sams, que ya la han usado, sí, o el centro de uso, no lo sabemos. Pero bueno, estamos en el mes de agosto, a la mitad, y seguramente próximamente sabremos dónde se va a presentar el Coyote, que también le mandamos un abrazo, porque miren, que el sol salga para todos, los queremos mucho y queremos que la gente la vea bien, porque yéndole bien a los artistas, obviamente la musicada va a tener chamba y obviamente las casas de sus mujeres con sus niños, pues les va a ir bien, ¿no?
0: Fíjate que Julio Preciado y Chuy Lizárraga van a estar en Palm Desert, California, Las Vegas, Phoenix, Sacramento, Denver, Salt Lake City, Houston, Irving, Los Ángeles, Seattle, Portland, New York y Atlanta. Todos estos lugares, los boletos creo que ya están a la venta. Como lo comentamos, como invitado especial está Luis Ángel el Flaco. Ya puedes comprar los boletos a partir de este viernes a las 10 de la mañana. El Live Nation, o sea, se escribe Live Nation, NATI.
2: Ya estás hablando el inglés como yo.
0: Live Nation o Live Nation, como quieran, .com. Ahí pueden comprar los boletos. Ya van a estar a la venta a partir de las 10 de la mañana. El próximo viernes.
2: Saludos a Espinosa. Sí. Oye, y platicando, obviamente, bueno, uno dice carnaval, ¿no? Pero yo creo que cualquier fecha será genial con ellos dos. Uh-huh. Me comentaba Julio que va a trabajar el 15, que ya está contratadísimo, que le habían llamado de Culiacán, pero no llegaron a un arreglo, entonces se va a ir a trabajar a otro lado. Lo que quedó pendiente en los audios es que me diga para dónde va a trabajar la noche del 15, que

0: Trabajen todos. Hay tantos lugares en México donde de verdad se da el grito y presentan a buenos artistas y nuestros músicos de banda, que les vaya muy bien, porque el 15 se cobra mejor que otras fechas, Aire.
1: Claro que sí.
0: La noche
1: les va
0: el 15.
1: Bien, chicos. Bueno, y estaba viendo por ahí las notas de espectáculos que estaba Chanique Berman de invitada.
0: ¿En dónde?
1: En Unicable. Y entonces llega ella a la entrevista y todo, y dice, estaba con Pepillo Origel, ya me acordé, estaban los dos. Entonces dice, Pepillo, quiero pedir una disculpa pública a través de tu programa a Memo Schutz. Entonces le dice, ¿pero por qué? Porque cuando estuve ahí en una de las galas de invitada, dije que pues que Memo Schutz había sido un tontuelo al nominar. O sea, que no había sabido nominar, que nomás lo había hecho a la y se va lo tonto. Dice, y creo que la forma en que me expresé, o sea, sí es verdad, no nominó bien, no nominó con estrategia, dice, pero la forma en que me expresé lo hice muy mal. A lo que Pepillo Origel le dice, ay, no, no aprendes, le dice. La verdad, no aprendes, o sea, ya cae, o sea, como diciendo, cierra la boca, porque pues como que se le salen las palabras, como que se emociona cuando está en las galas, y pues sí le dijo que había nominado como un tontuelo. Esa fue la forma. Entonces dijo, de una vez, antes de que salga Memo, por lo que sea, me disculpo públicamente. O sea, no quise decir eso a Memo. Es un gran ser humano, es un gran hombre, es un gran señor.
0: Pero ella es muy torpe.
1: No tuve por qué haberle dicho eso.
0: ¿Sí? Ella es muy torpe y no le echen la culpa a la edad. Porque hay un amigo mío periodista de la vieja guardia en la Ciudad de México que me dice, no, que no eche la culpa a la edad a la gente de Chanique. Chanique tiene años siendo imprudente.
1: Sí, él siempre.
0: Entonces, es su estilo.
1: Como
0: entonces,
1: el Pedrito Sola también es muy imprudentito, pobrecito.
0: Sí, aunque dice que, bueno, se lo
1: vio. Y ahorita ya se aplacó todo, ¿eh? Ya no pasó a mayores este asunto de las mascotas. Pero estaba la cosa muy caliente. Pero
0: pues en el momento que lo presente en algún lugar público, le va a llover. Como le llovió a Pati Chapoy en el Auditorio Nacional, cuando Cristian, que la quiere mucho, Cristian Castro, la presenta con cariño, dijo, la dueña de la nota, esto y el otro, y la abucheó en el auditorio, fue impresionante. Ella se levanta muy amable y le sonríe a la gente. Creo que en el caso de las figuras como tipo Pati Chapoy, están acostumbrados al abucheo también.
1: Ajá.
0: Y en otros lugares, a lo mejor, a los aplausos, ¿no? Pero así es el espectáculo, señores. Ahorita te quieren, pero la nota de mañana mata la de hoy.
1: Claro, siempre
0: así
1: pasa.
0: Así es eso. Así
1: siempre
0: es.
1: Pasa. Bueno, oye, estaban platicando René Franco y un productor de Televisa. No me acuerdo cómo se llama este chico. Pero el caso que estaban platicando, yo sigo a René Franco por ahí porque de algunas
0: veces. Es muy bueno.
1: Le robo algunas notas porque es inteligente.
0: Pero es muy bueno.
1: Entonces, él estaba comentando de Masada Altamimi porque sale una novia, una exnovia de este hombre. Y empieza a decir, asegurando que entiende más de lo que dice el español. O sea, porque dice, sí es árabe, o sea, sí es verdad que sí, porque todo el mundo decía que era de alguna parte de México, de alguna parte, pero no, sí es árabe, obviamente. Pero dice ella que es bien vivo, que se hace tonto, como que no sabe hablar español, para sacar ventaja de eso. Dice, entiende más de lo que él da a entender, o sea, entiende más de lo que él trata de decir que sabe. Porque es inteligente, dice, y saca provecho de ello. Entonces, ellos estaban analizando si
0: desde
1: esto era
0: cierto o
1: no. Desde que dijo
0: eso, es una novia dolida.
1: No, pues no sabemos, pero...
0: No, sí, lo sospecho.
1: Pero yo te voy a decir algo. Yo siento que Massad dentro del... ¿Tú piensas que Massad está fingiendo dentro de la casa?
0: Yo digo que no. Es imposible estar 24/7 fingiendo, Aide.
1: Fingiendo que sabes hablar
0: ya,
1: español.
0: Claro,
1: no.
0: Ya van sobre la cuarta semana.
1: Simplemente si hablas español, lo hablas.
0: Claro,
1: ya, ¿no?
0: Es como los que entendemos en inglés, pero a lo mejor yo no lo parlo con la confianza. Ahora, ajá, yo soy mexicana, hablo español, ajá, pero si me habla una persona en inglés, como muchísimos años en la escuela, en los colegios, les estuve recibiendo clases, por ejemplo, a veces platicas con tu esposo, sé lo que te está hablando, pero yo no sé, a lo mejor me pongo a pensar, ¿cómo es la palabra que le quiero contestar?
1: Lo piensas, sí lo entiendes.
0: Pero lo entiendes, seguramente es el caso de Massad, que es más lo que entiende, no es que se haga tonto, es más lo que te entiende, porque si te fijas, se queda observando muy bien como para saber lo que estás hablando.
1: Para escudriñar.
0: Y tienen que llegar las ideas para decírtelo. Ajá. Tengo un amigo norteamericano que habla muy bien el español y dijo, Ingrid, es muy difícil aprender español. No, y él lo habla muy bien. Pues lo conoces.
1: Sí, ya sé, y más a cierta edad, y a veces no te entran las cosas tan fácilmente que cuando eres un niño y tienes tu cerebro totalmente open mind para aprender todo lo que
0: claro
1: se pueda. Bueno, oye, y pasando a otro tema.
0: No, espérame, hablando de la casa de los famosos, ahí les tocó el cine.
1: Entonces, pues a eso voy, ahí está.
0: Ah, es que dijiste pasando otro tema.
1: Bueno, pasando otro tema, porque estamos hablando de Massad.
0: Pero de la casa de los famosos, venga.
1: Del cine. Lo que pasa es que pusieron tres películas.
0: Así es.
1: Una película prácticamente, pues haciendo
0: era
1: ver.
0: Película.
1: Haciendo ver a Yair como que se aprovecha un poco de la cocina.
0: Y sus raciones.
1: Que sus raciones son un poco extremas porque dicen que desayuna, por ejemplo, antes de que todos se levanten cuatro o cinco huevos. Y luego cuando ya todos se levantan, se echa otros dos, tres huevitos. O sea, hace como que yo como poquito, pero en realidad no.

0: tan poquito, si come muy bien, aunque come solamente dos veces, no come algunas cosas como el pan o cosas dulces. O sea, Yair ya sabemos que se cuida mucho. Bueno, esa fue una función en donde hacen ver a Yair como que pues él es el líder, él es el papá de los pollitos, él es el bueno y que también le gusta mucho comer, ¿no? Porque pues así es. En la otra, ya sabes que empiezan a atacar un poquito a Cintia. Ah, no. Bueno, no atacan a Cintia, sino sí. Es que lo que pasa es que exponen a ese Pérez, exponen a otros de los integrantes como Aldo, a Gema, a varios hablando del caso de Cintia, de cómo ronca. A Cintia, haz de cuenta que le estás dando en la pata de palo porque a ella, obviamente, le molesta mucho que le toquen ese tema. Es como decir, ¿sabes qué? Dice, o sea, yo ronco, pero yo no lo provoco. O sea, es mi cuerpo. Yo no puedo hacer nada para evitarlo por lo pronto, porque si puedes hacer,
1: creo que
0: yo sí pensé, dije, si puedes hacer, tienes que ir con un doctor, claro, que te estudie en tu sueño, claro, cómo estás roncando y todo, y te pueden dar una máquina para que no estés batallando.
1: Así
0: porque
1: es.
0: Ella alega de que ella tiene problemas con el ronquido, porque un hombre violento que tuvo como pareja le golpeó la nariz. Yo, si tuviera la nariz tan rota como dice que la tiene, tuviera otros tantos problemas. Y yo le veo la nariz muy enterita.
1: No,
0: pero
1: su
0: pues,
1: problema,
0: no sé.
1: Su problema es, sí, es de atenderse. Y me parece muy extraño. Ahora, ella
0: dice,
1: lo sabía.
0: Dijo que porque no podía, que por la colegiatura de su hija.
1: Los gastos.
0: Y que tantos gastos que tenía y que todo.
1: El
0: y
1: nivel
0: que
1: de
0: eso
1: vida
0: pues valía
1: que se
0: una
1: dan.
0: Lana. Claro, así es.
1: Pero si ni siquiera lo ha cotizado, ¿cómo va a saber cuánto le cuesta? Oigan, pues una de las cosas que
0: para
1: me pudo llamar.
0: La parte esa de Cintia. Cintia Clitbo dice que eran una jauría. Le preguntan, oye, Cintia Clitbo, ¿tú qué piensas de lo que opinan tus compañeros? Dijo, somos una jauría de hienas, dijo, pero unas hienas de pedigrí. O sea, tirándole a Aldo, porque obviamente le tiró a ella, y también tirándole a ese Pérez, pues uno high y uno pobre.
1: Oye,
0: pues.
1: Qué pena escuchar de repente. Miren, yo sé que todos tenemos y hemos recibido diferente educación, pero escuchas a ese Pérez, que la gente lo sigue, no sé ni para qué, y no puede hilar una idea.
0: No.
1: ¿Cómo se le complica hablar y expresarse?
0: Claro,
1: no
0: sí.
1: Es el sonsonete con el que habla, que a lo mejor yo me puedo burlar un poco. Pero es la idea que tiene de decir, no la dice. O sea, tienes que tratar de entenderle. O sea, yo entiendo más a Mazar.
0: Claro.
1: Que a lo que quiere hablar ese Pérez. Ahora, retomando un poquito lo de Yair, me pareció
0: Yair está bien
1: muy
0: notado.
1: Ecuánime cómo contestó Yair cuando le pregunta a la producción.
0: No, si quieren, me salgo de la cocina.
1: Yo sin problema me salgo de la cocina.
0: De la cocina, digo,
1: sin
0: o sea,
1: problema.
0: Tan fácil.
1: Y entonces Aldo opinó, dijo, es que como en la cuarta semana, alguien ahora resulta que quiere manejar la cocina, cuando
0: siendo
1: hemos
0: que lo
1: estado
0: ha hecho muy bien
1: ordenados, porque no me imagino yo ordenando la cocina. Y con eso nos vamos a ir nosotros en este momento una pausa comercial. Sigue escuchando Qué Buena de RJ. Ya regresamos.
0: Regresando
1: en la hora.
0: Al corte, les contamos qué dijo Gema acerca de ver desnudo a Yair. Ahorita les cuento.
1: Ah, no.
0: Bueno.
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1: Gracias por seguirnos acompañando. Bonita tarde para todos. ¿Qué van a comer? Yo creo que en mi casa va a haber algo así como tipo asado.
2: Bueno, yo fui ayer al sushi. Espérame, yo fui antier comí asado. Ayer fui al sushi porque se me antojó mucho el sushi. Íbamos a ir al caporal porque le mandamos saludos ahí a Alejandro. El Kendall se le antojó el asado, pero de repente dijo, no, ¿sabes qué? Mejor le cambio al sushi. Pues ahorita me volvió a decir que quería comer sushi otra vez. O sea, dos días comiendo sushi. Entonces le dije, bueno, que yo no como tanto arroz, total que yo lo cambio a los conos porque me gusta comer con el alga y que tenga mucha proteína.
1: De las nalgas no vas a estar hablando.
2: De las nalgas, de mis nalgas no te vas a burlar.
1: Oye, bueno, nada más para retomar un poquito lo que estábamos diciendo. Yair no se va de la cocina. Hay toda una...
2: Ni tampoco de la casa.
1: Ni tampoco de la casa.
2: Porque fíjate que estaba diciendo...
1: Pero hoy es noche de nominación. Hay que recordar que Mariana está nominada directamente por Gema. Me cae pesada Gema.
2: A mí también.
1: No creo yo que sea tan encantadora.
2: Es como la Mar de la Casa de los Famosos. Que a fin de cuentas saliendo no fue nadie. O sea, la verdad, así va a pasar.
1: Se le pegó mucho a Aldo y a Karina, no fue tonta, pero no.
2: No, para nada. Bueno, te digo que Yair le mandó felicitaciones a su esposa por su cumpleaños.
1: Oh, mira.
2: Ajá. Cristina, y le dijo que espera verla pronto, más pronto de lo que él pensaba. La gente empieza a especular de que, oye, se querrá salir.
1: Yo creo que piensan que porque como están así con el tema de la cocina, a lo mejor lo van a nominar. Pero bueno, te voy a decir una cosa, Yair, escúchanos. Tus fandom no te van a dejar salir.
2: Jamás. Y luego dijo...
1: No, mijo, eres un atractivo ante los ojos. ¿Cómo crees que te vas a ir?
2: Es el único atractivo de toda la casa. Dijo que la alfombra le daba alergia y que de seguir así se iba a salir. Porque dice que la alfombra es que hace ejercicio y todo el rollo. Dice que empieza así como que estornudar mucho. Y dice, aunque no les guste a varios, pues él ha hecho definitivamente un buen trabajo. Pero a lo que voy es que él es el único atractivo porque para mí, aunque Massa tenga buen cuerpo, no me gusta porque no es varonil. O sea, no es atractivo, ¿no? Entonces, para mí me encanta, pero me fascina Yair y qué padre. Y por otra parte, estuvieron tocando el tema de que Yair estaba muy bien proporcionado.
1: Ah,
2: y yo dije, pues no está tan bien proporcionado porque no me lo han proporcionado a mí. Pues sí, pues resulta que Gema ve desnudo a Yair por accidente. O sea, no lo ve así tan a él, sino que ve como un reflejo de él a través de la puerta del baño.
1: Ay, fue sin querer queriendo.
2: Ay, fue sin querer queriendo, porque como él se metió a bañar y salió por la toalla, pero no enseña todo el cuerpo, pero ella alcanza a ver el espejo de la puerta del baño. O sea, no es espejo, pero la puerta ahí se reflejaba pues el cuerpo de Yair. Entonces esta se quedó con la boca abierta. O sea, dijo, no manches. Dijo, de los más bonitos que he visto. Esa fue la expresión que dijo.
3: ¡Ay,
2: Gema!
3: ¡Qué bonito muchachito!
2: Eso dijo, es de los más bonitos que he visto. Y se lo dijo a Aldo. Y dijo, ay, no, pues me enamoro más de él. No. O sea, es que Aldo está enamorado de Yair. Porque, ¿y quién no? Con ese cuerpazo y
1: no,
2: aparte.
1: No, pero sobre todo su
2: es súper varonil. Es súper varonil.
1: Sí, su forma de ser. Es como protector y lo ven con esa, con el, como ese tipo de imagen.
2: Oye, y por otra parte, la Universidad Autónoma de Sinaloa.
1: Cuéntanos.
2: Es la Universidad Académica Preparatoria Rubén Jaramillo. Está invitando a toda la chavalada. Miren, le voy a decir algo. Nunca es tarde para estudiar. Nunca es tarde para aprender. Si usted quiere inscribirse en la preparatoria de la UAS, en la Rubén Jaramillo, hágalo ya, todavía hay chance, todavía hay turno. Le voy a decir algo, muchos quieren estudiar en la mañana porque dicen, es que es más cómodo, ya vienen de la primaria, secundaria, prekinder, todo el rollo desde la mañana, entonces quieren seguir con el mismo esquema porque ya están acostumbrados. Pero hay chavitos que están en la prepa y algunos de ellos pues incluso ya trabajan. Entonces es muy práctico porque puedes trabajar en el día y estudiar en la noche, que claro, eso fue lo que hice yo. Yo cuando trabajaba en la radio, cuando recién empecé a trabajar, que tenía 16, 15 años, yo me metí a la Jaramillo en la noche y trabajaba en el día en la radio. Entonces, es como que muy práctico.
1: No, y muchos seguramente lo hicieron.
2: Sí, entonces, amigos, atención, chamaquitos que no se han inscrito. 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
1: Saludos a los que han sido maestros de ahí, como por ejemplo nuestro querido Eduardo Esquivel Revilla. Sí. Y a otros más. Oye, Aide, fíjate que lamentamos el fallecimiento de Jesús Alberto Velarde Torres. Este cuate trabajaba de parte de la banda 11-12, están dando el pésame. Pero también hay que decirles que trabajaba con banda Los Sebastianes.
2: Olaf Enrique Rubio Merino.
1: Olaf, me equivoqué.
2: Olaf Enrique Rubio Merino.
1: Falleció un muchacho de la banda, de la que acabo de mencionar, banda 11-12. Lamentamos muy joven el fallecimiento. Y luego falleció el jefe de sonido, el ingeniero de sonido de las consolas de banda Los Sebastianes. Tú tienes el nombre ahí.
2: Así es, Olaf Enrique Rubio Merino. Bastante joven. Esto fue un accidente, ¿no?
1: En Nayarit.
2: La banda Los Sebastianes tuvo el accidente.
1: No, él iba en un carro con otra persona que parece que era cantautor. Okay. Y busqué el nombre, pero no me lo daba a las redes sociales. Entonces, porque sí, muy joven, un accidente automovilístico. Miren, cuídense muchísimo, no sabemos lo que pasó. O se te atraviesa una vaca, o se te atraviesa un carro, o viene un carro rebasando y te da en la torre, o te falla algo de tu propio carro, o te quedas dormido. No sabemos. Ocurren tantas cosas todos los días en las carreteras de todo el mundo, que de verdad lamentamos mucho el fallecimiento de este cuate. Y obviamente, pues nuestro abrazo solidario para su familia. Un cuate que era de aquí de Mazatlán, Sinaloa. Y...
2: sí. Oye, qué escándalo se ha hecho con lo que dijo Victoria Rufo de la hija de Eugenio Derbez y Alessandra Rosaldo. Ya ves que...
1: pues es un escándalo que no me enteré. A ver,
2: ahí te van, pues está en todas las redes.

0: inevitable, o sea, no lo pude negar, dijo. Entonces, cuando le preguntaron de Aitana, que qué le había parecido que Aitana se hubiera presentado en el auditorio con su mamá, porque pues esa fue una sorpresa que quiso dar Alessandra Rosaldo, como que vean a mi hija, hija de Eugenio Derbez también.
1: Pero y está todo. Muy bonita la escuincla.
0: La chamaca está bonita, bailó bonito y todo, se ve que la prepararon muy bien para estar en el Auditorio Nacional. Claro. Y qué mala onda que Victoria Rufo haya sido tan grosera y tan, o sea, ¿por qué se pone a hablar de una niña de 11, 12 años? La
1: porque
0: neta.
1: No tiene tapujos Eugenio.
0: Qué grosera Victoria Rufo.
1: Ya lo han comentado.
0: Me cayó
1: antes.
0: Bien gorda, me cayó bien gorda. No te puedes poner a hablar mal de un niño, de una criatura.
1: Yo
0: o
1: lo
0: sea,
1: único que digo es, no puedes decir todo lo que piensas.
0: No. Hay cosas
1: por
0: que
1: por más
0: no
1: que
0: se
1: lo pienses, no abras la boca.
0: Y menos cuando se trata de atacar a un niño. La niña se
1: ¿y
0: preparó.
1: ¿Y es media hermana de su hijo?
0: La niña se preparó, la niña, no cualquier niño se para en el escenario a esa edad. Y con tanta gente, o sea, obviamente con la bajo el respaldo de su mamá y su papá y todo, que siempre la apoyan, pero cualquier niño hace eso, y la niña lo hizo, y lo hizo bien, y pues a lo mejor no está muy bonita ahorita, pues mejoran con los años, pero no está fea tampoco. O sea, la verdad, qué mala onda lo que comentó Victoria Rufo, me cayó muy gorda. Y bueno, Badir Derbez hace unas declaraciones en TikTok, y él dice, oye, fíjate que yo por cuestiones de trabajo no pude asistir al concierto de Alessandra, dice, yo sé que le fue muy bien, yo la quiero mucho, le dije que la apoyaba, que no estaba ahí, pero que iba a ver todos los videos que subieran, que todo, y que no sé qué, y estoy muy contento. Y también dijo, sabiendo de lo que dijo Victoria Rufo, dijo, aplaudo a mi hermanita Aitana, que la verdad la vi en el escenario, lo hizo muy bien, es espectacular, es una niña muy linda, esto y el otro, y empezó a hablar precioso de la hermanita. Para, o sea, así como para aplacar los comentarios desafortunados claro. De Victoria Rufo. O sea, ¿qué tiene que andar abriendo la boca esta vieja sangrona? Pues qué bueno, me da mucho gusto.
1: No es la primera vez.
0: Me da mucho gusto que los hermanos la defiendan y que la quieran mucho.
1: Ahora, acuérdate cuando comentaron Valentín Tinstein, un excelente sí, productor de telenovelas, para hablar con ella, le dijo, oye, mija, fíjate que estaría bien que seas, para empezar, yo no soy su mija. O sea, mija, y estaba chava. Ella ha sido muy especialita. Para quienes decimos déspota o mamona, pero ahora, pues no le echen la culpa a la edad de Victoria por ese comentario.
0: Ajá.
1: Ella ha sido así. Nos vemos con eso, una pausa comercial. Tenemos invitado hoy en un momento más.
0: Sí.
1: Ya está aquí con nosotros el ingeniero Jorge González, viene de Jumapam, para que usted escuche por favor la charla que vamos a tener con él. Y más espectáculos, por supuesto, ya que regresamos de la pausa.
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0: 105.1 FM, aquí en Qué Buenas la RJ, en el programa de la Hora de la Papa. Y bueno, tenemos un invitado muy especial, Ingrid, adelante.
1: Así es, queremos saludar al ingeniero Jorge González Naranjo. Él es gerente general de la Junta de Agua Potable en Mazatlán, Jumapán, pues. Y yo creo que siempre queremos saber cosas de Jumapán. Si te metes a las redes sociales, es más fácil que leamos comentarios negativos, protestas, angustias, corajes, enojos, y no tanto de las tarifas de un recibo que llega, sino de los servicios. Pero también hay algo que tenemos que hablar, y muy claro. En temporada de lluvias, ingeniero, ¿cuáles son las quejas más recurrentes que ustedes tienen que atender y que obviamente lo están haciendo?
2: Pues sobre todo Buenas tardes, primero que nada. Gracias por la invitación. Sí, pues somos de las dependencias más socorridas en todo lo que va del año. En diferentes temporadas, pues tenemos... Tenemos ahí, pues, diferentes temas a lo largo de la temporada. Con la temporada de lluvias hay dos situaciones. El abasto de agua, como suele haber apagones, suele haber turbiedad, pues a veces tenemos que hacer paros programados para evitar que se nos dañen los equipos. Y cuando es tema de electricidad, pues ahí tenemos que hacer paros forzosos por protección del equipo. Entonces ahí trabajamos coordinadamente con CFE para restablecer los servicios. Por otro lado, el otro tema recurrente también son las alcantarillas. Entonces, como llueven demasiado, las calles se inundan y obviamente esto llega a la red de drenaje y empieza a, de la misma alcantarilla empieza a brotar el agua de la lluvia. Entonces, y la gente lo confunde con agua de drenaje.
0: Eso. Oye, y háblanos de una jornada. Sé que ahorita andan en una jornada y que subieron en la colonia Azteca y la jornada se llama Mazatlán Te Quiero Limpio. Cuéntame un poquito de eso.
2: Así es. Esa jornada nació precisamente del tema de la basura. Cuando hay mucha basura en las colonias, en las calles, esa basura cuando llueve se va a las alcantarillas. Uh-huh. Entonces, y eso ocasiona que se taponen los sistemas, las redes de drenaje. Entonces no deja que el agua fluya de la misma manera. Entonces eso contribuye a que haya taponamientos ahí, hay inundaciones y pues tarde en bajar el nivel del agua.
1: Tarda hasta días o muchas horas, ¿no?
2: Así es.
1: Y es que también recientemente tuvimos una tormenta inesperada en Mazatlán, pero no nos ha llovido, bueno, a lo mejor no nos ha llovido como hace algunos años, que en 2 días no paró la lluvia y
3: qué fuerte,
1: se colapsó Mazatlán terriblemente. Sí. Y yo creo que siempre hay muchas colonias, fraccionamientos, todos, porque miren, en Mazatlán, con las necesidades, todos somos iguales. Nada de que dicen, ay, primero van a ir a tal fraccionamiento, a tal colonia. ¿Qué es lo primero que se tiene que atender? ¿Dónde fueron ya afectadas las viviendas? ¿Dónde está? O sea, ¿cómo va el esa parte en escala, ingeniero?
2: Lo que pasa es que es un sistema y muchas veces creemos que el no haber la presencia en la colonia de la Junta no está haciendo nada en ese sector. Sin embargo, yo puedo tener un derrame en un punto específico, pero el taponamiento está en otra área. Entonces, hay que recordar que esto es un sistema. No porque vea brotar el agua aquí, enfrente, quiere decir que ahí está el problema. Entonces, generalmente lo que se hace, en primer lugar, pues es hacer el diagnóstico de lo que
1: pasa. O sea, ahí fue la salida, pero el problema empezó en otro lado.
2: Ahí fue la manifestación, pero el origen está en otro lugar.
0: Oye, y tengo una amiga que ella vive en la Isla de la Piedra, y me platicaba que había un poco de desabasto en cuanto al agua y todo, pero ya me dijeron que también se implementó un programa. Cuéntame de las pipas que llevaron.
1: Las pipas.
2: Pues siempre cuando hay ese tipo de situaciones que sucede con las lluvias y cuando hay temas eléctricos, pues lo primero que hacemos es enviar pipas a donde se ocupe. Ahí hay una situación especial, siempre ha habido el tema de horarios. Entonces, como ha habido crecimiento, pues ya no les llega con la misma presión el agua a todos los lugares.
1: O sea, llega pero débil.
2: Llega débil y en algunos lugares no alcanzaba a subir. Entonces ya tenemos meses trabajando ahí, eso no es de ahorita. Todo coincidió. Ustedes recordarán que hace algunas semanas hubo un paro técnico.
1: Así, claro.
2: Eso,
1: aquí lo comentamos mucho.
2: Eso pues afectó a la mayoría de la ciudad, tardan los niveles en volverse a llenar de los tanques, tarda otra vez la red en presurizarse, aunado a los temas eléctricos que fueron surgiendo después, pues no dejaba que agarraran nivel los tanques ni las líneas se llenaran totalmente. Y aprovechando bien nuestras necesidades, empezamos a trabajar en un proyecto para mejorar el abasto y la presión en ese sector.
1: Saludos a la gente de la Isla de la Piedra que siempre nos están escuchando. Siempre nos seguramente escuchan. Les interesa mucho saber ese tema. Sí llegaron las pipas, llegó el abastecimiento y bueno, se está trabajando. A veces queremos que todo se resuelva en un 2x3. Las llamadas.
2: Un proyecto para mejorar el abasto y la presión en ese sector.
1: Saludos a la gente de la Isla de la Piedra que siempre nos están escuchando. Siempre nos seguramente escuchan. Les interesa mucho saber ese tema. Sí llegaron las pipas, llegó el abastecimiento. Y bueno, se está trabajando. A veces queremos que todo se resuelva en un 2x3. Las llamadas telefónicas. Miren, no esperen el milagro que ay, vamos a ver qué vecino reporta. Yo creo que es importante también que como buen ciudadano reportemos cosas, no solamente las que pasan por tu casa, sino las que veas que están ocurriendo en tu colonia. A lo mejor esta calle no cruza con mi casa, pero es importante, como dijo en un momento, hace un momento el ingeniero, que el problema a lo mejor no es ahí, pero ahí rebota, ¿no? Entonces vamos siendo buenos ciudadanos y también reportar, obviamente, como buenos vecinos, qué necesidades vamos viendo que necesitamos en Mazatlán. Hay unas zonas que se inundan más que otras. ¿A qué se debe? Yo lo puedo decir por lo que yo crea, pero usted es el
0: no,
1: experto.
0: No, y no nada más en la zona urbana, por también ejemplo, en las zonas rurales. En la zona la rural, verdad, está obviamente. Cañón. Y bueno, ellos están ahorita trabajando en algunas obras, ¿verdad? Porque es un reto para ustedes fortalecer este tipo de obras.
2: Así es. Sí, constantemente trabajamos en rehabilitación. O sea, hay que recordar que ya la infraestructura tiene...
0: Ya está hecha. Tiene
2: muchísimos
0: años.
2: Les comentaba, lo primero que hay que hacer es un diagnóstico y el resultado, en pocas palabras, de ese diagnóstico es que la mitad de la infraestructura que tiene la Junta ya cumple su vida útil.
1: Y la basura. Porque somos de tirar todo en todos lados. Digo, somos, no me gusta a mí tirarla, pero yo he visto gente que vas en el carro, avientas un vaso, el paquete de las papas que te comiste.
0: No, y en los canales.
1: De los chicles.
0: En los canales la gente va y pone las bolsas de basura en los canales. ¿Qué? Te digo porque mi mamá vive en la Pueblo Nuevo y está también un canal. Y la gente, en vez de poner la basura donde debe ir, porque los carros de la basura pasan como debe de ser, creo que martes, jueves y
1: queremos
0: sábado.
1: Queremos milagros ahí de este imposible.
0: Y la gente va y deja las bolsas de basura al canal y ahí andan limpiando los de Jumapam, el ayuntamiento, trabajando, quitando los desechos.
1: Hay que evitar todo eso, por ejemplo, en Jacarandas. Ajá. Es un tema también, ¿no?

0: donde está ahí el canal, perdón, el arroyo.
1: Sí, digo, ese es un tema.
0: El de principal. La basura.
1: Si bien es cierto, la infraestructura ya cumplió su vida útil, esa es la mitad del problema. Tenemos ahí también el uso que le estamos dando a la red. Entonces, uh-huh. El tema es que cuando vamos y atendemos, encontramos grasas, encontramos toallitas húmedas.
2: Pañales. Qué bárbaro. Es que las toallitas húmedas, la gente piensa que se van a, porque el papel de rollo se desintegra, pero las toallitas húmedas no. Hay gente que pone toallas sanitarias dentro del salón. O sea, dime por favor, ¿qué es eso? Pañales, encuentras tan. O sea, la gente no piensa, no sé, la verdad, no razona esos puntos.
1: Así es. Y tal vez sí se desintegren, pero van a pasar años. Y a nosotros eso nos llega en instantes ahí a la infraestructura y genera los taponamientos.
0: Estoy viendo una imagen muy, muy sorprendente de lo que llega a los cárcamos. Es un sedazo, así le llaman. Son bolsas de plástico, pañales, cajas de cartón, de la leche, las gelatinas, hasta un tenis estoy viendo por aquí. Toda esta basura que llega, que se acumula, en el momento que llega precisamente el sedazo, pues al cárcamo, se taponea. Entonces aquí hay 22, ¿me comentan? 22 cárcamos. Entonces también nosotros, mire, como ciudadanos, ¿cómo queremos, pues, en avance? ¿Ves esta imagen?
2: No, pues no. ¿Hay de? No, es pura basura.
0: La basura que va llegando... precisamente al cárcamo, y queremos que el agua siga circulando, que esté limpiecita, pero señora, ay, eres parte de, sí eres parte de,
2: claro. Oye, pero ya para, yo sé que tenemos mucho de qué hablar y esperemos que no sea ni la primera ni la última vez de tenerte aquí en el programa, Jorge. Otra de las cosas que sabía que están haciendo ahorita, que están dando mantenimiento preventivo en el rebombeo de la colonia Juárez.
1: Así es. Sobre todo los temas eléctricos, ¿no? No nada más en el rebombeo Juárez, se hace constantemente en las potabilizadoras, precisamente como manera preventiva.
2: Sí.
1: Entonces ahí estamos trabajando constantemente en la potabilizadora, en las dos que tenemos, trabajamos muy fuertemente en la zona rural, que son de los más afectados cuando hay fenómenos meteorológicos. Entonces, esto es parte de un programa permanente, así como el programa permanente para el desarrollo de las alcantarillas. Hay que aclarar, no vamos a evitar que se inunde por la naturaleza.
2: ¿De Mazatlán?
1: De naturaleza, así es.
2: Así es, de la misma, estructura.
1: De la misma área, pues es propenso a lo que sí podemos ayudar, es a que se desaloje más rápido el agua. Entonces, ¿cómo lo vamos a hacer? Pues cuidando lo que ponemos en el drenaje. Entonces, una parte es la que nosotros hacemos de estar yendo a desasolvar, pero si nosotros vamos y desasolvamos, parte del programa, y al rato encontramos que ya se tapó por el tema. Ahorita vieron en la fotografía en un cárcamo, pero eso es lo que llega al cárcamo, pero lo que se queda en la línea.
2: Y para encontrar el punto en una calle, por ejemplo, que sea tapado y todo, tendrías que tronar el piso, el concreto. Es que es un show, la verdad. Pasa mucho, por ejemplo, ahí en la Pueblo Nuevo, por la calle Pánfilo Natera 60 del Norte, que es donde Ibe está cerca de la casa de mi mamá. Ahí siempre desemboca todo el agua que viene de Sánchez Celis y viene, pero es la salida natural del agua que llega al canal. Entonces, ¿es que van a hacer ellos? Pues nada más lo único que pueden hacer, como dice él, es limpiar para que baje el agua lo más rápido posible, porque de forma natural el agua desemboca ahí. Si no quieres tener problema, pues te tienes que cambiar de casa, porque ya sabes que el problema está ahí. Entonces, te agradecemos mucho, Jorge, que hayas estado el día de hoy con nosotros. Y bueno, no sé si la gente tenga alguna duda, nos pueden llamar al 669-81-3951. Con muchísimo gusto aquí les vamos a atender.
0: O teléfono de Zumapán para hacer reportes, Jorge.
1: El 073.
0: El 073.
1: Ajá. También pueden hacer poner reportes a través del Facebook y la página oficial.
0: Ahí está, pues para atención más cercana a todos ustedes a través de Qué Buena DRJ, él es el ingeniero Jorge González Naranjo, es el gerente general de Jumapán aquí en el bello puerto de Mazatlán, porque es bello Mazatlán y lo queremos más bello, así que dejemos que estén trabajando, pero también seamos buenos ciudadanos y no tiremos basura en las calles, por favor, ni en las playas, ni en donde sea, claro. Así que vamos con todo,
2: gracias. Y ahí la Ingrid Jorge, abajo de su casa tiene el cocodrilo atorado ahorita.
0: Ay, lo andaba buscando, perdón, es que me gustó mucho.
2: Oye, vámonos con música.
0: Perfecto, vámonos a la música. Gracias. Ya regresamos en un momento más en la hora
2: de la papa.

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0: platicado con el gerente general de la Jumapam. Ahora veamos hacer también unas recomendaciones. 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Y bueno, ahí tenemos más recomendaciones para toda la raza. 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Y si me pasan los lentes ahí de la puente. Ah, ¿dónde están los tuyos? Gracias.
1: Ay, mi vida. No sé dónde los tienes, hija.
0: Ah, dentro de la bolsa. 699-810595. Toño, ¿qué tenemos?
1: Muévete, bueno, Toño, muévete, Toño.
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1: come. 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
0: ¡Ay!
1: Porque no hay nada más nefasto, negativo, más estúpido.
0: No, esa no es.
1: Ah, no, esa no es.
0: Te paso, mija.
1: Ay, no sé, la menopausa.
0: ¡Bingo, bingo, bingo, bingo!
1: ¡Ay, no, hija! No me digas eso porque ahorita me lo voy a ganar. Voy a ganar la bonanza de 1700.
0: La bonanza.
1: Vamos, Toño, ándale, vamos, Ingrid, vámonos con la Rosy ahorita.
3: Saludos.
1: 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Ahí está, chicos. Adelante, Ingrid.
0: Bueno.
1: ¿Ingrid?
0: ¿Yo o el
1: Ingrid?
0: Toño?
1: ¿Ingrid?
0: Yo, el Toño. 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
0: ¡Adelante! ¡Qué delicia! 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
1: 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Adelante, Toño.
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1: Bueno, y continuamos con las recomendaciones. 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
2: 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Adelante, Ingrid.
1: Continuamos, gracias. Saludos para Fernanda, que dice que es cumpleaños de su mamá, la señora Leticia Díaz. Con todo cariño, gracias por estarnos acompañando. Y bueno, les platicaba yo hace rato de Nures. 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
2: Claro, ya que sí. A ver, ¿qué más?
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2: Y ahorita me acordé de la canción de la mochila azul, la de ojitos dormilones.
1: Oye, déjenme les cuento rápidamente, hay errores en todos lados. En el deporte, los jugadores, aunque estén preparados, hablo del área profesional, también cometen errores.
2: Todos.
1: Bueno, los Marineros de Seattle, en un juego de béisbol, de apellido, es el latino, ahorita les voy a decir cómo se apellida este cuate. Cometió un errorazo. Había 2 hombres envasados

0: años del error de los marineros de Seattle. Digo, a lo mejor cocinó, se le puede ir un tomate. Pero vamos a continuar para recordarte cosas y muy bellas. 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
1: 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Y bueno, de esta manera llegamos ya a la parte final.
0: Nada más déjenme les comento que cuando vayan a un concierto, de verdad sean respetuosos. Ahí en Perú hay una indignación total. Estaba una cantante llamada Soraya Nieto, de cantante de folclórica, y estaba ahí en el escenario, había poca gente, pero alguien se atrevió a aventarle una botella de cristal al rostro. Obviamente, ¿cómo? El dolor y la cortada que le provocó esta estupidez que hicieron con ella hizo que ella se saliera del escenario. Ella nada más estaba, repito, cantando. Hay una indignación, está en todos los noticieros desde el día de ayer. Qué estúpida la gente. Si bajo el efecto del alcohol te da por ser agresivo y aventar estas cosas, no se vale. Y la señora o sea, le curaron las heridas y trae cortadas en el rostro. Y de qué groseros, qué bárbaro.
1: No, y le fue bien a la señora, porque desde la distancia que le pudieron haber aventado la
0: botella, ¿un misil?
1: La pudieron haber matado,
0: La verdad.
1: Y ojalá que sepan quién lo hizo y que lo encarcelen.
0: En los micrófonos están preguntando quién fue. Por favor, señalen quién lo hizo. Y bueno, la gente sí. Y otra de las cosas que les quiero decir. Tache. Un programa de televisión islámico enseña cómo pegarle a una mujer.
1: Bueno, esto no está comprobado.
0: Sin embargo, mi hermano en la mañana me comentó que Omar no ve, lo escuchó. Y decían, no, que la mano abierta la tienes que poner de tal manera. Dice que él lo escuchó hace más de un año. O sea, por favor, no. En ningún país, ni mexicano, ni en ningún país. No a los golpes y no a la violencia.
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0: así
1: siempre
0: es.
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0: así
1: en
0: es.
1: Donde se sigue ejerciendo la violencia contra la mujer. 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

0: 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Y ya nos vamos, pásenla bonito, esto fue La Hora de la Papa, soy su amiga Ida de la Puente.
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11: Ojo con este rumor. Victoria Rufo habló sobre la posibilidad de entrar a una futura temporada de La Casa de los Famosos México. La actriz reveló bajo qué condiciones estaría dispuesta a participar. Por ahora no hay confirmación de que vaya a entrar, pero sus declaraciones ya encendieron las redes. Imagínese a Victoria dentro de la casa.
12: La banda MS canta el tema Mi Mayor Anhelo en el Estadio Banorte durante el partido del América y San Diego, un partido amistoso. Sin embargo, no dejan de lamentar que esta canción no la pudieron cantar durante el Mundial, aquel partido de México contra Inglaterra. Aunque estaban en el estadio, no hubo tiempo para hacerlo.
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14: Julián Álvarez volvió a hacer historia al agotar en minutos las entradas para su próxima presentación en Monterrey. El cantante chapaneco suma otro sold out a su lista y se consolida como uno de los artistas más taquilleros del regional mexicano en 2026. Fans ya piden nuevas fechas.
15: Tras una rueda de prensa para anunciar en Mazatlán a una cantante conocida, el empresario anunció que podría negociar con la oficina del cantante Ricky Martin para poder traerlo a Mazatlán, Sinaloa. El cantante boricua no viene a Mazatlán desde un carnaval en los años 90 en el estadio de la SAOP. ¿Irían a verlo?
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4: Ojo con este rumor. Victoria Rufo habló sobre la posibilidad de entrar a una futura temporada de La Casa de los Famosos México. La actriz reveló bajo qué condiciones estaría dispuesta a participar. Por ahora no hay confirmación de que vaya a entrar, pero sus declaraciones ya encendieron las redes. Imagínese a Victoria dentro de la casa.
5: La banda MS canta el tema Mi Mayor Anhelo en el Estadio Banorte durante el partido del América y San Diego, un partido amistoso. Sin embargo, no dejan de lamentar que esta canción no la pudieron cantar durante el Mundial, aquel partido de México contra Inglaterra. Aunque estaban en el estadio, no hubo tiempo para hacerlo.
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6: Julián Álvarez volvió a hacer historia al agotar en minutos las entradas para su próxima presentación en Monterrey. El cantante chapaneco suma otro sold out a su lista y se consolida como uno de los artistas más taquilleros del regional mexicano en 2026. Fans ya piden nuevas fechas.
7: Tras una rueda de prensa para anunciar en Mazatlán a una cantante conocida, el empresario anunció que podría negociar con la oficina del cantante Ricky Martin para poder traerlo a Mazatlán, Sinaloa. El cantante boricua no viene a Mazatlán desde un carnaval en los años 90 en el estadio de la Sao. ¿Irían a verlo?
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